mexicana. Vamos a estar también con resultados de la Liga Nueva Alianza. Se jugaron las finales por serie el fin de semana, sábado y domingo, allá en Tuncarriba. Vamos a la pausa y estamos de vuelta acá en Radio Éxito con toda la información que vamos a detallar el día de hoy.

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0: Bien, ya estamos de vuelta. Estamos de vuelta en Sintonía Deportiva. Vamos de inmediato con los resultados que se dieron en esta última fecha de la primera rueda de la segunda división, la liguilla por la permanencia. Jugaron el día sábado. Lo ganó Lota Schwager de visita en el estadio municipal de Lo Barnechea. A Real San Joaquín lo ganó por 2-0 el equipo del Tiburón Ramos, próximo rival de Gilán Velázquez acá en San Vicente de Aguatagua. Se jugó el sábado en el estadio Dieguitas de Ovalle. Ovalle de local cayó por goleada frente a Deportes Rengo por 5-1. Se jugó ayer en el estadio municipal de San Vicente a las 5 de la tarde, donde Gilán Velázquez cayó 3-2 frente a Atlético Colina. ¿Cómo quedó en la tabla de posiciones? Primer lugar para Deportes Rengo con 14. Segundo lugar para el cuadro de Lota Schwager, que tiene 8. Tercero por diferencia de goles con 8 puntos, Santiago Morning. Cuarta posición para el cuadro de Ovalle, que tiene 8 también, tiene menos 3. Hay 3 equipos con 8 ahí, ¿eh? Lota, Santiago Morning, Ovalle. Quinta posición para Atlético Colina, que pasa Velázquez. Tenía, recordemos, 4 puntos. Hizo 7, pasa Velázquez, queda en sexta posición. Y si hubiera terminado el campeonato, estaría salvado del descenso el cuadro. El equipo eléctrico, el equipo de Atlético de Colina. Penúltimo, Gilán Velázquez. Si hubiera terminado el campeonato, estaría descendido. Tiene 6, menos 2 la diferencia de goles. Si hubiera ganado Velázquez, habría quedado con 9, habría quedado segundo en la tabla. Como el triunfo no fue, quedó penúltimo. Y colista, Real San Joaquín, que tiene 3 puntos, que viene de perder con el cuadro de Lota. Próximo rival de Velázquez, lo perdió de local en el estadio municipal de Barnechea. En línea telefónica tenemos ya a nuestro comentarista, el profesor Jorge Correa Pérez. Profesor, ¿cómo le va? Yo creo que si era un 3-0, 4-0, nadie le extrañaba. Creo que los goles de Velázquez, uno de penal del Toto Arriaza y el otro un golazo de Benja Pinto, marcaron un poco, acortaron un poco la distancia, pero creo que fue un amplio dominador de principio a fin el cuadro de Colina. Incluso con 11 contra 11, porque hay que decir que Velázquez, el minuto 20 del primer tiempo, quedó con 10 hombres. A merced de la expulsión de Jorge Pavés, pero creo que en los primeros 20 minutos antes de la expulsión ya era superior el cuadro de Colina. ¿Cómo está? Gusto saludarlo, buenas noches.
1: ¿Qué tal, Patricio? Muy buenas noches, sí, bastante bien, gracias a Dios, pero muy
0: Tenemos un inconveniente ahí, profesor. A ver si se puede ubicar mejor con el teléfono. Tenemos un inconveniente ahí con la cobertura en el lugar que se encuentra. A ver si se puede mover para que podamos tener mejor recepción. La verdad es que no le escucho bien. A ver si podemos moverse un poco por ahí.
1: ¿Me escucha bien ahora?
0: Ahí le escucho bien. Ahí perfecto.
1: ¿Ahora?
0: Ahí sí, ahí le escucho bien.
1: Sí, ya. Decía que ya un muy mal partido el cuadro de General Velázquez y el rival Colina. Un equipo muy bien ensamblado, muy bien, a mí me llamó la atención lo muy bien distribuido que se entregaba en el campo de juego. Copaba todo el espacio. Y eso para mí es enseñanza del técnico. Ya vamos a referirnos a esa situación, ¿no? Y Colina, ya lo dijiste tú, Patricio, fue superior, muy superior al cuadro General Velázquez.
0: Incluso cuando estaban 11 contra 11, fue superior.
1: Sí. Sí, ya, pero por aquí, ¿cómo está ahora?
0: No, ¿aló? Perfecto. ¿Me escucha bien o mal? No me escucha bien. Espere, yo lo voy a llamar mejor, ¿eh? Yo lo voy a llamar mejor porque tenemos un inconveniente. Parece que tenemos problemas también con el retorno ahí. A ver si lo hacemos mejor. Y nos escucha bien porque parece que también tenemos problemas con el retorno. Que es importante que me escuche usted a mí, saber cómo me está escuchando, recepcionando para que tengamos un intercambio ahí. Ahora sí. ¿Me escucha bien a mí primero que nada? ¿Me escucha bien o no? No, tenemos un serio problema ahí. Ahora, ¿me escucha bien o no?
2: Yo te escucho bien. Ya, no hay problema.
0: Perfecto, ahora sí, ahora estamos impecables, ahora sí. Le decía ya, yo, vuelvo atrás, los saludos. Y bueno, decirte que yo la presión que tengo cuando incluso Velázquez estaba con 11 fue superior, de hecho, de principio a fin el cuadro Colina, que termina ganándolo 3-2 y los descuentos, sin duda nos quedamos un poco con el golazo de Pinto, que fue un golazo de tiro libre, quizás estaba para otra oportunidad y para otro partido, para otra circunstancia también, no la que se dio el día de ayer en el Estadio Municipal.
2: Sí, tiene toda la razón, Patricio, fue muy superior incluso en el minuto 2, a 2 minutos de haber comenzado el partido, ya el cuadro tuvo la gran oportunidad de haberse abierto al marcador, y por ahí un Defensa que la verdad es que alcanzó a tocar la pelota y evitar la caída muy tempranamente, ¿no? Muy tempranamente. Y a mí me llamó la atención, se decía que Colina buscó siempre el ataque por el sector derecho, donde Orrego en la marca fracasó, porque siempre se le venía más de uno, más dos, tres jugadores y hacían la jugada y lo dejaban pagando, pero siempre eligió ese sector del ataque, muy poco el sector izquierdo. Aquí hago un paréntesis, no sé qué pasó con el técnico, porque Carrasco, que venía jugando en esa posición, estaba en la banca, ¿eh? No sé si estaría en malas condiciones, no tengo idea, pero llamó la atención que un jugador que durante casi todo el campeonato ha estado ahí, con buen rendimiento, con llegada al arco contrario, estaba en la banca y se puso a Orrego, que no sé en qué situación realmente estaba. Pero tengo la sensación que el lateral no era el puesto más cómodo para Orrego. A eso se complicó, porque Teatro también lo señala, en el minuto 20, una acción totalmente controlable, pero desde el punto de vista de Barrera incontrolable, porque la jugada se gestó, la expulsión de él, y la jugada se gestó allá en la esquina del córner, allá no había peligro absolutamente de nada, y el juez, sin titubear, le mostró la cartulina roja cuando recién corrían para esos 20 minutos nomás del partido. Y ahí, que cuando nosotros hablamos y empezó el partido, decía, verdad que no puede dejar pasar ni un punto, ni dejar nada en la cancha, que no fuera el triunfo. Pero realmente, después de eso, ya había que empezar a pensar en que no había que perder. Pero el cuadro de Solina, la verdad es que jugó un muy buen partido. Y así fue cuando en el minuto 30, 32 fue Gutiérrez, ¿no? Que también anota el primer gol en una jugada que se gestó para variar por el sector derecho. Y Abarca no tuvo la gran posibilidad de haber controlado esa situación. Decíamos que todo se complicó con la expulsión de Jorge Pavés, ¿no? Colina puso el 2-1, en otra acción también muy, muy desaprensiva de la selección, de la defensa del cuadro general Velázquez. Creo que nuestros partidos que eran muy bien jugaban, y la verdad es que no fue un buen complemento Francisco López con Juan Abarca, no fue un buen complemento. Yo dije, bueno, ojalá que no estemos echando de menos a Rivera, y la verdad es que Rivera ayer se jugó su mejor partido, se ha estado en el campo de juego, ¿eh? Y anotan el segundo gol cuando corrían minutos 63 ya en el segundo tiempo, y un gol de cabeza, eso es lo que se extraña, ser en la boca del arco, ahí mismo, sin marca. Posteriormente llegó el 3-1 en el minuto 87, también en una jugada muy muy destapada, el cuadro de Lota. Otro centro, un cabezazo ahí en la boca del arco y pone el 3-1. Entonces, luego, ya lo dijiste, Arriaza de penal pone el 3-2 y un bonito gol de Pinto, el 3-1.
0: No. 2-0 Colina, ya lo decíamos, ¿sí? Ahí. 2-0
2: y
0: Ormazábal de cabeza, uno de los más pequeños de la cancha, le mete el cabezazo ahí solo en el área chica. Después viene el penal que cobra el árbitro, lo cambia por gol el Toto Riaza. Primero se había parado frente al balón Byron Bustamante, después se la deja al Toto Riaza, quien manda para el otro lado el arquero y llega el 1-2. Después viene el 3-1 de Evans, el 3-1 para el cuadro de Colina, y el 2-3 cuando ya el partido prácticamente expiraba, para dar obviamente respiro, quizás un poco de incertidumbre, como quiera llamarlo, un tiro libre espectacular de Pinto que deja prácticamente pegado al piso al arquero del cuadro de Colina, lo manda, se mueve dos pasos hacia el lado derecho, la pelota ingresa por el medio, pero por arriba de la barrera, espectacular, un golazo por lo demás, y llega el 2-3 y ahí se mantiene el marcador, que hasta el final obviamente le permite el triunfo al cuadro cuadro de Colina. Quizás se vio un poco estrecho en algún momento, pero yo creo que para quienes estuvimos en el estadio, yo creo que eso estrecho no se vio para nada, porque de principio a fin, reitero, Colina tuvo más actitud, fue más rápido. Velázquez no corrió ayer, no tuvo actitud, y al final, la verdad es que el malestar de la gente, había mucha gente molesta por la actitud que mostraron los jugadores en la cancha. La verdad es que parece que le hizo mal la para de dos semanas sin jugar, y era un tema que le habíamos preguntado al técnico. Después se dispara los pies solo el técnico, porque el día viernes acá en la radio me dijo, no, los va a venir bien, y ayer en la nota que le da al Mati Salazar dice, parece que nos vino mal haber parado dos semanas. O sea, al final del viernes al domingo, después de la derrota, cambia la versión diciendo que claro, le vinieron mal la para de dos semanas al cuadro de Jean Velázquez, que no tuvo actitud, no tuvo velocidad, no tuvo ritmo para poder en definitiva amargar lo que hizo el cuadro.

0: no la tuvo para nada. El aspecto táctico, cómo se para un cuadro en la cancha, para mí es función o es labor del director técnico prepararla. Pero la verdad es que no tuvo nada de eso, absolutamente nada. Y creo que en estas condiciones el panorama para General Velázquez es tremendamente oscuro. Yo ayer decía que si no se le pone remedio luego a esta enfermedad, la verdad es que se va a producir el deceso, ¿ya? Se va a producir el deceso, en este caso se pone entre silla de descenso, ¿no? De tal manera que creo que hay que ponerle luego el codo, porque para mí hay una responsabilidad de cómo se para el equipo en la cancha. Y eso, verdad, que ayer no tuvo nada de eso, nada, nada. Solamente rechazo, se prodigaron los jugadores, pero no, tal como decías tú, faltaba la actitud y también faltaba la posibilidad de tener la pelota, porque verdad que tenía muy poco la pelota. Y por ahí el cuadro rival pudo haber, incluso, pero también tú lo decías, pudo haber aumentado el marcador tranquilamente. Creo que ayer General Velázquez, que tenía la gran oportunidad de haber quedado segundo en la tabla, lo desperdició, ni siquiera con empate, sino que una derrota que realmente duele, molesta y pone la gran incertidumbre qué va a pasar con este Velázquez. Falta una rueda, es cierto, falta una rueda, pero fíjate que los equipos se van arreglando. ¿Cómo se arregló Colina? ¿Cómo mejoró? Vimos muy mal al principio al otro equipo, a Lota, pero ¿a dónde están? Porque han ido mejorando. El cuadro Velázquez ha ido de más a menos. Por eso es la gran preocupación. Yo creo que, Patricio, que si a este enfermo no se le pone remedio, no le inyectan remedio, la verdad es que creo que se va a pasar un muy mal rato, y esta temporada 2026 se va a recordar con mucha pena en el fútbol del cuadro General Velázquez.
1: Lo otro también que le está pasando a la cuenta al técnico, él obviamente aprueba, pide y aprueba los refuerzos que llegaron a Velázquez. Creo que los tres no han sido gravitantes, en la llegada, los tres refuerzos que sumó General Velázquez para afrontar esta segunda rueda. Uno de ellos, ni siquiera Chávez, ni siquiera citado, ni siquiera en la banca. Enzo Gutiérrez no ha dado el tono tampoco. Y bueno, John David Alegría ha sido esporádico. Por eso digo que los tres no han sido gravitantes, en definitiva, los tres refuerzos que sumó Velázquez para afrontar lo que esta liguilla por la permanencia.
0: Para nada, realmente para nada. Entonces, ahí hay un mal ojo para elegir los que podrían haber afirmado el cuadro velasquino. Pero yo creo que aquí, si no se, vuelvo a insistir, y aunque sea majadero, si no se pone remedio, la enfermedad va a ser crisis. Porque, repito, para mí hay un problema de actitud que también tiene que ser liderado por el técnico, pero también el equipo se ve en la cancha muy mal parado, muy mal parado. Y por eso, ve usted, pues, dos goles de cabeza, ni siquiera se atinó a hacer alguna magia de controlar o de apretar para sacar el balón. Solo Casar abarca entregado a su suerte, ¿no? ¿Sí? Entonces creo que hay falta una manito.
1: ¿Qué viene para Velázquez? Me pregunta la gente. Bueno, si hubiera terminado el campeonato de hoy día, Velázquez estaría descendido, al igual que Real San Joaquín. Descienden los dos últimos, atención, descienden los últimos. El primero no gana nada, solamente gana el honor de ser primero en la liguilla, y lo de más equipo, obviamente, de salvarse, de irse a la tercera división A. Ojo, ayer lo conversaba con un amigo, el irse a tercera A, yo creo que a Velázquez le va a costar una enormidad, así que desciende, ojalá no. Devolver, porque cada vez se ha hecho más competitiva la tercera división, cada vez cuesta más poder ascender a la segunda división. ¿Qué viene para Velázquez próximo fin de semana? Acá el día 11 a las 5 de la tarde, vemos que el día lunes, día festivo a propósito, el día domingo a las 11, el día domingo 11, perdón, a las 5 de la tarde, Velázquez con Lota. Lota viene de ganar, y Lota, si no me equivoco, de todos los partidos que le ha jugado Velázquez, no tengo la estadística acá, me parece que Velázquez no le ha podido ganar, si no me equivoco, ¿no? Allá me parece que le ha ganado los dos partidos, si no me equivoco, ¿no?
0: Sí, Velázquez, con Lota.
1: Tengo la duda, ya. Velázquez con Lota. Después de eso, Velázquez tiene que ir a jugar con Ovalle, allá a Ovalle, ¿ya? Después, Velázquez recibe a Deportes Rengo, acá en el Clásico, San Vicente. Después, en la fecha 11, General Velázquez queda libre, no va a sumar puntos. En la

0: antepenúltima fecha, Velázquez viaja a Santiago para jugar con Real San Joaquín, que a esa altura a lo mejor Real San Joaquín va a estar dando el último manotazo para tratar de salvarse. Penúltima fecha, Velázquez recibe a Santiago Morning acá en Santiago, y en la última fecha, partido que puede ser decidor, en la última fecha termina jugando en Santiago, no se sabe si va a jugar en el Complejo Deportivo Municipal de Colina o en el Estadio de la Católica. Colina recibe a Argentina Velázquez en la última fecha, lo que puede ser a lo mejor un partido decidor para ver quién se mantiene en la división o quién va a la tercera. O sea, esta segunda rueda se viene, pero muy complicada para el cuadro de Argentina Velázquez.
1: Por eso decía yo, Patricio, que hay que ponerle remedio luego a esto. Tú recién bien decías que de la tercera a llegar a la segunda división es mucho problema. Vea lo que pasó. Valdivia no ha podido subir, tampoco San Antonio, tampoco el Lautaro de Wynn, el de Chillán también, de Los Ángeles tampoco, o sea, les ha costado demasiado. Son otros los equipos que están liderando en la tercera división. Así que puede ser que se tome el toro por las astas, porque si no, subido este año 2026, se va a recordar con mucha pena el cuadro General Velázquez y todos sus adherentes.
0: Segunda rueda, estoy viendo que tiene 4 partidos de visita Velázquez, y tiene 3 partidos de local, 3 de local y 4 de visita. Así viene la mano para la segunda rueda. Y uno, obviamente, donde va a tener que quedar libre. No es fácil.
1: No, para nada, para nada. Y
0: digamos que el partido que queda libre es como perderlo, no suma puntos. Todos suman menos Velázquez. Así que juega 3 de local, tomando en cuenta que el que viene ya parte el tiro jugando de local. Y de ahí le van a quedar 2 más de local, que será frente a Rengo y frente a Santiago Boni. Después todos los demás partidos, los 4 que le quedan, los termina jugando de visita y termina jugando con Colina en Santiago. Difícil.
1: Es una gran tarea, una tremenda tarea. Ayer podía haber simplificado esta tarea, pero la verdad que no pudo. Con 10 jugadores tempranamente, sin jugar un buen partido, desaplicación en las marcas, el elenco no se reparte bien en el campo de juego. O sea, hay factores que hay que apretar, Patricio, para poder buscar una mejor suerte para este Velázquez.
0: Le mando un abrazo, profesor. Nos estamos encontrando el fin de semana para el partido local de Velázquez. Esperamos que tenga una nueva actitud y que obviamente los puntos queden acá, porque si este partido era de 6 puntos, ese es de 500 puntos el que va a jugar el domingo frente a Lota.
1: Exactamente. Muchas gracias, un abrazo.
0: Que esté bien, buenas noches. Ahí estaba nuestro comentarista, el profesor Jorge Correa Pérez, analizando lo que fue, reitero, el triunfo el día de ayer de el cuadro de Colina, el equipo eléctrico que le vino a ganar a General Velázquez por 3-2, el gigante de Chacabuco, como le dice nuestro amigo Pepe Ormazábal, a quien le mandamos un saludo, que tenía muchas intenciones de venir, pero la verdad es que está con problemas de salud, preparándose para el día miércoles para relatar a través de Radio Agricultura el partido de la Universidad de Chile que tiene que jugar en la Copa Chile. Recordemos que Pepe Ormazábal, el relator de Radio Colina, ya estuvimos con Radio Colina 107.3, llevándole nuestro trabajo. Él es el relator de la Radio Colina, quien sigue en la campaña de el gigante de Chacabuco, el cuadro eléctrico de Colina. Para terminar, decir que la estadística de la segunda división en la liguilla por el título se jugó el fin de semana. Los partidos que se jugaron el día sábado, empató 1-1 Santiago City contra Sandino. Recordemos que está por verse lo que va a pasar con Santiago City. Lo más probable, según todos los que comentan, va a ser desafiliar al cuadro Santiago City del fútbol profesional por el tema que está fuera de los camarines. Ahora está fuera de la cancha, está obviamente en la NFP, donde hay falsificación de documento público, en este caso, porque ante una se muestra un documento de una notaría donde se falsifica el documento del notario, se falsifica también la firma del jugador, el Hormona Núñez, y también contratan a un abogado, la dirigencia de Santiago City, el abogado engañado, se le presenta este documento en notaría, después cuando ya se sabe todo, incluso ahora hay interpuesta una querella por falsificación de documentos públicos hacia la institución, hacia el presidente de Santiago City, de parte del notario de dicha notaría. Y bueno, la NFP tiene que resolver, por lo más probable que Santiago City va a desaparecer del fútbol profesional por esta anomalía, entre comillas, o por este engaño que quería hacer, porque nace todo esto porque van a sancionar a Santiago City por la pérdida de 3 puntos, por justamente no mostrar documentos válidos sobre el finiquito de dicho jugador, ante lo cual Santiago City, cuando se da cuenta que va a perder 3 puntos, demuestra este documento falso de una notaría en Santiago, con falsificando la firma del notario, falsificando la firma también del jugador, la presenta a la NFP para defenderse, con este abogado que fue contratado para defenderse de que había un documento público que había firmado el jugador donde se había hecho efectivo el finiquito. Después se dan cuenta que el documento es falso, está falsificada la firma del notario, está falsificada la firma del jugador. El abogado también se da cuenta de dicho anomalía más que extraña por lo demás, ante lo cual creo que aquí no hay otra sanción, y uno de los artículos justamente indica que al haber falsificación de documentos se va a desafiliar o se va a expulsar a la institución, por lo cual lo más probable es que Santiago City, que está en el primer lugar en la tabla de posiciones, va a ser desafiliado del fútbol profesional. Estaremos a la espera de esa resolución, pero me dicen que ya en estos días debiese ya pronunciarse la NFP con respecto a eso. Se jugó ayer en el Estadio Municipal de Salamanca, donde Brujas derrotó por 2-0 a Deportes Linares, el equipo del Calule Meléndez, que ha sido bastante regular en esta liguilla por el título. Y ayer en San Fernando, en el Estadio Jorge Silva, primer triunfo de Colchagua en la liguilla por el título, le ganó 2-0 a Provincial Osorno. La tabla de posiciones, primer lugar para Santiago City con 14 puntos, a la espera de la determinación de la NFP. Muchos dirían el City ya está por acariciar, queda una rueda todavía por acariciar, ascender a la primera A del fútbol, a la primera B del fútbol chileno, bendigo, pero yo creo que lo más probable es que se va a tener que ir para la casa. Segundo lugar para Linares con 10 puntos. Tercer lugar para Trasandino y Concord National con 9 puntos. Quinta posición para Brujas de Salamanca con 9 por diferencia de goles. Hay 3 equipos con 9, ¿eh? Vaya que está interesante el campeonato aquí. Penúltimo está Colchagua con 4. Séptimo, Provincial Osorno con 4 puntos. Y sabe que, me estoy dando cuenta recién, y ahora pensando, la verdad es que se puso apasionante el campeonato, pero hagamos el ejercicio que City se va para la casa. Obviamente que los que están atrás van a pelear por el título. En este momento estaría Linares con 10, pero para atrás viene Trasandino con Con National, Bruja de Salamanca con 9. Y ahora con el triunfo Colchagua, hasta Colchagua revive, porque queda todavía toda una rueda. Y el puntero, hagamos el ejercicio, vuelvo a decir, de que el City, sáquelo, Linares sería el puntero con 10. Colchagua tiene 4, es decir, en el momento Colchagua, que está quizás sin ninguna opción, todavía las tiene, ¿por qué no? Matemáticamente todavía las tiene 4 puntos, hasta Provincial Osorno, que es el colista por diferencia de goles, tiene menos 4, Colchagua tiene menos 2, 4 tiene Provincial Osorno, todavía tiene posibilidades. Se puso espectacular el campeonato, sobre todo a la espera de lo que va a pasar con el City, porque si no es así, el City tiene la primera chance, está escapado con 14 puntos, está escapado con un partido y un punto más, pero yo creo que la resolución de la NFP va a ser clara de que va a expulsar al cuadro Santiago City del fútbol profesional, por lo cual ahí van a entrar a tallar los equipos que están detrás del cuadro del City en la tabla de posiciones. Pausa y estamos de vuelta con más sintonía deportiva.
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0: Fin, ya estamos de vuelta. Sí, ya estamos de vuelta. Antes de meternos con lo que dice de carácter regional, vamos a ir con la nota que le realizó el Matías Salazar, no ha terminado el partido, al técnico Javier Velázquez, Matías Salazar. Ahí por ahí me preguntaban qué dijo el técnico. Le mando un saludo a mi amigo Gerardo Rosa, que está por ahí en sintonía. Gran jugador de Javier Velázquez, en algún momento capitán de Velázquez también. Un abrazo para ti, para el Gerardo Rosa, que nos escucha, que ayer vino también, cuando puede viene al estadio y cuando puede también va a Santiago a ver a Velázquez. Así que me habla muy bien de él, que sin duda todavía está su cariño, su amor con el cuadro velasquino. Escuchamos al técnico de Gerard Velázquez, Matías Salazar, Matías Garrido, nota que realizó Matías Salazar una vez terminado el compromiso ayer en el Estadio Municipal.

0: Precio bastante alto desde el inicio para buscar salvarse también en esta fin de la primera rueda de la zona de descenso. Buenas tardes para Radio Chico.
1: Buenas tardes. Bueno, sabíamos que posiblemente el partido iba a ser así, más que nada por la situación anímica. Yo siento que el fútbol es una situación psicológica, anímica, en la cual ellos en el partido con Real San Joaquín, al haber ganado, sobre todo en el último minuto, te da también para afrontar un partido de visita completamente distinto. Más allá también después de que todo se ve mermado, toda nuestra estructura, nuestro plan de juego con una expulsión, una responsabilidad que no la supimos manejar ahí en el momento, y eso nos termina perjudicando. Ya después el equipo quiso reaccionar, quiso poder empatar el partido como mínimo, no alcanzó para hacer dos goles, pero ellos nos convirtieron tres. Pero es difícil la situación, está compleja, más que nada porque, vuelvo a insistir, esta categoría todo se basa en el tema psicológico y todo se basa en cómo tú afrontas el partido, cómo tú esperas el partido. Después a nosotros nos tocó estar tres semanas sin fútbol y bueno, nos tocó afrontar este partido también con dos jugadores menos que con nuestros dos centrales que venían haciendo el tremendo desgaste de las fechas anteriores, pero bueno, ya está, no sacamos nada con seguir indagando en una situación que ya el partido culminó, no nos dio para sumar y es ese responsable para lo que viene, que ya la próxima semana jugamos de local con Lota y tenemos que cambiar la imagen que jamás.
0: ¿Siente que afectó también la para de General Velázquez luego de haber jugado el partido con Santiago Morning en el tiempo que estuvieron sin jugar, ya que Colina también venía con un buen ritmo bastante competitivo también de juego?
1: Sí, claramente, pero no es excusa, o sea, nosotros como cuerpo técnico y los jugadores tienen que estar preparados para este tipo de torneo. No es algo que nos pillamos de sorpresa este año, ha sido la tónica de la segunda edición el año pasado y así los años para atrás, así que tenemos que sernos responsables, nada más, no es excusa el no venir con un ritmo competitivo. Sí, nosotros jugamos, fue la única fecha que se jugó con Morning y la otra fecha se jugó la semana siguiente. A lo mejor si hubiésemos jugado todo el partido en la misma fecha y que no hubiésemos jugado nosotros primero, a lo mejor es distinto, no lo sé, pero insisto, no es una excusa, sino que muchas veces después cuestionan los torneos cuando no se te dan los resultados. Si hoy día hubiésemos ganado, a lo mejor nunca hubiésemos tocado este tema. Pero ya está, me hago responsable de la situación que pasó. Insisto, se vio mermada por esta expulsión que tuvimos, que hace rato no nos pasaba. El plantel sabía que teníamos que terminar con los 11 compitiendo. No fue así. Y bueno, estamos pagando las consecuencias de estar con un jugador menos casi 60 minutos del partido, que es muchísimo.
2: Profesor, en su análisis fue bastante espontáneo sobre el tema psicológico. ¿Cree que aún afecta al plantel la llave internacional ante Trasandino? Bueno, porque eso, después de ahí de la liguilla no ha venido bien Velázquez.
1: Eso claramente pasó hace casi ya un mes y medio, dos meses, sino más. Pero claramente sí, nos afectó muchísimo. He conversado con un par de jugadores, sobre todo con los referentes del plantel, y la situación, el no haber pasado después de habernos ilusionado tanto para poder pelear arriba, creo que nos afectó mucho, y sobre todo también a la gente, creo que también al hincha, en ese duelo crucial que tuvimos con Trasandino. Pero más allá de eso, de no haber clasificado, bueno, después se vio que el equipo psicológicamente, como dije, estaba un poco mermado, anímicamente, y esta categoría es así. Anímicamente el equipo que está bien va a ganar, más allá del juego. Ya vemos todos los partidos que no se juega mucho, sino que mucha lucha, fricción y todo, y el equipo termina por una situación psicológica, ganando o perdiendo los partidos.
3: Ahí está la palabra de Matías Garrido. Agradecemos a Secta Fútbol, ahí a Fernando Zamorano, el colega Magaña. Buena pregunta le hace Magaña, de donde le dice, yo creo que de ahí viene del bajón de Trasandino, cuando se pierde las chances de ir a la liguilla por el título, viene un bajón de General Velázquez y la verdad es que no ha podido levantar cabeza el cuadro velasquino. Cambio, doy vuelta a la página y nos vamos con la noticia del momento, porque hace poquito rato nomás estuvo presente ahí, incluso lo transmitió en vivo a través de su página, a través de sus redes sociales, Manita Deportes, porque hace poco se realizó un Rancagua el sorteo de ARFA regional para los partidos que vienen, tanto juveniles que ahora vienen partidos y de vuelta. Recordemos que se terminó la fase por grupo. Habían grupos de A4, habían grupos de A3, eran dos los de A3, donde estaba uno Peumo que quedó eliminado, el otro estaba Entre Ríos que clasificó segundo, y en los adultos clasificaron, entiendo, cuatro mejores perdedores, más se suma Peralillo, me lo aclara Manita. ¿Cómo está Manita? Gusto saludarlo, buenas noches, ¿cómo está amigo? Manita, ¿cómo está? Tenemos ahí, parece que no lo tengo, Manita, tiene muteado ahí el hice la media presentación, ¿eh? Vamos a volver a llamar a Manita porque lo teníamos recién ahí, reitero, para poder tener la información. Ahora sí, tiene muteado el micrófono, ahora sí, ¿o no?
4: Sí, ahora sí, Pablo.
3: El problema está entre el teléfono y usted, parece. Ahí está el problema, ¿no?
4: No, entre el asiento y el manubrio, dijo un amigo mío.
3: Ya.
4: ¿Me escucháis?
3: Ahí está con manos libres.
4: No.
3: Ya, ahí sí le escucho bien. Bueno, pero alcanzó a escuchar porque usted me escuchaba a mí la presentación que le hice, ¿no? ¿Cuántos mejores perdedores pasaron en la adulta? ¿Cuatro? ¿Y se suma Peralillo?
4: Cuatro mejores perdedores más Peralillo que estaba libre. Ahí hace los 16 equipos.
3: Ya. Vamos primero para que nos volvamos atrás. ¿Todo normal? ¿Hubieron reclamos o alguna anomalía que nunca esperamos que sucedan? Pero siempre hay reclamos y cosas extrañas. ¿Nada? ¿Todo bien?
4: No, todo tranquilo. Ya están claritos los juveniles cómo va a ser el sistema de sorteo. Ejemplo, si estáis dentro del mismo grupo, el mejor perdedor, no se pueden tomar en el siguiente partido. Ejemplo, si fuiste mejor perdedor adulto juvenil, no te puedes tomar con el mismo rival que jugaste en la primera fase.
3: Ya.
4: Están caídos los dirigentes en ese tema.
3: Ya, ahora vamos a ir con los adultos. Y la pregunta de inmediato, porque yo la pregunté cuando usted me la mandó, agradecer que me la mandó al tiro, en el momento instantáneo, hace un rato atrás, cuando fue el sorteo. ¿A qué hora empezó la reunión? ¿Como a las 8 o a qué hora empezó?
4: 8:05 me lo aproximado.
3: Ya, me la mandó usted instantáneamente, pero... yo le pregunté por qué en rojo los primeros dos partidos, porque justamente esos cuatro son perdedores, ¿o no? Que están arriba.
4: Claro, en lo que es la te mandé los juveniles primero, fueron los dos mejores perdedores, que fue Coinco y Chépica.
3: ¿Ya?
4: No está con rojo, los infantiles, los juveniles.
3: ¿Ya?
4: Por eso está con rojo.
3: Perfecto.
4: Y los dos esperaban al tiro, buscar el rival al tiro para el partido siguiente.
3: Perfecto, vamos con la segunda fase juvenil, y atención, uno de los partidos, Coinco con San Francisco Mostazal, Chépica enfrenta a Santa Cruz, Entre Ríos juega de local, primer partido enfrentando a Requinoa, juega de local Entre Ríos con Requinoa, Coltauco...
4: Requinoa es el equipo potente, el mejor del grupo, de Tabarrengo, se ganó todos los partidos y tiene algo 17 goles en el campeonato, solamente recibió 4.
3: Ah, o sea, va a enfrentar Entre Ríos a uno de los potentes del campeonato, de la eliminatoria, ¿me dice usted, Manita, o no?
4: Sí, porque yo le vi 3 partidos a Requinoa, muy buen equipo Requinoa. De este equipo hay 5 niños que juegan en primera serie adulta ya en la competencia Requinoa.
3: ¿Quién dirige a Requinoa?
4: Un chico de ahí de serie, el apellido de Requinoa.
3: San Vicente, entonces, Entre Ríos le toca difícil con Requinoa. Terminó primero en su grupo, ganó todos los partidos y una de las selecciones más goleadoras. ¿Me dice usted de las clasificatorias hasta aquí, Manita, o no?
4: Sí, correcto. Es una de las más goleadoras. Hacía 4 o 5 partidos, 5 goles por partido. Incluso el último partido le hizo 8 a Rengo.
3: Coltauco juega con Unión Esperanza. Nancagua enfrenta a la selección de Pichidegua. Pichidegua también, por ser, al igual que Requino, por ser canasta limpia, terminan ganando todos sus partidos. Comienza jugando de visita, terminan de local. Nancagua, local, Pichidegua visita. Las Cabras, de local, recibe a Rancagua. Me dijeron que, bueno, los rancagüinos en adultos fueron goleados, incluso en el último partido no se terminó el partido completo, empezaron con 9, al final tenían menos de 7 y terminó el partido, pero según las informaciones apostaron todo ello por la juvenil, ¿eh? Y tuvieron que presentar la adulta para obviamente no tener sanción, decían los rancagüinos. Las Cabras enfrenta a Rancagua en juvenil, en Las Cabras. Laz Chimbarongo recibe a San Fernando y Rural Rosario enfrenta a Granero. Así están las cosas, ¿no? Partido de ida. ¿Se juega este fin de semana al tiro, si que el tiempo lo permite, Manita, o no? ¿Sábado?
4: Sí, correcto. El día sábado son los infantiles, el tiempo lo permite, y el domingo los adultos.
3: Bueno, estamos hablando de juvenil aquí, porque el año pasado fue sub-13. La pregunta, también que le hago es, bueno, me imagino que usted también vio a través de las redes sociales, por ahí habían una declaraciones o manifestaban, como quisiera llamarlo, el malestar, los peuminos, los que estaban a cargo de la selección, porque claro, tienen razón, yo no encuentro la razón también. Peumo y San Vicente quedaron en el grupo donde había un equipo menos, eran tres, no eran cuatro, por lo cual jugaron dos partidos nomás. Tenían menos chance de poder clasificar porque estos dos grupos no tenían mejores perdedores. Clasificaban los dos primeros y el que terminaba tercero va afuera, eliminado. Así que entiendo un poco el malestar de la selección de Peumo, de los dirigentes y de los que estaban a cargo, porque claro, por este sorteo les tocó quedar en un grupo que tenía menos equipo. Y es válida la mención, ¿o no, manita?
4: Sí, correcta. Había un grupo que estaba Machalí y Machalí fue eliminado del campeonato por no cumplir con los requisitos que pedía el ARFA. Ya, por ya. Eso que ese grupo quedó de tres, pero están de a cuatro al principio del sorteo.
3: Ya, y hay uno, ¿ya? Y no se sabe cuál grupo era ese, el de Peumo o el de San Vicente.
4: El de Peumo.
3: El de Peumo, ya.
4: Claro. Y yo le decía entre mí, cuando estábamos en el programa en el estudio, decía, ¿por qué esos dos que quedan libres juegan entre ellos partido y vuelta después? Cuando quedan libres para buscar más puntaje, para clasificar mejor perdedor, pues.
3: Claro.
4: Pero no se hizo.
3: Vamos a la adulta. Atención. Son menos equipos los que quedan, ¿ah? ¿Eh? Va a ser rapidito este campeonato. ¿Domingo se juegan todos los partidos el día domingo y algunos días sábado?
4: No, domingo, el horario, por confirmar, en acuerdo, si no hay acuerdo, el horario que ponga ARFA Regional. 16:30 horas, si no me equivoco.
3: Perfecto. Aquí pasaron cuatro mejores perdedores. Más Peralillo, que se suma, que no jugó el primer partido porque quedó libre la selección de Peralillo, ¿ya? Y comienza jugando de local, obviamente, y va a terminar jugando de visita. Atención, los locales. Rural Rosario recibe a Doñihue, potente la selección de Doñihue, que dejó fuera Rancagua. Placilla enfrenta a la selección de Coltauco, buena selección también Coltauco. Pichilemu recibe a Pichidegua, allá en Pichilemu. Allá va la selección que dirige Pablo Meneses a jugar al principal balneario de la región de O'Higgins, a Pichilemu. Peumo, que clasificó como mejor perdedor, o uno de los mejores perdedores, perdió el partido de vuelta, tuvieron que ir a los penales, y en penales perdió Peumo, y por llegar a los penales entró como mejor perdedor. Juega de local, obviamente, por ser perdedor, y va a enfrentar a la selección de Malloa. ¿Cómo anda Malloa, manita?
4: Malloa, no lo he visto jugar, pero le ganó a Pichilemu, un difícil rival, ganó de local y lo perdió de visita, pero clasificó por diferencia de goles primero ellos y después mejor perdedor Pichilemu.
3: ¿Dónde juegan? ¿En Malloa o en Peleguén?
4: Primer partido jugaron en la cancha Centeno Banquehue, cuando jugaron de local.
3: ¿Ya?
4: Pero no sé si no juega ahora porque está ocupado el estadio.
3: ¿Esa está a la orilla del camino ahí? ¿Nada que ver? No.
4: Sí, correcto, justo en la curva.
3: Esa cancha como chiquitita ahí, ¿o no?
4: Claro, exactamente.
3: Ya, ahí se siente cómodo en esa cancha, ¿eh? Juegan siempre ahí, así que ojo, cancha complicada.
4: Sí, porque en la base, disculpa Pato, en la base del equipo Centeno, la selección de Malloa.
3: ¿Y Centeno juega ahí?
4: Sí, correcto, son locales.
3: Perfecto, Peumo con Malloa entonces, juegan primero en Peumo, en el estadio municipal. Peralillo recibe a Nancagua, clásico ese. San Francisco Mostazal recibe a Rengo, buen partido ese, ¿eh? ¿Cómo anda Rengo y San Francisco?
4: Sí, buen partido, Rengo hizo 4 puntos y San Francisco hizo 3. Por eso juega de visita el equipo renquino.
3: La selección de Quinta del Coco, los quintanos reciben a Coinco. Quinta que en el papel le ganó a Peumo por penales. Juega con Coinco. Buen partido ese.
4: Oye, Pato, ahí se van a encontrar. Ambos técnicos son de Rengo. De la selección de Quinta y la selección de Coinco son todos renquinos.
3: ¿Quiénes son? Nombre.
4: La dupla técnica.
3: ¿Quiénes son?
4: Diego Pablo Miranda con Mario Rivero en la selección de Quinta y por la Coinco está Juan Reyes, el Chavito, junto con el profe Cristian Villanueva.
3: Perfecto. Y el otro partido, Unión Esperanza, del sector de la compañía, recibe de local a Las Cabras. Las Cabras va de visita para matar de local porque dejó a un grande en el camino, ¿eh? A Granero, que se preparó con mucho tiempo de anticipación. Le ganó Las Cabras allá y le ganó acá el equipo de nuestro amigo John Mecha de Peumo, que es el técnico también de Cocalán. Le ganó los dos partidos Las Cabras. Bien Las Cabras, le mandamos un saludo a la gente de Las Cabras, que está haciendo un gran, pero gran campeonato.
4: Como tú lo dijiste, Pato, Granero se preparó mucho tiempo, pero Las Cabras es un gran equipo y vi los dos partidos muy bien el equipo Las Cabras.
3: John Mecha Martínez. Le mandamos un saludo ahí a sus amigos también que nos deben estar escuchando. ¿Alguna otra información, manita? Bueno, esperando, ¿cuándo ya debiesen estar las confirmaciones de los horarios, las localidades? ¿El miércoles, jueves o el viernes?
4: No, más tardar el miércoles está lamentablemente para el jueves confirmar ya el horario por el Alfa Regional por la página.
3: Ya, ahora me imagino que el tema de la lluvia salió hoy día en la reunión, porque estamos claros que el tiempo ahora se puede ver y todo. ¿Qué pasa si, por ejemplo, una o dos canchas no están en condiciones de los adultos, se suspende toda la fecha o algunos partidos van a quedar suspendidos? ¿Cómo se va a tomar la determinación ahí? Lo mismo va para los juveniles.
4: Cada socio tiene que mandar el informe, porque recordar que muchos ocupan el estadio municipal. ¿Ya? Y ahí se va viendo el tema cómo va a ser.
3: Ya. Pero por eso le digo, pero por ejemplo, hagamos el ejercicio, que en juveniles hay dos canchas que no están en condiciones. ¿Se van a jugar todos los partidos restantes o van a quedar pendientes algunas canchas donde no se pueda jugar? ¿Qué determinación se va a tomar ahí?
4: Yo me acuerdo que la última vez que tuve la reunión con ellos en la ARFA, la idea cuando se suspenden muchos partidos, suspenderlo todo, para que no quede partido disparejo.
3: Claro. Bueno, hay que tomar en cuenta que también ahora está la chance de poder jugar el lunes, que va a ser día festivo también.
4: El lunes feriado. Claro, correcto. Hasta el lunes feriado se puede jugar.
3: Ya. Lo de Rengo, que estaba citado una vez más. ¿Para qué lo citaron? ¿Para felicitarlo por el triunfo? ¿Para qué?
4: Oye, manera... ¿cómo estamos puntero en la tabla de posiciones?
3: ¿Ah?
4: ¿Qué estar puntero en la tabla?
3: ¿Qué manera de hacer goles, ¿Ah?
4: Sí, no, oye, el tema de Rengo es complicado.
3: Le faltó, le faltó campeonato a Rengo, dicen, para estar arriba, ¿eh? Yo creo, ¿eh? ¿O no?
4: Sí, yo creo que faltó campeonato porque empezaron un mes antes del campeonato nomás de a trabajar por el tema del Audax. Empezaron un mes antes de trabajar. Ya. Ese es el tema.
3: El Pali no jugó.
4: No, estaba por amarilla.
3: Estaba por amarilla.
4: Estaba por amarilla el Pali Carrasco.
3: Perfecto. Bien, manita, le mando un abrazo. Le agradezco toda la información. Buen trabajo ahí desarrollado en la transmisión en directo del sorteo de Alfa Regional. ¿Cómo dice que nos regalaron del presidente regional y está transmitiendo en directo ahí? ¿Ah? ¿O está escondido? ¿Está escondido en una ventana con la cámara transmitiendo? ¿Cómo lo hizo?
4: No, así cuando llegaron dirigentes y me dijeron, le lataron el castigo, los dirigentes de las asociaciones, estaba castigado, estaba vetado.
3: ¿Y el hombre no lo saluda, nada? ¿Ah?
4: Sí, no, sí. Sí, lo conversamos el tema. Sí, lo conversamos. No, ya. Sí.
3: Un abrazo, cuídese. Muchas gracias. Chau. Pausa, la última, ya volvemos con más Sintonía Deportiva.
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Bien, y al terminar algunas informaciones, estaremos el día miércoles con la estadística completa de la Liga Nueva Alianza, ya que jugó la final por serie, pero sí me decían en la mañana que de las cuatro definiciones, tercera, segunda, senior, primera, el Club Deportivo Rastrojo jugó las cuatro y ganó tres de las cuatro. En las cuatro estuvo presente ahí el Club Deportivo Rastrojo, así que le mandamos un saludo al CDR, que estuvo presente ahí en las cuatro finales, tanto en tercera, segunda, senior y primera, ¿ya? Obteniendo tres títulos de las cuatro, así que le mandamos un saludo. Pero el miércoles vamos a estar con toda la estadística. Agradecemos ahí a Secta Fútbol, que nos va a entregar la información. Invitando ya para el día lunes, van a haber actividad deportiva. El día lunes estamos invitando ya para una actividad deportiva que se va a desarrollar ahí en la cancha de la Alborada, la cancha del Club Deportivo Santa Teresa. Va a haber una tarde deportiva que me envían por acá. Tarde deportiva en beneficio de Manuel Medina, en la cancha Santa Teresa, día lunes 12, desde las 13 horas, ¿ya? Cuando tu entrada participa en una rifa, así que invitamos para el día lunes. Va a haber una actividad deportiva en la cancha del Club Deportivo Santa Teresa en beneficio de nuestro amigo Manuel Medina. Resultados de la primera vez, la fecha 16. Magallanes le ganó 1-0 a Curicó. Vaya que campaña está haciendo el Choco Ponce en el equipo de Magallanes. Jugaron en el Estadio Municipal de San Bernardo el día sábado. Sábado también, Deportes Copiapó derrotó por 3-0 a Puerto Montt, que venía de perder con Colo-Colo por la Copa Chile de local allá, y tiene que jugar mañana martes, el miércoles, frente al cuadro de Colo-Colo en el Estadio Monumental. Perdió 3-0 de visita en Copiapó. Se jugó el día sábado en el Estadio Santa Laura, Deportes Recoleta 2, Santiago Wander 1. Se jugó el sábado en el Germán Becker, con un gol en el tiempo agregado y que tuvo que definirse en el VAR. Lo ganó Cobreloa al equipo Mario Sala por 1-0 de visita a Temuco, al equipo de Emiliano Astorga, que empieza a complicarse para poder clasificar a la liguilla por el título. El sábado también en el Estadio Municipal de Santa Cruz, Santa Cruz, el equipo de Dalcho Giovanoli, cayó de local frente a San Marcos de Arica, que le ganó de visita 2-1. Bien San Marcos acercándose ahí, obviamente, a estar en la liguilla. Ayer domingo se jugó en el Estadio Calvo Bascuñán, Antofagasta 2, Rangers de Talca 0. Tenía la gran chance el equipo de Ivo Basay para ganar y para acercarse a Santa Cruz y quedar a un punto. Sigue la tabla tal como estaba, ya la vamos a dar ya. Ayer también en San Felipe, Estadio Municipal de San Felipe, San Felipe 0, Deportes Iquique 2. Y nos entrega la información por acá nuestro estadístico Leonardo, que le mando un saludo, un abrazo. Me entrega la información. Despedido el técnico de San Felipe, Juan José Lubera, quien cayó derrotado frente a Iquique 2-0. Asume Esteban Carvajal como técnico interino en San Felipe. Fue despedido el técnico Juan José Lubera ante la derrota de local frente a Iquique. Asume en forma interina Esteban Carvajal. Me entrega la información ahí nuestro estadístico, nuestro amigo Leonardo. Y también ayer estaba emocionado Chupete Suazo en la conferencia de prensa. Gran marco de público, casi lleno el Estadio Municipal Lucio Fariña, que lleva el nombre de un destacado periodista de Quillota. Incluso siempre lo hemos dicho con Ernesto, le colocaron el nombre al estadio, estando con vida todavía el periodista Lucio Fariña. Así se llama el estadio donde San Luis le ganó por 2-0 al equipo de Unión Española. Gran triunfo. Queda segundo en la tabla el equipo de Chupete Suazo. Primero Cobreloa con 48. Segundo San Luis con 47. Tercero Santiago Wander con 44. Cuarto Magallanes con 43. Quinta posición para Antofagasta con 41. Sexta posición para Recoleta con 41 puntos. Buena campaña. Séptimo San Marcos de Arica con 39. Octavo Copiapó con 37 puntos. ¿Qué hubiese pasado si hubiera terminado el campeonato? Campeón Cobreloa ascendido. San Luis estaría esperando al ganador de la liguilla entre Wander, Magallanes, Antofagasta, Recoleta, San Marco, Copiapó. Ahí sale un ganador y que jugaría un partido definitorio con San Luis de Quillota. Pero todavía quedan partidos por jugar. Hasta el momento Cobreloa está al tope de la tabla de ubicaciones. Con 48 unidades está a un punto sobre el cuadro San Luis de Quillota. O novena posición, fuera de la liguilla, Unión Española con 36 puntos. Más abajo Puerto Montt con 34 puntos, bien digo. Temuco, décimo primero con 32. Décimo segundo Iquique con 31. Aquí ya empieza el farolillo rojo a encenderse. Décimo segundo Deportes Iquique con 31. Décimo tercero Curicó Unido con 24. Santa Cruz, décimo cuarto con
22 puntos, penúltimo, 15º San Felipe con 22, que despidió al técnico y colista Rangers de Talca con 18 unidades. Si hubiera ganado, habría hecho 21 y se habría acercado a un punto de los que están más arriba, que son Santa Luz y San Felipe, pero no ganó el equipo de Ibasay. Recordemos que aquí desciende uno se va a la segunda división profesional. Si hubiera terminado el campeonato, estaría descendiendo el cuadro de Rangers de Talca, ¿ya? Cuando hay fútbol, mañana recordemos que juega Chile a las 23:30 horas, partido amistoso que cierra estos partidos FIFA, enfrentando a la selección de México a las 23:30 horas, hora de Chile. La selección chilena enfrenta a la selección de México, que viene de empatar el fin de semana en su compromiso que jugó. La selección de México será rival de Chile el día de mañana a las 23:30 horas.

Y viene para terminar, nos vamos con Colo-Colo Chile. Ayer clasificó Higgins de Rancagua, que espera rival, y lo más probable que puede ser Colo-Colo. Espera rival entre Puerto Montt y Colo-Colo. Ahí sale el rival de O'Higgins de Rancagua. Para los partidos que se van a jugar, partidos de vuelta, recordemos. Ayer lo ganó O'Higgins de Rancagua 2-0 al cuadro de Puerto Concepción. Había ganado también el partido de ida, por lo cual clasificó a la siguiente fase y esperará rival entre Colo-Colo y Puerto Montt. ¿Cuándo juega Colo-Colo? Mañana, yo había dicho el miércoles, mañana. Así que está bueno ahí ver a Colo-Colo y Puerto Montt. Y después nos cambiamos a Mega para ver Chile con México a las 23:30 horas. Mañana se juega en el Estadio Monumental a las 20:30 horas. Llegó Bocinha ya, ¿eh? El día entrevistaron al Tano Ortiz, dijo que no sabía si Bocinha iba a la banca, si iba a ser citado primero que nada. Lo más probable es que juegue nuevamente o ataje en Colo-Colo Villanueva, ¿ya? Bueno, decir también que hay una polémica ahí, ¿eh? Respecto de ese, hay algunas informaciones que circulan que dicen que Maureira, sí, el arquero juvenil de Colo-Colo, que estaba jugando titular en el torneo nacional y también partido de la Copa Chile, se autolesionó, dicen por ahí, ¿no? O se hizo lesionado, como quiera decirlo usted, para no jugar por Chile en los Juegos Ode Sur en Argentina y quedarse acá y seguir jugando por Colo-Colo. Lo cierto es que ahora le ha costado retomar la titularidad. Villanueva está jugando la Copa Chile, lo ha hecho bastante bien por lo demás. Y Colo-Colo mañana enfrenta a Puerto Montt. Lo más probable es que Villanueva sea el arquero a las 20:30 horas. Ayer ganó Higgins 2-0 al cuadro de Deportes Concepción en Rancagua. ¿Y cuándo va a jugar la Universidad de Chile? El partido de revancha lo va a jugar el día 21 a las 20 horas frente a Antofagasta. Recordemos que todavía hay una llave también que tiene que definirse entre Coquimbo y el cuadro de Cobreloa. Estamos hablando de la Copa Chile. Bien, ahora sí, nos comenzamos a despedir, agradecemos la sintonía, nos encontramos el miércoles a través del 106.1 Radio Éxito y también a través de www.radioexito.cl. Chau, buenas noches.

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2: Son las 10 de la noche, 12 minutos.
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3: Son las 12 de la noche, 2 minutos.
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3: Son las 12 de la noche, 31 minutos.
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2: Es la 1:01 a.m.
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2: Es la 1:31.
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2: Son las 2 de la mañana, un minuto.
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2: Son las 2 de la mañana, 31 minutos.
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2: Son las 3 de la mañana, 3 minutos.
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2: Son las 3:31.
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2: Son las 4 de la mañana, 2 minutos.
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1: Sabes, con certeza. Son las 4 de la mañana, 28 minutos.

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2: Son las 4 de la mañana, 31 minutos.
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2: Son las 5 de la mañana, 2 minutos.
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2: Son las 5 de la mañana, 30 minutos.
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2: Oiga, no, compadre, parece que estamos medio destiñendo con esa cancioncita. ¿Por qué no le hacemos una cueca para toda la gente de la isla, oiga, por allá?
3: ¿Ya nomás?
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2: Son las 6 de la mañana, 3 minutos.
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2: Son las 6 de la mañana, 32 minutos.
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0: Saludando hoy día a Bruno y a Brunilda, que hoy día están de onomástico. Ya son 17 minutos para las 7 de la mañana. Buen día, populares, todos los que están en sintonía de la radio hasta ahora. Saludos para Bruno, Brunilda, en este lluvioso día martes. Día martes 6. Está de aniversario día la comuna de San Vicente de Aguatagua. De aniversario San Vicente de Aguatagua hoy día. En este día martes 6 de octubre. 16 minutos para las 7 de la mañana. Hora buena para levantarse. 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Ya nos llegan algunos saludos por acá a través del WhatsApp, a través del WhatsApp de la radio. También usted se puede comunicar a través de los teléfonos de la radio. Ya voy a ir con la información del tiempo, pero habíamos dicho ayer que la lluvia llegaba, bueno, en la tarde precipitó un ratito, después, más tarde noche, volvió la lluvia y después ya en la madrugada tuvimos lluvia y hoy día vamos a tener lluvia durante todo el día. Así que atención que vamos a tener lluvia durante todo el día de hoy. Nos llegan ya algunos saludos a través del WhatsApp de la radio, más 569 95 92 99 19, y los teléfonos 44 46 31 743 22 79 76 914. Ahí están los teléfonos de la radio. Revisamos algunos WhatsApp que nos llegan por acá. Iván Silva, ¿cómo está? ¿Llueve o no llueve en Doñigo, viejo?
1: ¡Aló, aló, aló! ¡Ay, gente! Está grabado también este programa. Tienes el tema A dormir en el sofá, que es el tema suyo. Acuérdense que usted no tiene cama. ¿Dónde con los perros? ¡Aló, aló, aló! ¡Ay, gente! Está grabado también este programa. Tienes el tema A dormir en el sofá, que es el tema suyo. Acuérdense que usted no tiene cama. ¿Dónde con los perros?
2: Malacate. Buen día, Pato Piña. Buen día, populares. ¿Cómo llegaste con el chiquitriqui, Pato Piña? Muy mojado, ¿no?
0: No, llegamos bien, llegamos bien. Los pies un poco mojados, no, pero llegamos bien, llegamos bien. El tramo es corto, menos mal que el tramo es corto.
2: Buen día, Pato Piña. Buen día, populares. ¿Cómo llegaste con el chiquitriqui, Pato Piña? Muy mojado, ¿no?
3: Buenos días, Patricio, ¿cómo has estado? Buenos días, don Neto. Espero que esté súper, súper bien. Con esta lluvia, don Patricio. Bueno, don Patricio, me damos un regalito hoy día. Hoy día está justo de cumpleaños hoy día. Yo podría dar un regalito de una canción. Una canción para mi hijo, porque lo más grande que ha dado mi vida es mi señora y mi hijo. El mejor regalo que me ha dado Diosito, afuera de mis padres, de mi hermano, pero el mejor regalo que me ha dado Diosito, la hijita de Santa, y a mi hijo y a mi señora. Una canción bonita para yo dedicársela a mi hijo, regalo de cumpleaños, por favor. Muchas gracias, Patricio, que tenga buen día, cuídese.
0: Ya, ¿cómo se llama su hijo, señor? Falta lo más importante, ¿cómo se llama su hijo? Juan Pablo, le mandamos un saludo a Juan Pablo, que va a la pega hasta ahora de la mañana, ¿eh? Que trabaja acá en la municipalidad. Su hijo, ¿cómo se llama, conmigo? Lo más importante, darle el nombre del hijo, ¿cómo está? Que está de cumpleaños de día, ¿eh?
4: ¿Cómo está, Patito? Buenos días, amigo. Por Dios, que llueve, señor. Parece invierno esta cuestión.
0: Y no es chiste.
4: Un abrazo, amigo. Buen día para usted, Patito. Un abrazo, amiguito. Viejo lindo.
0: Saludos ahí para mi amigo Edi Santoro, que le vaya bien en la pega, allá ando allí, güey. Saludos para su conductor, Edi Grani. Le mandamos un saludo a Edi Grani. Buena, Miguelito. ¿Cómo está, amigo mío? ¿Cómo estará el amigo Guillermo Merino? Incendio en Pemo, sí, fueron acá de San Vicente también, ¿eh? De Pichedeu, entiendo que también, incendio ahí en las puertas de Peumo. Para los que son de Peumo ahí conocen el antiguo local que le decían el Cauceo, sin límite, se llamaba ahora el local ahí en las puertas de Peumo, en la entrada del San Cubo, ahí en toda la esquina. Incendio estructural en Peumo en la madrugada, ¿ya? Incendio estructural en Peumo, se quemó un local sin límite. Concurrieron bomberos de San Vicente, entiendo que también de Pichidegua, a lo mejor también de Las Cabras y bueno, todo el cuerpo bombero de Peumo, ¿ya? Esto fue en la madrugada, le digo al tiro a qué hora fue, tengo por acá, a qué hora fue el llamado al incendio estructural en la comuna de Peumo, la madrugada al día de hoy. Le digo al tiro acá, tengo registrado a las 1:52 de la madrugada. Se dio al menos la alarma acá en San Vicente. 1:52 se despacharon acá voluntarios de la primera y tercera compañía que concurrieron al incendio estructural en Peumo, local sin límite. Se llamaba el local, o antiguamente se llamaba el Cauceo, ahí en las puertas de Peumo. Entiendo la información que ese fue el incendio, ¿ya? Ese fue el incendio del local que se quemó allá en la comuna de Peumo.
1: ¡Hola, de quemar! ¡Hola, guapanito! Porque te date como las... Cuarto y tanto está lloviendo, métale y póngale.
0: Allá, bueno, bueno. Guillermo Merino, buenos días, mi amigo, que Dios le bendiga. Un gran abrazo para ti y a todos los populares. Vamos con Pet Shop Boys, ya, un Seven Hour. Oye, Guillermo, me imagino que el incendio fue grande ahí, porque para llamar bomberos de otras comunas, este incendio estructural en la madrugada en el local sin límite, en la comuna de Peumo, allá en el esporte de Peumo.
5: Buenos días, Patito, ¿cómo estás? Por acá. Yo en casita, Patito, ha llovido casi toda la noche, yo prácticamente toda la noche.
0: ¿Cómo cachaste?
5: Y con algo de viento. Aquí esperando a tomar desayuno y de ahí irme a la vega, Patito, a estar encerrado allá, pues si ni lo echan para la casa, uno y una vez que lo echaran para la casa, estos viejos de mierda.
0: ¿Y a quién le importa?
5: Que cuando ellos dicen, puta, hay que aplicar día sábado y domingo, uno tiene que aplicar. Y estos días que deberían echarlo para la casa, no lo echan. Ya, Patito, escuchándole por acá, que tenga un buen día. Saludos a todos los populares.
0: Luis Roja de Pimpinela, Requinoa.
1: Patito, ¿le interesa a usted si lo echan para la casa o no?
0: Mira, calcula, Luis Roja, mira, ¿ah? ¿A quién le importa, viejo? Calcula, calcula, Luis Roja, mira, y va al chino, mira, mira.
1: A ti no, le interesa a usted si lo echan para la casa o no.
2: Un saludo para Eddie Grani, Edison Toro, Pato Piña, un saludo para él. Dile que se piensa en Nauer, hey you.
0: Claro, escuchando toda la mañana, ¿ah?
3: Elizardo Manuel, ¿no se acuerda de su ahijado?
0: Elizardo Manuel, le mandamos un saludo a Elizardo Manuel, que hoy día está de cumpleaños. Muchas felicidades para Elizardo Manuel. Hola, Patito Piña. Hola a todos los populares. Buen día, Marte, a todos los que aquí con bastante lluvia por aquí en Rengo, Patito, ¿no? Dice, hola, Patito Piña, a todos los populares. Buen día, martes, a todos por aquí, bastante lluvia en Rengo. Saludos para Rodolfo Bamondes de Villa Las Hojas.
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0: Ahí está tu canción, Iván Silva.
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0: Me mandaron a dormir en el sofá, viejo. 6 minutos para las 7 de la mañana. 6 minutos para las 7. 6 minutos para las 7.

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1: Ahí estaba Rey Fonseca. Me mandaron a dormir al sofá, o el sofá se llama la canción que escuchamos con Rey Fonseca. 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Sonando para ustedes este tremendo Saber Now. Lo revivimos acá en la Radio Éxito. Estuvieron sin duda uno de los puntos altos del Festival de Viña del Mar este año, en el verano de este año 2026. Estuvieron en Chile, Pet Shop Boys. Espectacular, sin duda. Manjares, como dijo alguien por ahí. Lo revivimos hasta ahora. Tremendo Saber Now para ustedes. Saber Now, Rasmel. 7 de la mañana con un minuto.
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4: Son las 7 de la mañana, 6 minutos.
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2: Ya estamos de vuelta. Sí, los teléfonos de la radio 44-46-31-743. 44-46-31-743. O el 22-79-76-914. Y el WhatsApp más 569-95-92-99-19. Ya son las 7 de la mañana con 8 minutos. Populares, 7 de la mañana con 8 minutos. La hora avanza, 7 de la mañana con 8 minutos. En este día que estamos saludando.

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1: Siete de la mañana con 12 minutos, ya son las 7 de la mañana con 12 minutos, 7 de la mañana con 12 minutos en este día que estamos saludando a Bruno y Brunilda. Hoy día que está de aniversario también San Vicente de Aguatagua, cumpliendo 181 años de fundación. 6 de octubre de 1845, 6 de octubre del 2026, 181 años cumple la comuna de San Vicente de Aguatagua el día de hoy. Saludos para todos los sanvicentanos en este día lluvioso, día martes 6, donde San Vicente cumple 181 años de vida. 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Buena, Carlos Cristian, los huevos, fresquitos los huevos, viejo. Los huevos, llegaron los huevos. Llegaron los huevos de Carlos Cristian. Está buena la recogida, Carlos Cristian. Están poniendo bueno la gallina. ¿Qué le decís, viejo, para que pongan, ten buenas las gallinas poniendo ahí, viejo? No, buena. ¿Ah? Buena, Carlos Cristian. Están poniendo bueno la gallina, viejo. ¿Qué querés que te diga? Manjares. Puros manjares, ¿ah? Algo poco de ayer, dice, la recogida de ayer. Celestito, blanquito, cafecito, de todo, ¿ah? ¿Para mí que le estáis dando algo a la gallina, viejo? ¿Cómo están poniendo tanto, viejo? ¿Cómo lo así? ¿Ah? ¿Estáis haciendo alguna jugada ahí?
2: Buen pato, ¿dónde tiene la gallina Carlos Cristian? Se da buen pato, ¿dónde tiene la gallina Carlos Cristian? Y esas gallinas deben volar sola, vuelan sola.
1: Esas gallinas se tiran solas, viejo, para mí que le está dando pasto con otra cosa el viejo, porque cómo tantos huevos, viejo, ¿cómo lo hace? ¿Qué le estáis dando? ¿Qué hiciste ese, oye? Pura alfalfa ese. Ah, calcula, viejo, como lo saca pica este viejo. Cómete un huevo nomás, viejo. Trate de comerte un puro huevo nomás, viejito. Uy, ¿cómo? Por eso, con razón, ¿ah? ¡Ya! ¡Vamos! ¡Pónele! Ya, Iván Silva. Vamos a la pista. Vamos a la vista, viejito. Don Iván, espéreme hoy día en la tarde que voy a ir. Téngame el portón abierto. Voy a llegar como a las 9. Tengo unas coronas para que los tomemos unas micheladas.

0: Pues acuérdese, las 60 lucas en el velador. Son 60, don Iván. Yo soy el que pongo la tarifa, no usted.
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0: No tengo plata para caballos, pues viejo, no me queda plata, no le aplico a los caballos.

0: Don Iván, me faltan zapatos de fútbol para que me compre porque tengo que jugar el sábado. ¿Me podría comprar unos zapatos de fútbol?
1: Se pica, usted porque no mueve, usted no tiene ni plata ya. Mejor ese tema, papatito, cambie el repertorio. Hoy.

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1: Ya, saludos para mi amigo Richard Barrera que nos está escribiendo por ahí. Buenos días, amigo mío. Buenos días, ¿cómo estamos? ¿Cómo estamos llegando, Richard Barrera? Un saludo ahí para la gente de Millahue que está en sintonía, a la gente de Idahue, a la gente de La Rioja. Saludos para Richard Barrera, el soberbio Barrera. Allá en Millahue le mandamos un saludo. A Siete Huevos, Carlos Cristian. Uy, ¿para cuántas personas de los Siete Huevos, viejo? Siete Huevos revueltos ahí. Ah. Calcula, Siete Huevos. ¿Cómo lo así, viejo?
2: Cómete un huevito, oye, Carlos Cristian. Cómete un huevito.
1: Siete huevos, viejo. ¿Cómo lo hace? Ay, ay, ay.
2: Cómete un huevito, oye, Carlos Cristian. Cómete un huevito.
3: Hola, Iván Silva. No se te olvide depositarme las 60 lucas, Iván Silva.
0: Se pica, usted porque no muere, usted no tiene ni plata ya.
3: Hola, Iván Silva, no se te olvide de depositarme las 60 lucas, Iván Silva.
1: Saludos para... Ah, para mí solo, dice Carlos Kitten, Siete Huevos, viejo. ¿Cómo lo así, viejito?
0: Mire, marido, ahora me dura. Para la de la chomba roja, desde el día que le mostré esa foto, ahí me gustaría.
1: ¿Ahí te alcanza? ¿Ahí tení? ¿Ah?
4: Lo más que tengo es billete.
1: Ya vamos con la información del tiempo. Atención, la información del tiempo a esta hora de la mañana. Esta es la información del tiempo. Hasta ahora estamos con una temperatura, le digo de inmediato, acá en San Vicente, en el Valle Cachapoal, 12 grados, la mínima 11, máxima 15. Vamos a tener lluvia durante todo el día. Para mañana miércoles, mínima 10, máxima 19, con 85% probabilidad de lluvia. Jueves, mínima 10, máxima 18, con 60% probabilidad de lluvia. Viernes, mínima 11, máxima 20, con 55% probabilidad de lluvia. Sábado, mínima 9, con máxima 20, 35% probabilidad de lluvia. Domingo, mínima 11, máxima 20, con 40% probabilidad de lluvia. Y después sigue la lluvia el lunes, martes también, de la próxima semana. Así que se viene lluvia. ¿Estamos en primavera o estamos en invierno? La pregunta. Ayer estuvo acá en la radio, lo entrevistamos en el matinal. Muy simpático, muy buena persona. Aquí está Ignacio Ormazábal, lo más nuevo. ¿Qué culpa tengo yo? Suena acá en la Radio Éxito con Ignacio Ormazábal, quien estuvo ayer en La Popular. Ya son las 7 de la mañana con 25 minutos.

Oiga, Patito, don Iván dijo que yo iba despacio en Doñigüe. ¿Está debajo de la cama ese viejito o está escuchando la radio con audífono? Que se saque los audífonos o salga debajo de la cama, porque acá llueve como que estén tirándolo con balde la cuestión, pues, oiga.

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1: Iván Silva, te estoy esperando en el Parque San Vicente. Ya pronto te iré a buscar. Prepárate, Iván Silva.

0: estoy esperando en el Parque San Vicente. Ya pronto te iré a buscar. Prepárate, Iván Silva.
1: ¿Cómo te dejaron ahí, viejo? ¿Ah? 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Ya parientes, ya parientas, las parientes, las parientas. Aquí está sonando María José Quintanilla, que llenó nuevamente Santander Arena, se llama ahora, ¿sí? Santander Arena se llama ahora. Lo llenó, lo llenó, lo llenó, lo llenó. Estuvieron los Vázquez con ella arriba cantando. No te vayas. Ya son las 7 de la mañana con 30 minutos. 7 de la mañana con 30. 7 con 30. 7 con 30 minutos.

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2: Son las 7 de la mañana, 34 minutos.
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1: Y siguen los éxitos. Siguen los éxitos. Aquí está Ricardo Cid. Ricardo Cid, el llanero de Ñuble, de lo más nuevo. Dormí vestido. Iván Silva, dormí vestido, viejo. 23 minutos para las 8 de la mañana. 23 minutos para las 8 de la mañana. 23 minutos para las 8 de la mañana. 23 minutos para las 8 de la mañana. En el día de aniversario de San Vicente Tahuatahua, 181 años.

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1: Ya nos separan 19 minutos de las 8 de la mañana, avanzando 19 minutos ya para las 8 de la mañana, en este día martes 6, día de aniversario de San Vicente de Aguadagua, 181 años de fundación, 6 de octubre de 1845, 6 de octubre de 2026, 181 años. 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Ya voy con algunos mensajes que nos llegan por acá a través del WhatsApp. ¿Qué pasó? ¿Qué pasa, Bun?
2: Hoy como aniversario de nuestro pueblo, yo creo que hoy día cabe como nunca la canción San Vicente, ¿eh? No. Así que se la dedicamos a nuestro querido pueblo, no. San Vicente por los Dieguitos.
1: Yo creo que no es buena idea. No, yo creo que es una mala decisión, un error no forzado, ¿ah? ¿Eh?

0: Yo creo que es una mala determinación, un mal pensamiento. Creo que debería acostarte de nuevo, Jorge Cueva, y levantarte de nuevo para hablar, pensar algo mejor.
1: ¡Malacate! ¡Malacate!
0: ¡Aló, buen día!
2: Buenos días, Patito. Buenos días a todos los populares.
0: ¿Cómo está, gatita? Gusto saludarla. ¿Cómo está?
2: Bien, gracias a Dios. Aquí con una garuguita nomás nosotros.
0: ¿Cómo?
2: Una garuga nomás en este momento, pero como a las 5 de la mañana se rajaba lloviendo.
0: Ah, pero ahora no está lloviendo tan fuerte.
2: No, una garuga nomás.
0: Ya, ya.
2: Oiga, toque esa canción. A mí me encanta.
0: ¿Cuál?
2: San Vicente.
0: ¿Ah?
2: San Vicente. ¡San Vicente!
0: ¿Pero usted está bien o está con problemas de salud, gatita?
2: No, estoy bien. Si sabes que a mí me encanta esa canción, la encuentro tan bonita.
0: Ah.
2: Además que tienen una canción para ustedes, pues nosotros no tenemos canción para cortar cosas.
0: No, pero usted está bien o qué pasa? ¿No
2: sí, muy bien, gracias a Dios, muy bien.
0: ¿No ha ido al Cefán? Oh. ¿A dónde? Ahí tienen, ¿quién no tiene Cefán? ¿Qué es lo que es?
2: No, sí, hay Cefán aquí. Sí, no, pero yo nunca, dos veces he ido al Cefán. No se lo olvide que yo me veo con un psiquiatra, por eso soy media loca.
3: Señora, ¿usted está bien?
2: Oiga, Patito.
0: No, pero está bien, también... está bien.
2: Sí, oiga, ya dejé el tandeo y quiero mandarle un saludo súper grande a la señora del Caballero de la Rifa. Don Miguel, parece.
0: Ya, Jessica se llama la señora.
2: Sí, la señora Jessica, un saludo muy especial para ella, me cayó súper bien porque ayer conversamos bastante y hartos cariños para ella, hartas fuerzas y hartas bendiciones.
0: Ya, gatita.
2: Ya, toquen la canción, pues.
4: Señora, ¿usted está bien?
2: Muy bien, gracias a Dios. Chao, Patito.
0: Chao, gatita. Chao, cuídense. Chao. La queremos mucho.
5: Buenos días, Patito. Saber Neuer, ZZ Top, La Granja. Un abrazo para partir el día con energía.
0: ¿Le gusta el micrófono a Felipe Allende? ¿Te gusta el micrófono, viejo? Te caché. ¿Te gusta el micrófono, viejo? Te caché, ya te saqué la foto ya hace rato ya. Ah, ¿te gusta? Le vamos a decir al jefe que te ponga un programa aquí en la radio. Felipe, ¿cómo andaría ahí?
5: Acuérdese que un tiempo fuimos colegas.
0: Por eso te digo, vamos a decir al Seguita que te ponga en programa, ¿eh? Se fundió Tío Boom, dice Alan. Richard Barrera, ¿qué pasa?
6: Hoy es el día de aniversario de San Vicente, a ese caballero no se le haya ocurrido contarle esos chistes fome, para que se perder el día.
7: Buenos días, José Patricio y todos los populares. Patito, pone San Vicente y los vamos a la vez, los vamos a la vez.
8: ¡Vicente! ¡San Vicente! ¡San Vicente! ¡Se picó! ¡Vicente! ¡San Vicente!
5: Catita, con todo respeto, se siente bien. ¿Cómo se le ocurre poner San Vicente? Que le coloquen San Vicente, pues. Hola, Patito Piña, ¿cómo está? Buen día, viejo. Gusto en saludarle. Espero que todo bien. Por acá en Peumo vamos a tener el aguacero todo el día. No deja ir a laborar. En casa, que nada te pasa. A descansar nomás, perrito. Que estén todos bien, mi perro.
0: Oye, don Neto, te le quemó el Sin Límite, viejo. El cauceo, un día llante ahí. Se quemó, viejo, anoche. Se te quemó el local. Calcula, cuánta historia hay en el cauceo. Yo recuerdo que iba cuando era cabro chico, iba allá.
5: No tienen dinero. No tienen suficiente capacidad monetaria para contratar a un personaje como yo. Abrazo.
8: ¡San Vicente!
9: A San Vicente voy llegando hasta la plaza.
0: 12 minutos para las 8.

0: Vicente, San Vicente, San Vicente.
1: Oye, los niños que van en el furgón tienen que aguantar al viejo todo el viaje. Calcula nomás.

0: Ay, qué pena más grande. Mira, tú cómo están colgados todo eso, ahí la reja. Eso es del recuerdo. Mucho, mucho van a llorar ahí.
1: Están todos los colales colgados ahí, viejo, en el incendio. ¿Ah? ¿Qué pasó, Alan?
2: Yo creo que a los niñitos les canta todos los días la canción Tiburón ahí.
3: ¿Cuánto tiene que hacer el regalo para que le coloquen el tema? ¿Qué es lo que le tienen que llevarle?
1: Pan.
3: Ahora no andan nada buscando por allá a Berlín. Y quizás que le van a traer unos sanguchitos nomás, para los dos ahí.
1: Van a echar unos sanguchitos para celebrar el aniversario de San Vicente, viejo.
0: Por ser usted, no más tallita, le aceptamos que colocara en San Vicente, porque la queremos mucho en la radio, los populares, y la radio popular la quiere mucho a usted. Así que tenga un gran día.
1: Ya, nos vamos con un manjar, ¿no, Guillermo Merino? Sin duda, aquí están los barbudos. Aquí están los barbudos. ZZ Top. Lo revivimos acá en la radio Éxito, La Granja. Ah, me dieron ganas de subirme arriba de la moto, pero está lloviendo. Vamos, juegue.
4: Número uno.
5: Juegue. Avance.
1: Que la cante Miguelato. No. 6 minutos para las 8. No. 6 minutos para las 8 de la mañana.
6: ¿Por qué no te subí arriba de la radio mejor?

0: ¡Tiene escapado, don Guillermo! ¡Te escapando, don Guillermo! ¡Vaya a acostarse de nuevo, gancho!
1: ¿A quién le importa que me suba arriba la moto, no, Iván Silva?
2: ¿Por qué no te subí arriba de la radio?
3: Malacate.

0: Buena música, Pato Piña, buena música, buena, buena. Oye, saludo a Guillermo Perfume Gel Adonis.
1: Ya nos separan 2 minutos de las 8 de la mañana, 2 minutos para las 8 de la mañana, en este martes 6, saludando hoy día a Bruno Brunilda, que están de nomástico, parabrisas Bastián Acevedo, el TAT, instalación de parabrisas de automóviles, camionetas, furgones, camiones, todas las marcas, todos los años de fabricación. 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Los comenzamos a despedir, nos vamos junto a Años Luz, esta orquesta santiaguina que suena acá en la radio, Años Luz. Esto se llama El Bombón. 8 de la mañana con 1 minuto, despedimos el despertador musical, pausa, y ya estamos de vuelta en la mañana popular, en el día de aniversario de San Vicente de Aguadagua, 181 años. 6 de octubre de 1845, 6 de octubre de 2026, lluviosa mañana, de día martes, acá en el Valle de

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2: Son las 8 de la mañana, 5 minutos.
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0: Hola, ¿qué tal? ¿Cómo están? Buenos días. Bienvenidos a la mañana de éxitos, la mañana popular, día de invierno en primavera. Eso es lo que tenemos en cuanto a clima. Saludándoles a ustedes, a Dios gracias este nuevo día de vida, compartirlo y hacerlo grato a quienes nos escuchan, a quienes mientras trabajan, a quienes se movilizan por algún punto de nuestra región o más allá con nuestra aplicación que es Radio Éxitos FM, para que así nos puedan sintonizar también a través de todas nuestras plataformas. ¿Qué tal, Pato? ¿Cómo estás? Buen día.
1: Hola, Ernesto, buenos días. Saludos a todos los sanvicentanos. Hoy día es el aniversario de San Vicente de Tahuatahua de fundación en el año 1845, un 6 de octubre. 6 de octubre de 2026, 181 años, la comuna de la ciudad de San Vicente de Tahuatahua.
0: Fundada por la señora María del Carmen Gallegos de Robles.
1: Así que mandamos un saludo cariñoso a todos los sanvicentanos, a los que viven en San Vicente, a los que están fuera de San Vicente, a los que están en el extranjero, que nos pueden escuchar también a través de www.radioexitos.cl. Saludar a toda la gente que nos escucha a través de la Radio Éxito 106.1 a lo largo y ancho de la región de O'Higgins. Los teléfonos para comunicarse: 44 46 31 743 22 79 76 914. Y nuestro WhatsApp también puede escribirnos, enviar mensaje de audio: más 569 95 92 99 19. Saludos para todos los que ya están conectados, para los que están desde muy temprano conectados escuchando la radio. Le mandamos un saludo cariñoso, por supuesto, y a propósito de San Vicente, que está de aniversario. Este es el viajecito, ¿eh?, con vamos para San Vicente, como dice Juanito Abusadora Vargas. Le mandamos un saludo, que debe andar trabajando ahí en la locomoción colectiva.
0: En la Palomera.
1: En
0: la Palomera.
1: ¿En la Palomera?
0: Sí, por la Blanca esa.
1: En la Blanca, en la ambulancia.
0: Paseando palomas.
1: Así que le mandamos un saludo ahí a Juanito Abusadora Vargas, a todos los amigos de la locomoción colectiva, a los colectiveros, a los amigos de los microbuses. Saludos para San Vicente, que hoy día está de aniversario.

0: Ahí estaban los R15, sonando acá en la Radio Éxito. Buenos temas con los R15, sonando acá en la Radio Éxito. Con ese homenaje, con todos los temas ahí de los, el grupo Los Hermanos Bustos, sonando acá en la Radio Éxito con los R15. 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
0: Ya, hoy día juega Chile 23:30 horas, confirmado. Chile frente a México, último partido que se juega en Los Ángeles, 23:30 horas, 02:30 GMT. Ya, hoy día el partido, recordemos que Chile viene de perder con Estados Unidos 4-2, perdió con Canadá 1-0 y la formación de Chile sería, al parecer, con Brian Cortés en el arco, Felipe Salinas, Iván Román, Jonathan Villagra, Gabriel Suazo. Esa sería la última línea del equipo chileno. Me gusta esa formación, ¿eh? Reitero, Brian Cortés en el arco, Felipe Salinas por derecha, Iván Román y Jonathan Villagra los centrales, Gabriel Suazo por izquierda, quien iría de capitán, me imagino también. Recordemos que no estuvo frente a Estados Unidos, estaba expulsado. Felipe Loyola en el medio campo, Vicente Pizarro, Darío Osorio, Agustín Arce. Lucas Cepeda aparece nuevamente, que fue expulsado también frente a la selección de Canadá, por lo cual no jugó frente a Estados Unidos. Y Gonzalo Tapia salió de la formación de Chile. Brian Cortés, Felipe Salinas.

0: Hoy día se juega el partido de revancha. Está esperando rival O'Higgins. El rival justamente sale entre Puerto Montt y el cuadro de Colo Colo, rival de O'Higgins, en semifinales
1: que,
0: ya, ¿no?
1: Que se volverían a tomar las caras en Copa Chile.
0: Semifinal ya sería, ¿no?
1: Sí. Semifinal.
0: Sí.
1: Claro. Y por la otra zona falta mucho todavía, porque la U juega mañana, recién por

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2: Son las 8 de la mañana, 36 minutos.
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1: Ya nos separan 18 minutos de las 9 de la mañana. 18 minutos para las 9 de la mañana en este día martes 6 de octubre, en esta primavera, que usted no crea, es primavera, no es invierno.
2: ¿Ah? Sí, una primavera muy extraña, una primavera como pasa en el hemisferio norte, cuando vemos en otros países.
1: Parece que fuera invierno, otoño. Claro, ¿ah? Sí. Estamos por ahí.
2: Otoño.
1: Es primavera. 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
2: 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Ahí estamos. ¿Qué le quería comentar? Bueno, varias cositas que están dándose en cuanto al tema de noticias. Viaje de senadores dilataría trámite de insistencia del gobierno de reforma migratoria, podría ser discutida, ¿ya? También en otras informaciones, el creciente peso de Brasil para la economía chilena relacionada con lo que ocurrió. Hay que esperar la segunda vuelta, qué es lo que va a pasar con Bolsonaro o Lula da Silva, ¿ya? Carabinero de Franco frustró disparo de robo de vehículo a niño de 3 años estaba a bordo de este. El hecho ocurrió en Puente Alto. Relato del hijo del hombre que mató a carabinero. Se demoró como 2 o 3 segundos en apuntar. Son parte de algunas informaciones que se destacan en algunos portales de internet.
1: Tenemos un saludo por acá que me llegan a través del WhatsApp de la radio. Máquina del Tiempo, ¿cómo estamos hoy día?
2: Vacíos.
1: Ya, no tenemos ningún tema de la Máquina del Tiempo. Los 3 primeros que llegan, estamos ya. Saludo para Elvis, que nos anda escuchando, el tío Elvis, por allá en Coltauco, Doñigüe, por allá anda en sintonía en la radio. Le mandamos un saludo ahí a Elvis, que anda por allá en sintonía. Nuestro amigo Luis Hernández desde Rengo.
3: Buenos días, Patito Piña, buenos días. Saludos de acá de Rengo. Con mucha lluvia, Patito, por estos lados.
2: Dijo que iba a venir hoy día a buscar el hervidor. Aló. Aló.
1: Aló, aló, aló, aló, aló.
2: Hola.
1: Nadie, ya, nadie habla en la línea telefónica que teníamos ahí un llamado. Claro. ¿Qué pasó por acá, eh?
3: ¿Quién estaba ahí?
1: ¿A dónde? No entiendo. No estamos para adivinanza hoy día. Claro, ¿ah? No estamos para adivinanza, ya. ¿Quién dice por acá?
4: Tan, buenos días, don Pato Piña, don Ernesto Ramírez. A ver si me puede pasar este aviso, por favor. Es que para una persona que tuvo toda ACB, que de Tunca al Molino, y organiza los malos corrales, y todos los malos corrales, bueno, esta tarde de partida para en ayuda a esta madre, una madre joven que sufrió toda ACB. Muchas gracias.
1: Ya dice por acá, gran tarde deportiva, benéfica para Camila Pavés Pardo, joven madre de 2 hijos que han sufrido un doble ACB. Donde en el campo deportivo Tunca al Molino, fecha domingo 11, desde las 15 horas. Ya desde las 15 horas, va en excelente cocinería. Anima a José Luis García, quien también nos deleitará con su hermosa voz, junto a Francisco Esteban Alegría. Se tirará un pollón, habrá juegos de carta, entrada a varones 2.000 pesos, dama 1.000 pesos. Buen día.
5: Buenos días para la Máquina del Tiempo, los hermanos Zabaleta, quedaría yo.
1: Ya, perfecto. Ya. Ok, anotada. Anotada aquí, y ahí quedaría yo, dice Lucía Rosales, muy buenos días. Populares, saludos para Lucía Rosales. Un abrazo para Lucía Rosales, un abrazo.
6: Buenos días, Patito. Buenos días, Neto. Para la Máquina del Tiempo, Caballo Prieto Azabache. Hasta agua para acá, para Cortauco. Ahí los dejo, ahí los vemos. Vale, vale, chupardo por acá.
1: No, no califica, viejo, la música mexicana va en otro horario, ¿ya?
2: Claro, se entiende que es música latina.
1: Ponete ahí, loso, Luis Pardo, ver, viejo.
2: Música latina, Pato, en español y algún anglo no, clásico.
1: Ponete ahí, losito, sí, Luis Pardo, por favor, un ratito. ¿Aló?
7: Hola, ¿cómo están?
1: Bien, Anita, ¿cómo está usted?
7: Bien, de anoche sin luz acá, Rincona.
1: ¿Cómo?
7: Estamos sin luz.
2: ¿Ya? ¿Desde qué hora más o menos?
7: De anoche. O sea, yo creo que como de las 12 o antes. Yeah. De la noche. Sí, porque yeah, ahí me di cuenta que me quedé un rato con esa puesta.
2: Ya, pues. Vamos sí, a tratar de ahí que...
7: Y me tocan un tema bonito, por favor.
2: Ya, pues no hay ningún problema, señora María.
7: Bien.
2: No hay problema, pues, señora Anita.
7: Ya, que ya. Dios los bendiga. Chao.
1: Que ojalá llegue el alumno, ¿o no?
2: Sí, pues.
7: Sí. Estoy escuchando en radio a pila. Chao.
2: Ah, bueno. A la antigua.
1: Buena.
2: Ya. Ahí se nos fue la Anita también. Se le cortó la radio, el
1: ya,
2: teléfono.
1: Y todo. Luis Pardo, no, pues viejo, hay otro segmento de la música mexicana, pues viejo.
6: Sí. Ya, entonces, uno de los temerarios y nada quedará. Ahí califica vos.
1: Nada quedará. Nunca me sonó ese tema. Ya.
2: De la sociedad. Ya a buscar uno de los temerarios ahí.
1: Andá ahí, anda a acostarte un ratito. Devuélvete. Claro. Wey. Devuélvete, dile al Coto Messing que te vaya a devolver y vaya a dormir un rato más. Sí. Viejo, devuélvete y duerme un rato más, viejito. Frank Sinatra.
2: Sí. Ese sí, bro.
1: Pero me gustó como la escribiste John Torres. Me escribió, me gustó como escribiste Frank Sinatra, viejo.
2: ¿La puedo ver o no?
1: No, sí, la podemos ver. Me gustó

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2: Son las 8 de la mañana, 56 minutos.
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1: Ahí estaba Mortal Cumbia con Leo Rey, esa canción tiene una historia también, porque él dijo que era adicto a jugar en las máquinas, todo eso, Pac-Man y todo eso, así que jugaba, así que cuando estaba ahí dando los primeros pasos en la música, y cuenta la historia que su papá lo maltrataba, tenía unos tacataca, quería que él se quedara a cargo de los tacataca, él quería cantarse cantante, y un día tomó una guitarra de una persona que estaba fuera en un bar, entró al bar a cantar y le dieron varias monedas, y de ahí viene la historia que ya todos conocen de Leo Rey, que por estos días se ha hecho muy famoso, muy viral con sus dichos en sus presentaciones, que la volvió a repetir por lo más allá en Concepción. Ya, primero que nada, Luis Pardo, insistimos, por favor devuélvase.
2: Desenfocado total.
1: Acuéstese y se levanten un rato más. Claro. Primero nos pide un tema mexicano, que nada que ver, porque estamos, obviamente, los mexicanos, hay un horario mexicano, sobre todo, por ejemplo, el día sábado de 8 o 9 de la mañana, Ernesto tiene mexicano, ¿ya?
2: Sí, ahí no hay ningún problema.
1: Segundo, nos pide un tema, dice, ya entonces los temerarios, nada quedará. No hay. Y el tema de la sociedad. Ah, sí, ese dijo, de la sociedad. Y tampoco califica porque es del año 1994. O sea. Pero, Luis Pardo, hay una solución. Te vamos a tocar la instrucción del tema de Leo Rey, esa parte, y te vamos a decir, Luis Pardo.
2: Claro. ¿Ya? De ahí el público va.
1: El público responde. Luis Pardo. Vamos a tocar la introducción del tema de Leo Rey. Ya, entonces nos faltaría un tema de la máquina del tiempo. Porque desarmó todo el naipe, sí, este viejo. ¿Ya?
2: Reiteramos, la máquina del tiempo es del 90 para atrás, desde ahí para atrás. Ya hasta cuando empezó la música, así que, ¿ya? Ahí usted puede ser partícipe de elegir un tema. Aló.
3: Buenos días.
2: Buen día.
3: Oiga. Para la máquina del tiempo puede ser pronta entrega de virus.
1: Pronta entrega de virus, ya, perfecto. Sí, sí, pronta entrega de virus. Ya. ¿De dónde llama usted?
3: De la Carol.
1: ¿De dónde llama?
3: De la Puntilla. De la Puntilla.
1: Ya, gracias. Ahí estamos. Sí,
3: ya estamos.
1: Chao. Ahí estamos completos. Entonces sería los hermanos Zabaleta, quedaría yo, Frank Sinatra. Y pronta entrega
2: bien,
1: de
2: bien virus. Homogénea.
1: Bien, bien.
2: Bien.
1: Bien, bien, bien, bien. Sí. Pero Luis Pardo, por favor, anda a acostarte un rato más. ¿Ah? No. Pusiste como la nota hoy día llena hora, podemos decir.
2: Íbamos tranquilitos.
1: Íbamos tan bien, viejo, hasta que empezaste pidiendo primero Antonio Aguilar para maquinar el tiempo. Segundo, pediste un tema de los temerarios que no existe. Tercero, era de la sociedad. Y cuarto, no califica.
4: Íbamos tan bien.
1: No.
2: ¿Será hincha de Colo Colo, como dice? No creo.
1: Yo creo que en Colo Colo no hay tantas personas tan.
5: Oye, Pato Piña, ese viejo se estará mojando, ese viejito que está viendo los temas, eso. ¿Cómo? ¿De dónde esos temas no existen?
6: ¡Oye, Fardo! Usted no es una mujer, Mugancho. Usted no es una mujer para que le coloquen canciones.
2: Mira, ya. Amarilla. Vamos a revisarla en el bar también, por si acaso.
1: Vamos a revisarla en el bar. 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
2: Llega a volar.
1: Llega a volar ese móvil.
2: Sí, no, rapidito.
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2: Cris Pardo, Lobo del Aire. 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
1: Escuchamos el himno de San Vicente, Ernesto Ramírez, porque hoy día San Vicente está de aniversario. Bueno, tocó un día lluvioso hoy día. Me imagino que hoy día estaba programado realizar desfiles, actividades que me imagino que se van a suspender por la lluvia que está anticipada, anunciada. 6 de octubre 1845, 6 de octubre 2021, 181 años. Tenemos en línea telefónica al alcalde de San Vicente, Guido Carreño Reyes, a quien vamos a saludar, Ernesto. Y bueno, me imagino enviarle un saludo a todos los sanvicentanos que hoy día celebran su aniversario. Alcalde, ¿cómo está? Buen día, gusto saludarlo.
4: Buen día, Patricio, Ernesto.
2: Buenos días.
4: Gusto saludarlo. Y como dice usted, 181 años de historia que nosotros hemos querido desde que asumimos el año pasado darle el realce a nuestra comuna. De hecho, el año pasado fue un mes de actividad y este año también va a ser así. De hecho, la lluvia nos suspendió el desfile que estaba programado para el día de hoy, donde teníamos la confirmación de una escuela de carabineros, también del ejército del regimiento Colchagua y algunas delegaciones de colegio, pero se postergará ya para los 182 años respecto al desfile, pero sigue todo planificado tal cual para viernes, sábado, domingo, la fiesta aniversario en la plaza, que es muy similar a la vendimia. Quizás ustedes fueron a disfrutar, vieron cómo está el formato de la vendimia, que ahí calle Tabotago encarpado y están por alrededor de la plaza, la pileta, y posteriormente a ello tenemos la fiesta de la primavera, tenemos unas ferias vocacionales. De hecho, en la próxima semana, Patricio, Ernesto, vamos a tener probablemente la primera gran feria que se hace como vocacional en la plaza. Yo por lo menos no recuerdo, no sé si usted, Patricio, Ernesto, así donde tengamos la presencia de la Universidad Católica, la Universidad de Chile, donde vamos a permitir que jóvenes también puedan conocer un poco más las universidades. Así que es un mes de altas actividades. La fiesta de la primavera es el día jueves 22, si no me equivoco, donde por segundo año nuevamente, después de casi 40 y tantos años, vamos a tomarnos nuevamente todos los espacios públicos ahí, la plaza, las calles principales, con los carros alegóricos de todos los colegios. Así que contento, y desde ya, como dice usted, un saludo afectuoso a cada sanvicentano, poco más de 50.000 sanvicentanos que día a día, siempre, y como yo digo, tenemos que ser agradecidos de vivir en esta tierra santa, esta tierra milenaria, que sin duda es uno de los lugares más lindos para ir hoy en día en Chile.
1: Por lo que usted menciona, alcalde, entonces un mes de actividades del mes aniversario, vamos a decir, de la comuna, ¿no?
4: Así es, mire, si usted se puede meter al Instagram, Patricio, ahí sale como el cronograma de todas las fechas, lo subió hace poco el diseñador, donde salen varias actividades que partíamos justamente con el desfile, pero tenemos varias actividades más. De hecho, estamos hoy día...
1: ¿En el desfile estaban contemplados los colegios, qué más, de fuera de...?
4: Las Fuerzas Vivas, sí, las Fuerzas Vivas eran algunos colegios y eran los talleres de la mujer, más de 200 mujeres iban a desfilar, algunos adultos mayores también, era como el del año pasado que fue en el estadio, pero no tan grande, por un tema que el año pasado como eran 180 años lo hicimos bien masivo, pero era también un poco más grande que lo que se hacía en los últimos años. Y respecto al resto de las actividades, por ejemplo, hoy día también invitar a toda la gente sanvicentana a acercarse al gimnasio de la Carmen Gallegos. También todo esto coincide con el Campeonato Nacional de Cuecas de la Asociación Chilena, Asociación de Dirigentes, ¿cierto?, de Funcionarios, hace mucho. Asociación de Funcionarios de Municipalidades de todo Chile van a elegir a San Vicente como sede, va a ser ahí en el gimnasio de la Carmen Gallegos. Van a estar todos los días de la tarde, después de las 5 de la tarde, en este campeonato de cueca, ¿cierto?, donde esperemos que salga campeón una pareja sanvicentana. Así que son hartas las actividades, no sé si lo encontró, Patricio,
1: sí,
4: en el Instagram.
1: Sí, pero ahí está.
4: Son varias cosas, ahí lo puede ir comentando usted, pero fiestas de la primavera, fiestas vocacionales, Feria del Mundo Joven durante esta semana, Expo Empleo también, Expo Mil, ahora Feria de Empleo, me parece que
2: mañana.
4: Durante esta semana, mañana, y por eso una carpa enfermedad, invitar a toda la gente. Sabemos que el tema laboral está un poco complejo, pero como decíamos, 181 años de historia donde somos. Ayer le decía a la ministra de Salud, tuvimos una reunión ayer con la ministra de Salud en conjunto con los seis concejales y el senador Macaya y también el Consejo de Salud del hospital, ahí la señora Angélica, la señora Sandra y la señora Miriam Vidal, con quienes estuvimos junto a la ministra. Yo le comentaba, ministra, San Vicente es la única ciudad fundada por una mujer. Así que no es menor ese dato, así que
1: A propósito de eso, hoy día se contempla colocar alguna ofrenda sí. floral ahí en el busto, en el busto de Carmen Gallego, me imagino sí. que se van ahora, a enterar ahí, ¿no?
4: Sí, ahora a las 10:30 tenemos la ofrenda con algunas autoridades que vienen, pero como está encarpado, vamos a hacer una pequeña ceremonia muy menor respecto a esto y posteriormente llevaremos la ofrenda ahí a doña Carmen Gallego en el busto que me parece que instaló la ciudad Virginia por ahí en el año 2008, 2007. Así que
1: invitamos a los amistados entonces que andan por acá en el centro, que pasen ahí 10 sí, media más o menos, ¿no?
4: Es algo bien pequeño, por el tema de la lluvia se suspendió todo, pero en general la actividad es invitar a toda la gente a que vea el calendario que está en el Instagram, en el Facebook del municipio y donde justamente vamos a estar con harta actividad durante los próximos días y eso es lo que queremos, darle un realce a nuestra comuna que ojalá no solamente quede en esta gestión, sino que durante los futuros años, los próximos alcaldes, y esto yo lo aprendí en San Fernando, cuando trabajamos en San Fernando con Sebastián Osorio, allá se hacía un mes de actividades, un mes de muchas actividades, de fiesta y todo eso, y al final nosotros dijimos, oye, ¿por qué San Fernando y nosotros no? Entonces hicimos ese cambio, tratamos de que, además que ellos están, imagínense, en mayo, siempre un mes frío, un mes más helado, nosotros en octubre, que ahora lamentablemente se coló el invierno, pero octubre siempre un mes lleno de flores, lleno de calorcito, así que por eso teníamos la ventaja de hacer un mes de actividades, pero bueno, la lluvia dicen que son hasta mañana fuerte, después van declinando y el viernes, sábado, domingo debería estar sin ningún problema acá en nuestra plaza para que toda la gente venga a disfrutar, hay música en vivo, también ahí hubo parte de financiamiento del gobierno regional, ahí agradecer al gobernador Pablo Silva que siempre apoya claramente lo que estamos realizando y desde ya a seguir avanzando para que San Vicente cada día esté en lo más alto a nivel nacional e internacional.
2: Bueno, este es el 181º aniversario de la comuna, o sea, 181 años de vida que cumple nuestra comuna, alcalde, así es que saludos para quienes se han venido a quedar acá en San Vicente y son uno más de nosotros, y bueno, también sí. aquellos que están emigraron y que están en algún Exacto. punto del territorio.
4: Ese dato sería bueno tenerlo, yo voy a ver si puedo trabajar la estadística de cuánto, porque hoy en día vivimos acá poco más de 50.000, yo creo que son cerca de 52.000. Pero hay muchos sanvicentanos que, como sabemos, emigró a otras ciudades y que viene generalmente para el 18, para ver a sus padres, etcétera. Entonces, yo creo que somos hartos más. Es increíble cuando de repente uno está en X parte, San Vicente, Santiago, etcétera. Y hay un sanvicentano.
1: Alcalde, a propósito que lo tengo en la línea, las precipitaciones van a seguir. Entiendo que están trabajando en la escuadrilla de los funcionarios municipales. Hasta el momento no tenemos ningún inconveniente en la comuna, ¿no?
4: No, absolutamente nada, han caído 23 milímetros hasta las 8 de la mañana, se estima más o menos 40, 50 por lo menos lo que tenemos las aplicaciones y lo que también informó Meteorología, así que todo operativo, las cuadrillas, como dice usted, preventivas, atentas al llamado, de hecho anoche ya teníamos una cuadrilla preventiva, se ven los puntos más complejos que es donde se junta agua, Valle del Tahuatahua, Ginés Yáñez y lo que es ahí la subida por Carlos Walker, cerca de la Plaza de los Enamorados, que la gente le dice. Pero hasta ahora todo tranquilo, gracias a Dios no tenemos viento, así que eso también es mucho
1: Rinconada
4: más fácil.
1: Rinconada sin luz, a ver si puede ver eso, por favor. Rinconada sin luz.
4: Lo revisamos el tiro, no tenía el reporte. Y bueno, ahí cualquier vecino que tenga un reporte, ahí se lo mandan a Patricio, Ernesto, y me escriben de manera inmediata, así que trabajamos bien, bien de la mano con el equipo de emergencia. Así que lo revisamos de manera inmediata y desde ya que todos los sanvicentanos disfruten estos 181 años, vivir en esta tierra santa, esta tierra milenaria, porque son 181 años de historia paciente. Pero recuerde que en este hermoso valle tuvimos presencia incaica, tuvimos presencia de los primeros probablemente humanos que estuvieron en el continente, que pasaron de nómade a sedentario en lo que era la Laguna Tahuatahua y que usted ha visto la semana pasada salimos prácticamente en los medios de todo Chile y el mundo respecto a los casi 12.500 años de restos de Confoterio que están ahí a cerca del puente de la Laguna, así que harta historia por contar, milenaria y historia reciente también.
1: No sé si estoy bien, lo correcto, usted me corrige si estoy equivocado, pero me parece que había también contemplado entregar algún reconocimiento a algún sanvicentano destacado, ¿era en esta fecha o me perdí ahí?
4: Sí, mira, ahí el día sábado se va a hacer una ceremonia dentro del aniversario a los amigos que son prácticamente más de 50, En el año 78 hubo un... Y me contaba la historia increíble, llegaron los camiones acá a buscar a personas que hicieron, en este caso, el servicio militar a los conflictos, ¿cierto? Más de 50 sanvicentanos, de hecho, muchos muy conocidos. Y ellos se han reencontrado con los años, ellos tuvieron el momento tenso de la guerra con Argentina, así que no es menor. Y este año se van a juntar y se les va a hacer como una ceremonia bien bonita en la plaza. Pero paralelamente a eso, nosotros sí, pues queremos hacer un par de reconocimientos a personas históricas en el sentido deportivo. Ahí estamos viendo la fecha, quizás probablemente lo vamos a correr a noviembre, que es un reconocimiento al profesor Bernardo Pavés y al profesor Daniel Fabiani. Queremos que ojalá vengan todos sus exalumnos ahí a saludarlos, a felicitarlos. Son prácticamente 30, 40 años de trayectoria deportiva formando jóvenes, no es menor. Y paralelamente a eso también sí, tenemos el tema del reconocimiento probablemente del hijo ilustre, tenemos algunos nombres que ahí lo vamos a conversar con el Consejo Pleno, pero desde ya contento porque le doy a reconocer también a la gente en Villa. Yo voy a saludar a algunas personas también estos días que van a cumplir 100 años, un vecino de Las Cruces cumple 100 años y así lo hemos hecho, lo asumimos, todas las personas que cumplen 100 años les llevamos un pequeño galvanito, que han sido prácticamente 6 si no me equivoco desde que asumimos, pero a seguir avanzando, harto por hacer. Como dice usted, Patricio, ahora hay un pequeño ofrenda floral, un acto acá en la plaza, hay unos toldos ahí con unas sillas, pero principalmente la gente que venga, ojalá, bueno, la feria de empleo, mañana, como decía Ernesto, y posteriormente al aniversario, viernes, sábado, domingo, acá en nuestra plaza, que va a estar de lujo.
2: Así es, pues, bien, alcalde, ahí estamos atentos siempre a cualquier eventualidad, cualquier información que emane desde ahí, para darla a conocer a todos nuestros auditores.
4: No, pues gracias a usted y a cualquier cosa en línea nos van reportando para poder, ojalá, al tiro vamos a verlo de rinconada.
2: Perfecto.
1: Que le vaya bien, que tenga un buen día.
4: Gracias, gracias. Nos vemos.
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0: 22 minutos ya nos separan de las 10 de la mañana. 22 minutos para las 10 de la mañana. 22 minutos para las 10 de la mañana. 22 minutos para las 10 de la mañana. Buen día. Buen día. Buen día. No, nadie en la línea telefónica. Buen día.
1: Hola,
0: Matito
1: Piña, ¿cómo está? Buenos días.
0: Buenos días, ¿cómo está usted, amigo? Mi más
1: sentido pésame.
0: Mi más sentido pésame. Entiendo que se falleció su papá hace unos días atrás, ¿no?
1: Sí, va a cumplir más o menos un mes ya que falleció ya.
0: ¿Cómo se llamaba él?
1: Carlos Mella.
0: Don Carlos Mella, oriundo de ahí de La Chirca. ¿Sí o no?
1: Exactamente.
0: Ahí pasado, exactamente, Patito. Pasado el puente Codao ahí, que
1: exactamente. Entre
0: Peumo y Pichidegua, el Armagüe, ¿sí?
1: Exactamente, amigo Patito.
0: Frente a la cancha de La Chirca.
1: Usted jugó ahí harto tiempo con la Torino,
0: pues. Sí, pues ahí jugamos en esa cancha cuando no tenía pasto, viejo. Ahí salí.
1: Sí, pues ahora la cancha está empastadita ahora.
0: Te pegaba ahí una rachada y salía la chicha al tiro. Ya hay bueno para nada.
1: No, ya era puro maicillo en ese tiempo que jugábamos.
0: Sí, no, pues se levantaba una polvadera, viejo, te lo encargo. ¡Tole, tole en el arco! ¡Ah!
2: Era como los partidos los dibujos animados, así. No.
1: Claro.
0: Y mamá embajaba a un lado ahí, la cancha. Ah, sí.
2: ¿Para el camino?
0: Para el lado
1: del camino. En ese tiempo, los arcos eran de madera, pues ahora no, pues ahora está todo.
0: No, y a donde tiráis le pegáis, al palo, tenía así unos palos los arcos. ¡Pego en el palo! ¡Ah!
1: Así es.
0: Oiga, así que bueno, más sentido peso para usted y su familia. Y hay que darle para adelante nomás, pues, amigo. ¿Estaba enfermo o avanzada de edad? ¿Qué le pasó a su papá?
1: Sí, tenía un tumor en el estómago.
0: Ya. Así que las condolencias. Pero, ¿tiene más hermano usted? Pero, ¿tiene más hermano?
1: Sí, tengo otro hermano, sí, otro hermano más en Peumo.
0: Ya.
1: Sí.
0: Ya. Pero usted está bien, sí, ahora. ¿Su hermano está bien
1: también? Sí, no. Sí, está bien. Mira, quería saludar al amigo John Torre Videla. Dice que es el mejor baterista de la sexta región. ¿Ah?
0: ¿Y usted qué cree? ¿Usted qué cree?
1: Yo creo que da 2-3 palos más, yo creo.
0: fuera de los compases.
1: Claro. Claro.
0: ¿Ah? ¿Y a usted, cómo le pusieron a usted?
1: Juan Carlos.
0: No, pero tiene un apodo, Juan Carlos Wiri, ¿no?
1: ¿Cómo? Sí, pero ese nombre de apodo es harto feo, Patito.
2: ¿El Wirista?
1: No es para que
2: te den la radio. Creo que podemos arreglar la zanahoria con eso ahí.
1: Hola, Ernestito, ¿cómo estás, mi viejo?
2: Bien, amigo mío, un abrazo tremendo para usted, pues, amigo mío.
1: Así que estos días voy a ir para allá para la radio para conocerla. ¿A dónde está ahora?
0: Estamos acá en San Fernando.
2: Capta una
1: selección. ¿A usted le gusta ir?
0: Ahí va al lado de la estación.
1: Para allá por Pato Milla.
0: Al lado de la estación de San Fernando, para allá estamos.
2: Capta el café Blue Moon un poquito más adentro. Ahí, ahí.
1: Claro. No, al Pato Milla le gusta ir para allá para su lado. Ya.
0: Estamos acá cerca
2: de
0: la
2: plaza. El de los chistes somos nosotros.
0: Estamos nosotros, los de los chistes, usted tiene que escuchar nomás.
2: No, estamos llegando a Calle Jóvenes. ¿Ah? No, estamos acá en la plaza, maestro.
0: Mocón, me dicen por acá, Mocón. ¡Ah! Oiga, estamos acá al lado de la plaza, viejito.
2: Sí.
1: Los voy a pasar a visitar un rato.
0: Estamos cerca del portalón, estamos cerca de varios locales.
2: Claro. Se puso uno que vende pollo ahora
0: también,
2: aquí.
0: También, sí. Está a la mano, está a la mano.
1: Sí. ¿Ah? Está todo a la mano.
2: Sí, usted puede pasar por ahí mejor, porque le queda más corto. Claro.
1: Así que quiero
0: usted puede tocar el citófono.
1: Juventud donde toca el amigo John Torre Videla.
0: Oiga, usted puede tocar el citófono abajo y yo le voy a decir acá, aló, sí, vengo a la radio. ¿Qué trae? Lo voy a decir yo. Claro. Ahí, ¿ah?
2: Si no, no se abre la puerta.
0: Ya, un tema a la zona Juventud.
1: Sí, por favor.
0: ¿Cuál quiere?
2: ¿Dónde toca John Torre? ¿Cuál?
1: ¿Dónde toca el amigo John Torre? Cualquier temita.
0: No tenemos ninguno, pero si lo toca.
1: O sea que está de parking ahí entonces.
0: No, apretan un botón y está la batería, está incorporado al teclado, viejo, no hay cachao.
2: ¿Ah? Todos los grupos ahora.
0: Apretan un botón, y...
2: Secuencia nomás.
0: Suena la batería ahí, ¿ah?
1: Sí. Ya, Patito, listo, nos vemos.
0: Cuídense, chao.
2: Ahí estaba Juan Carlos Mella, bueno, falleció su padre hace un mes. Sector Las Chircas, como una de Pichedema.
0: Oye, ¿qué pasó, tío Jun, con el Luis Pardo que... ¿Pidió un tema para mañana ahora, Luis Pardo?
3: Sí. Oye, el viejo porfiado, Pato Piña, Néstor Ramírez, que está pidiendo tema. que pidió a los temerarios, primero pidió a la sociedad, ¿o no? ¿O me equivoco? Nada quedará del año, no califica, pues viejo. Y después pidió no sé quién, al Antonio Aguilar o a los temerarios, no sé. Porfiado el viejo, porfiado, la cagó.
0: Porfiado el viejo, porfiado.
3: Cuando estaba más joven le gustaba ir para allá al pato, ahora no. Cuando estaba más joven le gustaba ir para allá al pato, ahora no pasa nada, pues aquí va a ir a pasar vergüenza.
0: Ya, ahora sí, ahí está. Sonora Juventud de Peumo, suena acá en la Ovular junto a John Torres en la batería. Ahí, saludo para mi amigo Juan Carlos de allá de Las Chircas.
2: Juan Carlos Mella.

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1: Ya nos separan 10 minutos de las 10 de la mañana, 10 minutos para las 10 de la mañana, avanzando en este día martes, aniversario de San Vicente Tahuatahua. ¿Qué pasó, Luis Pardo? ¿Quiere defenderse, viejo? No dice nada, Luis Pardo. No, no. Definitivamente hoy día está dando la hora. Definitivamente hoy día andáis dando la hora a Lucho Pardo, ¿eh? Ojalá no vaya a dejar, te manden a dejar un material. Arena y llegué bolones, ¿ah? Nada que él, ¿no? Si traje el horario allá en Rancagua, este viejo.
2: Sí, bueno.
1: Así que si te llegan bolones, revisa bien la guía de despacho.
2: Claro. ¿Y a dónde te van a enviar también?
1: Sí, pues, está capaz que te van a dejar bolones para allá para Temuco. Claro.
2: Ya. Que sean para Machalí.
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1: Ya, tengo un saludo por acá, me escribió nuestro amigo Nicolás Zamorano Allen, nos escribió por acá para mandar un saludo hoy día. Vamos a hacer un saludo muy especial porque están también, así como dice Agua y Sol, que obviamente en parte del coro, o en parte de la canción, me habéis dicho, del himno,
2: agua
1: del himno,
2: sol,
1: del himno de San Vicente lo menciona. Decir que hoy día está de aniversario, Agua y Sol. Así que vamos a mandar un saludo cariñoso para ellos, que la gente que trabaja en Agua y Sol, que sin duda es una empresa sanvicentana que ha trascendido fuera de San Vicente, también fuera del país. mandando un saludo porque hoy día están justamente de aniversario. Así que por acá nos escribe, dice: saludos Ernesto y Patito, espero que se encuentren muy bien. Quiero enviar un saludo especial a Cervecería y Destilaría Agua y Sol, quien hoy cumple 7 años de vida. Un gran abrazo a todo el equipo que compone Agua y Sol por su trabajo y reconocimiento. De igual manera, un feliz día a todos y todas los sanvicentanos en sus 181 años. Así que le mandamos un saludo ahí a nuestro amigo Nicolás Zamorano, que es un sanvicentano que está fuera de la comuna, pero que se recuerda el aniversario de su comuna. Y le manda un saludo también a nuestro amigo Pedro Catalán, gerente de Agua y Sol, y a todo el personal. Bueno, Nicolás también es parte ahí de la empresa, así que le mandamos un saludo a Agua y Sol, que hoy día cumple 7 años de vida, Ernesto Ramírez.
2: Un abrazo para cada uno de los integrantes, los que ha hecho fuerza para que esto se mantenga y vaya obteniendo grandes dividendos en todo sentido, sobre todo por las muestras que se han hecho, no solamente en nuestra zona, sino que a nivel internacional.
1: Así que un abrazo cariñoso para Agua y Sol. ¡Felicidades!

0: Oye, un saludo para Agua y Sol, los propietarios, los conozco desde pequeño, los llevaba en mi auto a la escuela, los dos. Conozco a su mamá también. Así que un saludo para ellos, un saludo grande y afectuoso.
1: ¿Y a quién le importa que lo conocí?
2: ¿A quién le importa si lo lleva en auto, no?
1: ¿A ti le importa en esto, no?
2: No.
1: ¿A mí no me importa que lo lleva en auto?
2: No, eso no importa.
1: ¿A quién le importa, viejo, eso? ¿A quién le importa?
0: Oye, un saludo para Agua y Sol, los propietarios. Los conozco desde pequeño, los llevaba en mi auto a la escuela, los dos.
1: ¿Y a quién le importa?
0: Conozco a su mamá también. Así que un saludo para ellos, un saludo grande y afectuoso.
1: ¿Y a quién le importa eso? A nadie. ¿A mí no me... ¿A quién le importa?
3: ¿A quién le importa las funciones que le manda al rey al viejo el fútbol? ¿A quién le importa las funciones que le manda al rey al viejo el fútbol?
0: Habían dos viejitos, pero viejitos, bueno, estaban celebrando, viejitos, pues, bueno, estaban celebrando las lunas de qué, eso no sé, la luna de qué, 65 años casados, viejitos, hacían pichí en polvo, pues, no, eran viejos, pues, bueno. Y el viejito se mete a la habitación, se mete al baño el viejito y sale pilucho, pues, bueno. Y se reía el viejo y le dice a la señora: che, viejilla, vamos a celebrar nuestro aniversario en tenía de Adán. La viejita lo queda mirando y dice: che, podría ya haberla planchado.

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3: Son las 10 de la mañana, 3 minutos.
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0: Ya son las 10 de la mañana con 12 minutos. No olvides que para la máquina el tiempo hoy día estamos completos. Tenemos quedaría yo con los hermanos Zabaleta, Frank Sinatra, New York, New York.
1: New York, New York.
0: Y Virus con Pronta Entrega.
1: Buen los tres. Tema,
0: para mañana entrega. Ya tenemos dos, ¿no? Para mañana.
1: La Ladrona con Diego Verdaguer y Ciudad de la Furia con Soda Stereo.
0: Sí, Diego Verdaguer. La Ladrona lo pidió nuestro amigo. ¿Le gusta el micrófono también a José Luis García? ¿Te gusta hablar, viejo? Te gusta sí. hablar, te caché ya que te gusta hablar, claro, viejito.
1: Le gusta.
2: Don no, Patricio Piña, José Luis García, para acá. Oiga, todavía juega, juega harto todavía, debe quedar todo por jugar. ¿Cómo estuvo la tarde deportiva el sábado, ahí junto a los saco hueá, el club deportivo? Estuvo bonito la esta, llegó harta gente para apoyar al Vasca, Fernando Antonio, al Vasca Rilay. Así que ahí fuimos a apoyarlo, a cantar un poquito y para que hiciera más loquita ahí. Todavía le queda por jugar, ¿eh? La Ladrona, La Ladrona. Podrían poner el tema, es el Valde San Vicente. San Vicente, San Vicente.
0: Ya lo tocamos,
1: sí, ya la incluimos.
3: Ya lo pusimos con la entrevista del alcalde, pues, viejo.
0: Ahí lo pusimos, con sí, la entrevista del alcalde,
1: ah,
0: lo pusimos, viejito.
1: Sí, ahí estaba.
0: Allá,
1: telón de fondo. Telón
0: ya me
1: fondo.
0: Dice por acá, ¿cómo se escuchaba el sábado los temas? Aparte, los palantes son chicos para una cancha, pero bueno, sonaba bien, viejo. Desde el otro lado del arco, yo cuando estaba ahí, se escuchaba bien. ¿Se entendía poco? No, no, no. No, no, sí, se escuchaba bien, viejo, la aplicada. La
1: era...
0: De hecho, yo lo conté como anécdota ayer, ¿fue o no? Algunos pensaron sí. que estaba grabado, Ernesto.
1: No, no.
0: Le dije, no, si está cantando el viejo allá entre medio de la cocinería, ya está metido. Claro. Y ahí estaba metido, metido. Pero algunos pensaban que estaba grabado. Cantó claro. unos temas de... unos temas también de del recuerdo, ahí se mandó unos temas también.
1: Ah, o sea,
0: y, una, no. y unas cumbias clásicas ahí de Pastor López, de sí, Armando sí. Hernández. ¿Anduviste bien, viejo? ¿Anduviste bien?
1: Sí, pues.
0: Oye, al arco todavía me queda, ¿cachaste, no? Sí.
1: Cantó en Jerigoncio.
0: Sí, todavía queda algo al arco, José Luis García, ¿cachaste, no? Por acá me escribe Cecilia Pino. Buenos días, Patito. Buena música. Póngale Carleri, ya lo tocamos ya. Saludos y que Dios los bendiga. Saludos ahí para Cecilia, ya tocamos a Carleri. Un poquito rato ahí en el saludo que le hicimos Agua y Sol.
1: Saludos, saludos para mi señora, que está en la casa.
0: Está en la casa, estoy aquí, Carlos.
1: Carlos, si estoy aquí, mira, estoy bailando.
4: Palomilla, bueno el tema, uno caza en el árbol nomás. Y nada más, le costó harto escribir la canción al hombrón.
1: Ojalá te viera para te pegar un cachuchazo.
0: Un saludo para los trabajadores de la constructora El Mariachi, que se encuentran con el equipo de música a todo volumen, escuchando la popular, especialmente el jefe de obra, Don Mario. El jefe de obra, Don claro. Mario. Le mandamos un saludo a Empresas Constructora Mariachi, que está terminando. Hoy se han demorado. ¿Cuándo claro. es la inauguración? Oiga, ya pusieron la bandera, sí. Mr. Javi. Tienen que poner bandera a los viejos para cuando quieren sí, asado. Oiga, Don Mariachi, ¿puso la bandera o no? Ponga bandera para que el viejo se raje con un asado.
1: ¿No? Ya, ¿verdad que quiere hacer un túnel para conectarse con el con Pichidegua allá cuando diga la...
0: Un túnel hasta el salto.
1: Sí.
0: Capaz. Ah. Hola, buenos días, Pato y Ernesto. Yo quisiera saludar a Agua y Sol por su séptimo aniversario. Hoy, que sigan creciendo y sigan dando orgullo a San Vicente, Nico y Pedro, y todos los trabajadores de esa linda empresa. Gloria, por acá me escribe la mamá de...
1: Gloria Allen.
0: La mamá de nuestro amigo
1: Nicolás.
0: Nicolás, ¿eh?
1: Zamorano Allen. ¿Ya?
0: Ahí la vamos a agregar aquí, uno está agregado. Ahí, sí. Gloria Allen. Saludos entonces. Sí. Me dice por acá, me escribe, dice: hola, buenos días, Pato y Ernesto. Yo quisiera saludar a Agua y Sol por su séptimo aniversario que hoy cumplen, que sigan creciendo, sigan dando orgullo a San Vicente. Felicitaciones a Nico, Pedro y a todos los trabajadores de esa linda empresa.
1: Yo pensé que iba a sonar el timbre y iban a llegar de Agua y Sol acá para saludarlo. Usted también ahí.
0: También.
5: Patricio, está coordinado el asado para los maestros de la constructora. Ya está coordinado.
0: ¿Para cuándo, eh? ¿Y ya pusieron bandera o sin bandera, mister? ¿Sin bandera?
1: Ahí va a probarla.
5: Patricio, está coordinado el asado para los maestros de la constructora. Ya está coordinado.
1: Ahí va a probar la parrilla de Toño.
0: ¿La parrilla ya la probó ya o no?
2: El pelotazo que te dieron en. Con los lentes.
0: Ah, pero viste, ¿no? No fue golpe, viejo. Eso es lo importante. El arquero tiene que impedir que la pelota ingrese.
1: Aunque le vuelan los dientes.
0: ¿Sí o no? ¿Cómo estuvo?
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0: Están golpeando en esto, no me parece. Y fue a maquillaje. ¿Quién fue a maquillaje? No entendí. Tiene dos asados en la parrilla, me dice Mr. Happy. Tiene dos asados la parrilla ya, tiene dos asados. 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
0: Ya, vamos a reiterar la información del tiempo. Hasta ahora llueve en San Vicente de Tabatagua, está lloviendo. Bueno, habíamos anunciado lluvia, va a llover durante todo el día. Estamos viendo, puede haber un lapso ahí entre la 19:50, antes de las 20 horas, pasito a las 7 y media, que puede haber un lapso que no va a llover. Después va a seguir lloviendo, va a parar a eso a las 5 o 6 de la mañana. Para el día de hoy estaba anunciado una máxima de 15 grados, la mínima 11, estamos en 13. ¿Ah? No va a ser mucho más la máxima, así que no. Bastante frío por lo más. Lluvia esta helada, como dice la gente por ahí. Para mañana miércoles, mínima 9, máxima 20, con 80% probabilidad de lluvia. Para el día jueves, mínima 10, máxima 19, con 60% probabilidad de lluvia. Para el día viernes, mínima 10, máxima 20, con 60% probabilidad de lluvia. Sábado, mínima 9, máxima 20, con 35% probabilidad de lluvia. Domingo, mínima 11, máxima 20, con 40% probabilidad de lluvia. Después, el lunes y martes también habrían probabilidad de lluvia de un 40 o 50%. Así,
1: sí.
0: Vienen varios días de lluvia, ¿ya? Por acá me manda fotos donde están trabajando los maestros de mariachi, ¿eh? Bien. Y la parrilla me dice que ya tiene dos asados ya. Está aprobada la parrilla. ¿Ya?
1: ¿Y el que iba a hacer con el grupo?
0: No pasa nada. Ya. Oiga, fue maquillaje. ¿Quién es el cantante? No sé, no, ese viejo no le pone maquillaje, le pone 50 y 50 nomás. 50 y 50. No le pone maquillaje, oye, Carlos Cristian, nuestro amigo José Luis García.
1: No, no, él no.
0: El cantante, no le pone maquillaje, ¿ya?
1: El hombre es de aguas nomás.
2: Porque te dieron el... con los lentes. Fue F-35 que estaban en partido ahí. Ni cagando los va a jugar Argentina, ¿eh? Ajá. Fue F-35 que estaban en partido ahí. Ni cagando los va a jugar Argentina, ¿eh?
0: No entiendo, explique. No estamos entendiendo, las claves no las estamos entendiendo, amigo.
1: No tenemos imagen abajo para traducir.
0: Ponga las letras abajo para poder entender un poco, no entiendo el contexto. No entiendo el contexto, oye, José Luis García. A ver qué, ahora, ¿vaya a explicar o en real mal la perdí?
2: Los F-35 que estaban en el partido, los F-35, y cagándolos para molestar a Argentina pidiendo la Patagonia.
0: No, Entregaste mal la jugada, viejo. Mejor quédate tranquilito un rato tranquilito.
6: ¿Quién es el caballero?

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2: Son las 10 de la mañana, 34 minutos.
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4: Ya, hoy día saludando a Bruno Brunilda, Santoral, hoy día martes 6 de octubre, cuando ya son 18 minutos para las 11 de la mañana, voy con el significado del nombre de Bruno Brunilda.
5: Bueno, Bruno es significado moreno, oscuro, o bien el que lleva una coraza protector, dependiendo de la raíz germánica de la que provenga, Brun como marrón u oscuro, y Brunner como coraza o escudo. Es un nombre de origen germánico, se popularizó en la Edad Media en Europa, especialmente en la Alemania, Francia e Italia, gracias a figuras religiosas como San Bruno de Colonia, fundador de la Orden de los Cartujos. Se describe como personas que son tranquilas, observadoras, cautelosas y muy fieles a sus seres queridos. Ahora Brunilda significa la guerrera armada o la que combate con armadura, es un nombre de origen germánico antiguo de Brunhild o Brynhild, coraza, armadura, protección, y Hild, batalla o combate. Bueno, se asocia a mujeres fuertes, valientes, independientes, con gran liderazgo natural. Ahí está
4: Bruno, ahí está Brunhild. Significado de Bruno Brunhilda, que hoy día están de onomástico. Muchas felicidades. Ya, ahora me quiere aclarar un poco José Luis García, me dice los aviones F-35 que estaban en la cancha. Van a ir a Argentina a pedir la Patagones. Ya, ahí ahora estamos ya.
5: Ahora sí.
4: Ahora estamos entendiendo.
5: Ahora entendemos ahí.
4: Rosa María Yáñez, hola mis amigos. Un corte de luz muy fuerte, dice por allá. Lo que digo, ¿qué pasa cuando se corta el lugar, cachao? No, tiene prendida la cocina, o sea, perdón, la tele. Bueno, algunos que tienen cocina eléctrica también.
5: Sí, señor.
4: Un equipo de música pega como una explosión ahí cuando salta un automático o algo así. Así que todavía está sin luz, Rosa María, o ya llegó la luz ya, porque mandó un mensaje hace un rato atrás.
5: Claro.
4: Lucía Rosales me escribe por acá. Lucía Rosales me escribe por acá, dice: muy buenos días, populares. Patito, saluda a José Luis García, que vino a cantar a mi cumpleaños. Lo pasamos muy bien, gracias. Calcula, si yo vi un video por ahí donde estaba cantando el viejo, ¿ah? Arriba las palmas, arriba las palmas. Y es balato, Lucía Rosales, balato el hombre.
5: Es balato.
4: O es caroca, balato. Oye, no, José Luis García. Balato. José Luis García, soy balato o caro, viejo.
5: No, anda bien el hombre ahí.
4: ¿Ah?
5: Sí.
4: ¿Anda bien?
5: Sí, pues.
6: ¿Qué dijo el caballero?
5: El caballero.
4: Ya, saludo ahí para nuestro amigo José Luis García, que lo están saludando, que estuvo en el cumpleaños de nuestra amiga Lucía Rosales, que estuvo en el cumpleaños el otro día. 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
4: Algunas informaciones por acá que circulan en todos los principales portales en este día. Fin de Prodemu. Gobierno la deja con presupuesto solo para concretar despidos. Con recortes a programas sociales y más deuda, tramitación del presupuesto 2027 comienza este día martes. Presupuesto de Quirós cambia las reglas. Regiones pierden recursos, frenazo a contratas y más deuda. La Moneda llama a sus aliados a moderar críticas tras dichos de Matei de cara al presupuesto 2027. CAS revive su solitario voto contra la ley Cholito y ahora recorta 86% de su presupuesto. Fin a Calle Sin Violencia de Boric, el giro de CAS que enfrenta a Tobá y el gobierno. Condiciones precarias, preocupación por tripulación de buque atrapado hace 7 años en Talcahuano. El hombre buque ecuatoriano atrapado en Talcahuano desde el 2019, al que pertenecen tripulantes perdidos. El gobierno asegura que Calle Sin Violencia de Boric no se termina, pero sí se reformulará un plan foco. Más informaciones. Sé que mis condenas son graves. La carta con que ex lautarista Juan Aliste Vega pide indulto a CAS. Rodolfo Carter trata a Evelyn Matthei de rencorosa. Ojalá que cuando llegue a su edad, no termine así. Cuando llegue a la edad de la edad que tiene Matthei, dice, por lo mismo. Foco frecuente y mortal. ¿Qué es la peste neumónica? ¿Y por qué tiene a hospitales rusos en cuarentena? Ojo con eso, que es una enfermedad que está lejos de acá, pero se puede trasladar, obviamente, con uno a otros países, sí, pues, y eso, contagiar. Exactamente. Ese es el tema, por lo cual hay preocupación.
5: La peste bubónica.
4: Bueno, hoy día Chile a las 23:30 horas, ¿ya?
5: En Los Ángeles.
4: Cuando California. Le lleguen, como tres a Chile, nos vamos a quedar dormidos, ¿no?
5: Yo creo que antes de las 12 vamos a estar listos.
4: ¿Ya? ¿A qué hora juega Colo Colo? A las 8:30.
5: 20:30.
4: Colo Colo con Puerto Montt por la Copa Chile, partido de vuelta para pasar a semifinales. Decide que allá ganó Colo Colo 1-0. Viene, me imagino que se quedó en Santiago, Puerto Montt. No me digo que haya vuelto a Puerto Montt, porque jugó frente a Copiapó.
5: Claro.
4: En Copiapó cayó. Partido importante que pone en riesgo poder llegar a la liguilla por un cupo para ascender a la primera A del fútbol chileno.
5: Sí.
4: Y me imagino que se quedan en Santiago para esperar el partido del día de hoy a las 20:30 horas frente a Colo Colo por la Copa Chile.
5: Sí, señor. Ahí O'Higgins ya espera. Se juegan las semifinales en noviembre. Se están jugando las semifinales. En tanto, por la otra zona todavía hay un partido que se tiene que jugar por los octavos de final, que es el de Coquimbo con Cobreloa, Pato.
4: Barato, barato, dice Lucía Rosales.
5: Barato,
4: dice.
5: Barato.
6: Un compañero curso que la pareja de la señora Lucía me habló. Ahí le cobré por ser amigo mío, Jorge Paredes. Le cobré baratito, así que para que pasaran bien.
5: ¿Quién está, Lucas?
6: Se pasó bien ese el domingo.
4: ¿Cuántas canciones por litro te estáis dando, viejo?
5: Claro.
4: Ayer estuvo acá en la radio, sí. Lo entrevistamos, genial, espectacular, muy simpático, que le vaya muy bien. Un joven de acá de la zona, que tiene orígenes también allá en Rinconada también, ¿eh?
5: Sí, señor.
4: Porque su papá era allá oriundo de Rinconada el Tambo acá en San Vicente. Ahora viven por allá en el sector de El Wique. Ignacio Mazábal, ¿qué culpa tengo yo?
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2: Son las 10 de la mañana, 57 minutos.
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0: Ya, ahí tenemos variadito los temas que pidieron para la máquina del tiempo. Escuchamos a Frank Sinatra, el gran Frank Sinatra. Escuchamos a los hermanos Zabaleta. Escuchamos también al grupo Virus, Pronta Entrega. Los tres temas que nos pidieron ahí, uno de la nueva ola, uno del rock latino y un argentino clásico. Y un clásico con Frank Sinatra. Sí, un
1: clásico anglo ahí, Frank Sinatra norteamericano.
0: ¿Ah?
1: Un
0: John Bull, Tío Bull sería como el Frank Sinatra
1: de San Vicente. Claro, porque dejó un legado con New York. Por eso se le conoce la ciudad de Estados Unidos, la ciudad de los rascacielos.
0: Ya, ¿me va a hablar algo usted de Virus?
1: Sí, pues bueno, está.
0: Está cantando el hijo, de quien fuera el cantante.
1: Federico Moura, que fue el líder, junto a su hermano Marcelo Moura, que después de su fallecimiento fue Marcelo el que siguió cantando. De hecho, los primeros pasos de su álbum debut fueron el Guado Guado en el año 81, rompiendo esquemas con canciones divertidas directas, y se consagraron con el disco Locura en el año 1985, grabado en Nueva York, donde vendió más de 200.000 copias y contiene varios de sus máximos clásicos. Bueno, dentro de las canciones famosas están Luna de Miel en la Mano, Imágenes Paganas, Amor Descartable, Guado Guado y Pronta Entrega, que es lo que se acaba de escuchar, esta banda legendaria que nació como banda de rock y new wave en Argentina, en la ciudad de La Plata, en el año 1980, con el emblemático líder, cantante y compositor Federico Moura, que en el año 1988, a raíz del VIH, SIDA, dejó de existir.
0: Ahí está un poco la historia, ¿sí?
2: ¡Patito! Muy mala comparación con el tío Bun, ¿no? Del tío Bun, el tío Bun nomás, no hay más.
3: Sí.
1: Lo defiende. Lo defiende, más encima.
0: Soy fome, ¿eh?
1: A la hora que sabe que Frank Sinatra lo están comparando, yo creo que resucita.
4: Hola, buenos días, amigos. ¿Saben? Les quiero comunicar algo. ¿Sabe que a nosotros acá no tenemos luz? Pero ahora yo fui a ver a la calle. ¿Cuánto se llama? Que se cortó un cable. Y puede estar muy peligroso, porque hay gente que pasa por ahí, el crucero de Pencahue, donde vivo yo. Yo ahora lo estoy escuchando porque tengo radio con pilas, por eso lo estoy escuchando. Pero eso es lo que pasa. Si pueden hacer algo, mis amigos, porque está peligroso. Puede venir alguien por la orilla, una bicicleta. Ahora mi tío anda en San Vicente, va a bajarse en el colectivo, tienen que tener cuidado, todo eso. Por favor. Ya, gracias. Mis amigos ya llegaron de la luz a arreglar el cable, gracias a Dios. Sí, porque está muy peligroso.
1: Rabios. Sí, pues.
4: Por eso yo le estoy mandando este audio. Ya. Así que, ya pues, que estén bien, cuídense. Chao.
1: ¿Se dio cuenta, Rosita? Usted, con el puro pensamiento, lo llamamos.
0: Está bien, instantáneo. Claro, sí, bien, que se funcionó. Sí, ya, José Luis García. Ya. 3 horas de música, 6 combinados, bien regados, y bailaron y lo pasaron bien. Y me hablaron para el domingo 11 para un beneficio en Tunca el Molino. Calcula, viejo. Ya. Está ahí
1: jodido.
0: Estáis cortando la conciencia, viejito, ¿eh?
1: Sí.
0: José Luis García.
5: Hola, Patito. Hola, don Ernesto. ¿Cómo está? Un abrazo grande. Gusto saludarlo a los dos. Aquí escuchándolos, andamos en ruta, acá en sector de Las Cabras, Pichidegua. Y la gente que anda conduciendo por acá por la carretera suelta, tengan mucha precaución, muchachos. Está lloviendo muy, muy, muy, muy fuerte, y algunos camioneros imprudentes adelantan, andan muy fuerte, así que tengan mucho cuidado los autos menores, los autos más chicos, tengan mucho cuidado con algunos camioneros que son muy imprudentes, Patito. Un abrazo grande para ustedes, que estén muy bien, y ahí a lo mejor los paso a visitar en la semana y les voy a llevar un detallito a los dos. Un abrazo grande y que estén muy bien.
0: No creo. No creo. No te creo, Gustavo. ¿Sabes? Me venís contando hace 8 años. Era la misma película, viejo. ¿Cómo estamos llegando por allá, Gustavo Trapp?
1: Sí. Autos menores.
0: Me estáis contando esa
1: Estos
0: historia.
1: Estos son de 2 años nomás, pero los mayores son de más años.
0: Me estáis contando esa historia hace bastante rato, pues, viejo. ¿Eh? ¿De qué estamos hablando? Hace rato que me estáis contando la misma historia. ¿Eh? Amenazando, amenazáis. 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
1: Seguimos con más información en este día, algunas informaciones que circulan hasta ahora en los principales portales en este día martes 6, saludando hoy día a Bruno y a Brunilda, que hoy día están de nomástico. Muchas, pero muchas felicidades para Bruno y para Brunilda. El gobierno promulgó ampliación de flagrancia y exigió al Congreso acelerar a COT. Comenzó a circular la nueva moneda de 50 pesos, primera compra fue en una verdulería. Ya estaremos ampliando esa información. Ministra Arzola no negó beneficios. Yo elijo mi PC, pero subrayó su impacto nulo en aprendizaje. Más informaciones en este día. Emotivo momento. Periodistas ovacionaron a Dani Olmo por gesto solidario con Croacia. Ya, jugadorazo Dani Olmo. Me gusta cómo juega, espectacular. El jugador del Barcelona y de la selección española, campeona del mundo. Presupuesto, oposición cuestionó solicitud de endeudamiento por 25 mil millones de dólares. Más informaciones en este día. Gobierno español aprobó dos nuevos decretos sobre viviendas tras derogaciones parlamentarias. Educación 2020 defendió Yo elijo mi PC ante recortes. La respuesta es mejorarla, no suprimirlo. Bueno, de hecho ayer veíamos en la televisión varios alcaldes salieron a alzar la voz y dicen que van a igual de todas maneras las municipalidades, algunas municipalidades, alcaldes anunciaron que van a asumir el costo por parte del municipio de seguir entregando los computadores
0: notebook
1: a los niños. Sí. Nicolás Córdoba rompió el silencio de la salida de Marcelo Núñez. Yo no lo eché de la selección. ¿Ya?
0: Sí. Tengo otra noticia acá. Encuentra muerto a empresario al costado de su auto. Se indaga un atropello. Se trata de Jaime Montero Jaramillo. Lo que concierne a esta información también. Y ataque con una aguja infectada con VIH. La amenaza que enfrentó Michael Douglas en los Oscars de 1992. Mire qué amenaza ahí. Ah, una aguja con el VIH.
1: Mire, ¿cuándo fue eso? ¿Hace poco?
0: No, en 92. Michael Douglas, el actor.
1: Ya, a Bruce lo que le decía, comenzó a circular la nueva moneda de 50 pesos. Primera compra fue en una verdulería, ya, la nueva moneda. Con la compra en una verdulería, el Banco Central BC dio el vamos a la circulación de la nueva moneda de 50 pesos, que si bien mantiene el mismo diseño, es ligeramente más liviana. Ahora pesa 6,5 gramos en vez de 7. El anuncio lo hicieron la presidenta y el agente de tesorería del ente emisor, Roxana Costa y Cecilia Feliu, respectivamente. La nueva moneda de 50 pesos fue presentada en agosto y junto al nuevo diseño de los 10 pesos, que redujo su diámetro de 21 a 18,7 milímetros y comenzará a circular en enero del próximo año. Así que ahí la moneda de 10 pesos van a ser más chicas todavía. Nadie las va a querer.
0: Oiga. ¿Y qué
1: oye, tío Bun, soy moneda de 10 pesos, nadie te va a querer, viejo.
0: Oiga. ¿Y qué compró en la verdulería con 50 pesos?
1: No, tiene que haber sido, hicieron el mono, como dicen por ahí, el mono para los periodistas. Casa,
0: ni para la hoja una cebolla.
1: Claro, hicieron el mono ahí pagando ahí con 50 pesos. 11,25.
0: Marketing.
1: Disidentes, vuela muy alto, suena acá en la Radio Éxito.

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2: Son las 11 de la mañana, 30 minutos.
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0: Ya por aquí no envié mensaje a nuestro amigo Rodrigo. Le mandamos un saludo a Rodrigo. Dice por acá, dice Rodrigo por acá, dice Rodrigo. Hola, populares. Pueden poner tocarse algo de los Cumbianchela. Y hoy día habrá concurso, ¿no? Si lo sabe, cante. Estamos tratando de contactarnos con el productor. ¿Va a haber hoy día, si lo sabe, cante o no?
1: Ya, voy a prender la radio, Pato Peña, ya. La voy a prenderla, ya.
0: Está esperando la gente que mande un audio tarareando una canción para ver si lo sabe, cante. Atención, atención.
1: Ya, voy a prender la radio, Pato Peña, ya. La voy a prenderla, ya.
0: En cualquier momento, atención, se abren las líneas telefónicas porque vamos a hacer el concurso. Si lo sabe, si adivina la canción, se va a ganar un premio. ¿Ah?
2: Sí, sí.
0: Si sabe el nombre de la canción,
2: la cantar también,
0: puede ganarse un premio. Ya, claro. En cualquier momento, nuestro amigo Richard, que es nuestro productor general de Tarareando la Canción, nos va a enviar un audio.
2: El taladero.
1: Ya, voy a prender la radio, Pato Piña, ya. La voy a prenderla, ya.
2: Oye, estamos mirando acá con nuestro colega Pato. Pero pasamos por todos los canales nacionales.
0: El Morocho lo están Morocho, rescatando. Están rescatando a Morocho. Le está haciendo. ¡Oso! Va para allá y vuelve.
2: Oiga, el perro.
0: Ahora está en la ribera del río Mapocho, ¿no?
2: Sí, ahí está, ahí se echó.
0: Ahí se echó. Lo están, lo andan buscando por todos lados y lo tratan de.
2: Creo que contactaron urgentemente.
0: Hasta Mario Desbordes, el alcalde de Santiago, está ahí tratando de rescatarlo. Se quiere tirar a nada a sacarlo.
2: Claro.
0: 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Poleras, llegaron ya, estamos ahí, entre comillas, con la primavera, verano.
2: Claro.
0: Como que vamos a volver al invierno, otoño, dijo. Oiga, tengo una invitación para el día lunes festivo, recuerde,
2: Día
0: lunes,
2: día festivo. Día 12.
0: ¿Ah?
2: Día 12, Encuentro de los Mundos le llaman ahora.
0: Sí, el día festivo, para el día lunes estamos invitando a una tarde deportiva con nuestro amigo Manuel Medina, ahí en la cancha Santa Teresa. Día lunes 12, contate las 13 horas. Con tu entrada participa en una rifa. Así que ya estaremos dando a conocer la programación de los partidos que se van a jugar el día lunes, día festivo, ahí en la cancha Santa Teresa, en beneficio del amigo Manuel Medina. Así que ya desde allá estamos invitando. Ahora está. ¿A dónde se puso ahora?
2: No, está arriba de.
0: Sí, está bañadito ahí arriba.
2: No, está tiritando ya. Está tiritando, Morocho. No, impresionante. 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Oiga, él graba algunos videos, siempre los sube a las redes sociales y aparece haciendo unos sándwiches, pero tremendotes.
0: Ya. De eso que se comió usted cuando fueron a grabar y se lo comió en dos tiempos.
2: El mismo, de eso mismo se preparan ahí y también hay ricas colaciones, tenemos ahí las parrilladas.
0: Cuando pescado, le dijo marisco. Sergio, le dijo, pero pues hombre, espera que empecemos a grabar y te vas comiendo el sándwich.
2: Claro, deja que grabe el hombre y de ahí puedes comer.
0: Todavía no era para comérselo, hombre.
2: Podría haberlo comido al tiro.
0: ¿Y usted qué le decía?
2: Estaba atravesado con la mitad del sándwich. No, podría haberme comido ese y después grabo de nuevo.
0: ¿Y después le pasaron otro después?
2: No, sí, con ese no.
0: Pero para la grabación, si ya no tenía, ¿cómo?
2: No, es igual. Ya, en calle en medio, ahí está Luchito. Ya, cerquita de la carretera, cerquita del Zar. 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Ahí está María Elena y Karina para dejarlo bello. ¿Sabe quién se corta el pelo ahí generalmente y se atiende?
0: ¿No?
2: El alcalde.
0: Ah, mire.
2: Guido, sí. Cliente habitual ahí de las chiquillas. María Elena y Karina. Oiga, van subiendo las aguas. De hecho, delante, como información, aparecía a la altura de Lo Barnechea, un afluente del Mapocho estaba subiendo. Y vemos acá las imágenes, a propósito, que se están dando desde Recoleta, ahí la división del Mapocho, Recoleta con Santiago. Y ahí está Morocho, un perro que quiere ser rescatado. Ahora yo no he visto a nadie que pueda cruzar, Pato, ponga un... No sé, bueno, pero el perro está ahí. ¿Ya? Y están todos los canales preocupados de eso. ¿Ya?
0: ¿Y usted también?
2: Por el canino, sí. De por el canino, no. ¿Qué más le va a decir? 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Por ejemplo, conversaba con Mauricio Urquiza, que estuvo en Brasil el año pasado o antepasado, de ¿qué? Vacaciones. ¿Usted sabe que fue a un viaje a Brasil, Mauricio Urquiza?
0: No, no tenía idea.
2: Sí, no sabía. Si pregunto, si fue no, con Gianni, ¿no? Si. Ya. Fue también ahí, estuvo en sacándose fotografía.
0: Ya, parece que estamos en hora de concurso. A ver, deje subir cortina para chequear la información.
2: Sí.

0: hora de concurso en Tu Mañana Popular. Atentos al concurso de hoy, que puede ser uno de los ganadores.
1: Si se la sabe, gana. Si se la sabe, gana. Y si no se la sabe, no gana. Do you remember? Do you need the number? Around the world.
2: Around the world.
3: Ya, nadie todavía adina. No. Nadie todavía adina. Quedaron pillo, quedaron los dejaron loco. Ya, Mr. Javi, ¿qué os pillo, Mr. Javi?
4: Está preocupado, morocho, Javi.
3: ¿Qué antes pillo, Mr. Javi, con el concurso? Nadie adina. Paulito Maturana tampoco. ¿Ah? ¿Qué dice por acá? Grande la popular, el mejor de los concursos, ya, pero nadie latina, pues viejo, ¿qué pasa?
4: Sí, pues.
3: ¿Ah? ¿Qué pasa? Nadie latina, ¿ah?
1: Do you remember?
4: ¿Sabe cuál es?
1: Around the world.
4: Me parece que ese tema la cantaban en la película de Una Noche en el Museo.
3: ¿Ya?
4: No sé si. Voy a ir los que saben más anglo.
3: ¿Ah?
4: Hay que buscar ese tema que se. Voy a buscarlo. ¿Ah? El tema de Una Noche en el Museo.
3: Están todos ahí sí, atentos a la jugada. Sí. ¿Qué pasó, Javi?
4: Sí, no, pero debiera ser ese tema.
3: ¿Ah?
4: El que sale en Una Noche en el Museo.
3: Una vez más, por última vez.
4: Sí, sí, mire.
3: Por última vez, vamos a escuchar a nuestro productor del gran concurso para el día de hoy.
1: Si se la sabe, gana. Si se la sabe, gana. Y si no se la sabe, no gana. Do you remember? Do you need the number? Around the world.
3: Around the world. Ah, no. Ya, ¿esta será o no? ¿O no? A ver,
4: sí.
3: Ya, ahí está, viejo, sí. Ahí está. Here we on fire.
4: Esa es.
3: Septiembre, viejo, septiembre.
4: Sí. Esa sale en la película.

0: Genial, genial. ¿Qué opina la gente? Yo creo que este concurso tiene que seguir. No tenemos mucho presupuesto, le digo al tiro, pero sí, creo que vale la pena invertir en este productor que tenemos. Este concurso tiene que seguir, ¿o no?
1: Y entregarle un premio al ganador.
0: ¿Qué dice la gente? Tiene que seguir este concurso, pues, de todas maneras.
2: September, Earth, Wind and Fire. Quise decir September, Earth, Wind and Fire. Para echar el concurso.
1: Around the world.
0: Claro, tiene que seguir este concurso, sí o no, que dice lo que opina la gente. Ricardo Faría, tienes una más difícil, la pilló el tiro, ya. No, pero tiene que seguir esto, sin duda, ¿no? ¿Qué opinan los populares?
3: Dígale que seque bien esos pitos, están húmedos, lo estaba haciendo mal.
0: Ya, Leonardo fue el primero que latinó, ¿eh? Le mandamos un saludo a nuestro amigo Leonardo. Saludos, Leonardo. Tiene que seguir este concurso, ¿no, Leonardo? ¿Qué opina usted? ¿Sí o no? Tiene que seguir. ¿Sí o no? ¿Qué opina usted? Espectacular, ¿eh? Tiene que seguir este concurso, así que le mandamos un saludo a nuestro amigo Leonardo. El mejor concurso de la popular. Bueno, Guillermo Merino. ¿Ya? Esto son todos. Esto, oye, Guillermo Merino. No, tiro la talla, no la tiene nada. Guillermo Merino, estos artistas son todos del circo. La tarde, buenas tardes, buenas noches. Se están trasladando para la mañana. ¿O no, Guillermo? Son artistas que quedaron sin pega en la tarde, viejo.
1: ¿A de veras?
0: En el buenas tardes, buenas noches. Y estamos bien. ¿Ah? No es chiste. ¿Ah?
4: Mañana participo yo, viejo. Estaba viendo cómo es el concurso para participar.
5: Es que ya que quedamos sin pega en la tarde, en el buenas tardes, buenas noches, teníamos que seguir trabajando y ahora los cambiamos al circo de la mañana popular, pues.
0: Bien, viejo, buena, buena. ¿Usted qué está haciendo? Anda vendiendo las naricitas y, la,
1: claro,
0: y la, las manzanas confitadas.
1: No, y, la,
0: y
1: la,
0: los globos.
1: Unas antenitas que alumbran.
0: Atención a los niños. Sí. Ya está el Tony Guillermo Merino vendiendo las naricitas.
1: Está
0: y los souvenirs.
1: Claro. GG.
0: Y ahí los cabros chicos piensan, papá, quiero una.
1: Claro. Quiero volar, papá.
0: Cuando estáis tomando la foto, ahí toman la foto y después le pasan una foto así chiquitita, claro, ¿cachai? Sí. Oye, ese es un clásico Guillermo Merino, andas tomando la foto.
1: Sí,
0: pues, y uno no quiere, uno se esconde, igual te toman la foto a la obligación. Y después anda un viejo con una linterna.
1: Claro.
0: Y anda en un bolsito, en una linterna, y alumbra una cuestión, y anda ahí, ya, a este es la foto de aquí.
1: Claro. Y ojalá que no sea.
5: Voy preparando las manzanitas confitadas y los algodones hasta ahora.
1: De veras.
5: Es que ya que quedamos sin pega en la tarde, en el buenas tardes, buenas noches, teníamos que seguir trabajando y ahora los cambiamos al circo de la mañana popular, pues. Estoy preparando las manzanitas confitadas y los algodones hasta ahora.
1: Y te encargo cuando te pescan la nariz y la tiran para adelante y te la devuelven.
0: Y que siga con algunos premios auspiciadores. Ya le vamos a poner el premio, tiene que ser. ¿Ya? Sí, que siga, dice la gente. Sí. Rodolfo Bamondi, tiene que seguir el concurso. Está arrasando en sintonía popular con esos grandes artistas exclusivos de la popular, sí.
1: Eso es lo otro, que no van a otros medios.
0: No, viejo. No,
1: exclusividad.
0: Este tiene la exclusividad totalmente. Lo vamos a llamar a este viejo, a ver que si está en condiciones de continuar con el concurso.
1: Si tiene un buen repertorio.
0: Sí, no, pues además que tenemos que enviar a este viejo panadero, trabaja de noche.
1: Y usted lo despierta para eso. ¿Ah?
0: ¿Cómo está, señor artista? ¿Cómo está, señor artista? ¿Cómo le va?
6: Bien, me pilló justamente aquí pelando papa, que voy a cocinar.
0: ¿Qué es lo que hay que hacer?
6: Estaba escuchando.
0: ¿Qué hay que hacer?
6: Yo mandarle un video de lo que vamos a cocinar.
1: No hay que cocinar las cácaras.
0: ¿Ah? Sí. Oye, comenzó el programa en la tele de Masterchef, ahí hay que tener que ir para allá, viejo, está diciendo, ¿no?
1: Sí, pues.
6: No, me atrevo, capaz que me echen cagando.
0: Oiga, ¿está en condición usted de seguir porque la gente quiere que siga este concurso, güey, o no? ¿Qué dice usted?
6: Si la gente me lo pide, por supuesto, ¿por qué no?
0: Bien. No. Dicen que tiene que ir más difícil para que la gente le cueste.
6: Ya. Así que voy a estarme preparando entonces.
0: Ahí con su maestro, don Julio Miranda, el que lo bautea, ¿quién es su director?
6: Sí, ese que me guía con los guiones.
0: Oiga, y lo que le decía Ernesto, que realmente usted duerme hasta tarde, que le toca turno de noche, ¿no?
6: Sí. Sí, esa verdad, pero ahora me voy a prepararme para llegarle la mejor música en la mañana para alegrar el ambiente.
0: Oye, ¿y anoche le tocó turno de noche?
6: No.
0: Ya. No, no me oiga, toco nada. No, pero decir que cuando les toca turno de noche duermen calentito con el perro abrazadito ahí al lado del horno.
6: Sí, eso sí. ¿Ah? Sí. Ay. Con la pierna encima.
0: ¿Y quién le tocó anoche a don Julio con ¿cómo le dice al negro?
6: No, estaba solo. Estaba solo anoche.
0: ¿Cómo se llama el morenito?
6: El Agustín.
0: ¿Pero cómo le dice don Julio?
6: Ah, le dice el mojón en luto.
0: No,
6: no, no.
0: No, le dice otro, Chocolito, viejo, Chocolito, Chocolito.
6: Ah, sí.
0: Ya, oiga, ya. Ya, entonces, ya como hasta ahora vamos a ponerlos de acuerdo todos los días, porque tiene que estar atento a la jugada.
6: Ya, listo, no hay un problema.
0: Prepare,
6: Perito Piña. Ahí vamos, me voy a prepararme entonces.
0: Prepare una canción ahí, vos. Dígale a don Julio que lo va a usted.
6: Ya, ya. Vale, me voy a meterme en el este de los archivos y me voy a preparar.
1: Bien, vaya nomás. Vaya con el cascalete. En los archivos.
6: En los archivos. En los documentos ahí me voy a meter. En los
0: archivos. Oiga. ¿Y hay que hacer el almuerzo? No digo.
1: Cáscaras cocidas.
6: Ese lo voy a mandar yo por video. Ese
0: lo
6: voy a
0: mandar. Pero quiero que hacer. Adelante algo.
6: Primer plato va a ser un platito de sopa.
0: Ya.
6: Y el segundo otro plato de fondo va a ser una entrada de arroz graneado. Con una sorpresa.
0: Bueno, ¿cómo está el plato de fondo?
1: No hay que hacer mazamorra.
0: Oye, va a ser ensalada, esa ensalada de lechuga le queda buena a usted y la deja picadita.
6: Sí, aquí está, justamente aquí tengo una lechuga bonita, tierna.
0: No, la deja finita picada usted.
1: Para la avestruz. Para que coman los ñandú. Ya los pavos le caen.
0: Ya. Ya lo veo.
6: Ya.
0: Adiós.
6: Ya nos vemos, Perito Piña. Saludos a todos. Chao.
0: Mira, calcula. ¿Ah?
1: Sí. Oiga, tengo una invitación por acá antes de que continuemos, Pato. Campeonato Regional de Cueca. Tradición chilena, 24 de octubre de las 14 horas. Instituto San Vicente animará a Nibaldo y Ribarra. Administra el campeonato Alma Criolla y también el grupo folclórico Sentimientos de Media Luna. Domingo 18 de octubre es el cierre de las inscripciones. El valor de la entrada será $2,000 para el 24 de octubre.
0: Ya, sigue atrapado. Y aumenta el caudal de Río Moroso. No, oiga, lo está vacilando. Ahí está, mira, sí, cagado la risa. Claro. Ahí está el perro.
1: El perro pela los dientes. El teniente visita.
0: Sigan buscándome. Claro.
1: Y se metió entre medio de la.
0: No. Bueno, el perro moroso se lo tiene loco. Claro,
1: y con este pues el alcalde es reelecto, ¿no?
5: Oye, los otros que están ahí con don Julio y el Richard de Fonola y Blancanieve.
0: Blancanieve, ahí están los dos morenitos, Fonola y Blancanieve.
5: Oye, los otros que están ahí con don Julio y el Richard de Fonola y Blancanieve.
7: Richard. Y le pediste permiso a tu papá, Julio Miranda. Mira, que él es quien te controla. Si no le pedís permiso, no puedes hacer un concurso sin la autorización de él.
0: Está pauteado ya, viejo. Ya, aquí está la cumbia chela sonando acá en la popular. Saludos a Rodrigo, nos pidió este tema. Cumbia chela sonando, aquí está. Y aquí me tienen, suena. 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

0: Bueno, hablando de las elecciones, ¿eh? Hablando de las elecciones, un día salí a la plaza y estaba lleno de fotos de candidatos, lleno por todos lados de la plaza. Y a mí se me ocurrió preguntar, que nunca sabía en realidad, dije, oye, ¿por qué estos se llaman, estos, los lecheros de los candidatos se llaman palomas, ¿no? Y me dijeron, no, que uno de estos huevos te va a cagar.
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3: Son las 12 del día, 3 minutos.
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0: Ya son las 12 horas con 13 minutos. Reiteramos a todos los ganadores de los premios de la lista de la rifa de nuestro amigo Miguel Soro Castillo. Ya ha venido bastante gente a buscar los premios. Faltan algunos premios todavía. Tienen que venir a retirarlo acá a los estudios de la radio. Ojalá en horario de la mañana, desde las 8 hasta las 13 horas. Faltan menos ya, ¿o no?
1: ¿Usted tiene la lista ahí? Sí. Los que nos van quedando es...
0: Atención, los ganadores que van quedando, que tienen que retirar premio acá a los estudios de la radio de la rifa de Miguel Soro Castillo. Estos son...
1: La familia Córdoba Medina, Tatito.
0: ¿Qué? ¿Se ganó?
1: Un corte de pelo, la familia Córdoba Medina. ¿Ya? Tatito, un juego de toallas. Chaleco, un juego de copas. Catita, dos sándwiches de Pedrito. Pollito González, una plancha. Luis Feliu, un hervidor. Un juego de almohadas. Rosa Alarcón Contreras. Un pijama de mujer, Cecilia Cuevas. Recarga de 15 kilos, Emiliana Cornejo. Juego de sábado, dos plazas, Ricardo Ramiro Cabezas. Don Ernesto Lara, un premio sorpresa. Valentina Acevedo, Del Pino, una pizza familiar. Luis Hernández de Rengo, un hervidor. Tatito, un juego de toallas. Una Jeep Car Falabella, Salvatierra Pizarro. Jimena Toro Cáceres, un tostador eléctrico. Iván Silva, una lámpara. Grúas Pino, un hervidor. Francisco Maldonado, Priscila Donoso se ganó las dos copas de helado. Se lo había ganado Franco Maldonado primero, pero se las regalamos a Priscila Donoso, que salió sorteada posteriormente. Para Nica y Ariqueño, un premio sorpresa, un juego de losa, Nancy Pavés, una colcha dos plazas, Tunca Palta, set cuchillería, Carlos Sáez de Rengo, botella de whisky, Rodrigo Arce y Miranda Maldonado, juego de losa.
0: Ahí están los que falta que retiren los premios, ¿eh? Tienen que retirarlo acá en los estudios de la radio, los premios que se ganaron en el sorteo de la rifa que hicimos el día sábado acá en los estudios de la radio, de la rifa de nuestro amigo Miguel Soro Castillo. 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
0: Ya, alguna información, Evelista Marín, culpa a decisión de Caramanos el inminente cierre de Prodemu. El daño es irremontable. Ya, fin de Prodemu. Gobierno la deja con presupuesto solo para concretar despidos. La Roja Sub-17 va por la revancha en Qatar. Conoce sus rivales y fechas para el Mundial. ¿Estamos en el Mundial ahí, la Sub-17?
1: Sí, sí, pues Pato, sí estamos.
0: Ah,
1: sí,
0: pues. Ya.
1: Sí, pues.
0: Ya, la Sub-17 vuelve a sonreír en Croacia, goleó a Qatar y se ilusiona antes del Mundial. Bien, ¿eh?
1: Bien ahí, tranquilo.
0: Partido amistoso.
1: Sí, ¿ah? sin hacer mucha bulla.
0: Ya, vamos tranquilo, no lo agrandemos mucho.
1: No.
0: Ya, en desarrollo. Perro queda atrapado en el río Mapocho tras crecida de caudal por lluvias. Se espera operativo de rescate. Los vacilados van para allá, para acá. Sí. Ahora se metió uno al agua, un civil. Y después vamos a tener que ir a rescatar al civil.
1: Claro, creo que ya el civil va llegando allá a Pudahuel ya.
0: No. Noticia en desarrollo, embajador de Chile en Israel está imputado por nombramientos judiciales derivados del caso Audio. Calcule.
1: Sí.
0: Le vamos a decir a Netanyahu que lo interrogue.
1: Claro.
0: El embajador de Chile en Israel está imputado por nombramientos judiciales derivados del caso Audio. ¿Ya?
1: Sí.
0: Calcule.
1: Tengo más información acá. Estados Unidos llama a Rusia a ser transparente y a compartir más información sobre posible caso de peste neumónica. Dependiendo de lo que averigüemos al respecto, sabremos cómo actuar, dijo el secretario de Estado Marco Rubio. ¿Ya? Animamos a Rusia a que sea transparente y que comparta más información con el mundo para que todos podamos actuar en forma apropiada, dijo Rubio en una rueda de prensa junto a su homóloga de Islandia, Borgerur Katrin Gunnarsdóttir, al ser consultada sobre el posible caso de peste detectado en Irkutsk.
0: ¿Cómo se llama la que le preguntó? Yo la conozco, parece que la he escuchado.
1: Islandese, Borgerur Katrin Gunnarsdóttir.
0: Ah, ya, ¿verdad? ¿Dónde ella? ¿Es Islandia? ¿Una mujer o un hombre?
1: Es ella.
0: Ah, es ella, pero. Ella. A ver, dé el nombre nuevo. De haber gente que la conozca. De la conozca.
1: Borgerur Katrin Gunnarsdóttir. ¿Ya? Sobre el caso de Irskutsk. Ahí. No sé.
2: Pase. Buenos días, doctor.
3: Buenos días.
2: Hoy yo vengo a examinarme.
3: Ningún problema. Nombre:
2: Daniel Tomás Díaz.
3: Daniel Tomás Díaz.
2: Síntomas:
3: Daniel Díaz.
2: Ah,

Bueno, una, como estáis con concurso, Pato Viña y Néstor Ramírez, voy a hacerle una adivinanza. ¿Cuál es la tierra menos fértil? El Vaticano, porque en 600 años da 24 papas nomás. Y... y la otra, ¿qué es lo que va a hacer Sócrates con una cuchara grande? Va a comer con Platón.

0: 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No tenés ni un brillo.
1: Saludos para Vichidegua. Le mandamos un saludo a don Luis Ortega Cachito. Saludos ahí para los cachitos allá en Pichidegua. Está el rico pan saliendo calentito. Saludos para don Luis, para Alan, para Cecilia, los cachitos allá en Pichidegua, Leo Rey. Tío Boon.

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0: mañana está Ernesto Ramírez y el Pato Piña en Tu Mañana Popular.
1: Pues la gatita me manda una foto, un espectacular queque, dice, para tomar un cafecito, me dice la gatita, espectacular queque, gatita, para un rico café, dice, buena gatita.
2: Sí.
1: Un abrazo a la gatita que está en su
2: tema. Se ganó, cuando venga San Vicente, gatita, los sándwiches, no se olviden, ¿sí? La picada Pedrito.
1: Claro. Sí. Queque Iván Silva, ¿cómo se llama el tema y quién canta? Dígame eso, para poder buscarse, claro, porque no, así porque con señales, se lo sabe, cante. 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
1: ¿Llegó la luz o no llegó la luz, Anita?
2: ¿Aló?
1: ¿Anita? Anita. ¿Llegó la luz o no llegó la luz, Anita? ¿Aló? ¿Llegó la luz o no llegó la luz? No llegó el teléfono tampoco.
2: No pesca tampoco.
1: Estamos llamando y no contesta. ¿Ya? A ver, algo pasa ahí. Ahora la opción de vos. Claro, ¿eh? Estamos preguntando si llegó la luz, porque estaban sin luz en los amigos de Rinconada.
2: Sí.
1: No ha resultado.
2: No.
1: Tendría que haber descargado el teléfono.
2: Seguramente.
1: El perro todavía no lo rescatan. Morocho.
2: Morocho. Bajaron dos de integrantes del GOPE. Y el
1: con perro, cuerda y todo. Claro, y el perro se le fue por su lado, ¿no?
2: Sí, parece que se le arrancó porque estaba bajito al puente y ahora. No, el perro los tiene para el.
1: Ya, reiterar la invitación para el día lunes. Hay una gran tarde deportiva acá en la cancha de Santa Teresa, sector La Alborada. Para nuestro amigo Nano Medina, que está recuperándose después de su complicado estado de salud que tuvo. El día lunes, recordemos que es día festivo. Día lunes 12, a contar de las 14:30 horas, gran tarde deportiva. Ahí la cancha del Club Deportivo Santa Teresa, acá en el sector de la Alborada. El domingo juega Velázquez nuevamente, de local a las 5 de la tarde, 17 horas, después de perder el domingo frente a el equipo, el gigante de Chacabuco, el equipo eléctrico.
2: Atlético Colina.
1: Atlético Colina, decide que juega el domingo frente al cuadro Lota de Chubaca. Lota. Oiga, Pepe Ormazábal me mandó un poco la historia, pero me mandó un audio. Sería bueno escuchar el audio porque pero habla de la historia. Maneras,
2: sí, pues.
1: Habla de la historia de por qué él le puso el gigante Chacabuco. ¿Usted cacha, no? Que usted sabe la historia de Guiopillo.
2: Chacabuco, bueno, sí. Ahí está donde se dio la batalla de Chacabuco en el año 1817.
1: Aquí está. Aquí sí. Está. Escuchamos, ¿no?
2: Sí,
1: pues. Me pareció interesante a mí. Genial. Sí. ¿Qué quiere que le diga? Ahí vamos.
3: Colina no siempre fue como la conocemos. Hace más de 200 años, Chile volvía a quedar bajo el control de las fuerzas españolas tras el desastre de Rancagua. La vida de aquella época era durísima. El valle estaba formado por pequeños poblados, campos secos e interminables caminos de tierra. Arrieros, agricultores y viajeros tenían que recorrer incansablemente las inmensas rutas de Colina, Lampa y Tiltil al servicio de los españoles. Las montañas eran frías por la mañana, pero durante el día el calor los consumía, y quienes conocían bien el territorio sabían que había lugares donde el aire se sentía distinto. Con el correr de los años comenzaron a surgir relatos imposibles de explicar. Se hablaba de temblores y vibraciones que espantaban a los animales, de sombras gigantescas que aparecían entre los cerros, para luego desaparecer sin dejar rastro ni explicación. Algunos decidieron ignorar estos acontecimientos. Otros, invadidos por la incertidumbre y la sensación de que algo estaba por suceder, consultaban a videntes y adivinos buscando respuestas. Nadie sabía realmente qué estaba pasando. En las noches de guardia en los cerros, mientras las patrullas españolas vigilaban los caminos, se decía que cuando todo quedaba en absoluto silencio, muchos juraban sentir una presencia. Algunos incluso aseguraban ver entre las llamas de las fogatas el futuro de Chile, el anhelo de un país libre e independiente. Pero, por sobre todo, predominaba una inquietante sensación, la certeza de que algo habitaba entre ellos, algo antiguo, algo que los observaba. Nadie lo había visto realmente. Comenzaron a llamarlo el gigante. Ya para 1817, las fuerzas realistas españolas habían instalado el miedo en los campos y pueblos de la provincia de Chacabuco. Persecuciones, vigilancia y castigos caían sobre quienes se intentaban rebelar. Al otro lado de la cordillera, José de San Martín y Bernardo Ortiz organizaban el ejército de los Andes para realizar una hazaña que parecía imposible: cruzar hacia Chile y sorprender a las fuerzas españolas. Cuatro cordones montañosos, temperaturas que variaban hasta 40 grados y una estrategia militar sin precedentes que buscaba confundir a los españoles ingresando por seis lugares distintos. Para llevar a cabo esta misión titánica, el ejército de los Andes y los patriotas que habitaban en Chacabuco estaban en constante comunicación,

0: Lo que nadie sabía era que algo mucho más grande se escondía en aquel valle, algo que superaba cualquier estrategia militar. Se sentía en el viento y en las noches. La presencia del gigante estaba más fuerte que nunca. La mañana del 12 de febrero de 1817, el ejército de los Andes descendió hacia los valles de Chacabuco, dando inicio a la batalla. El valle se llenó de humo, caballos y polvo, mientras patriotas y realistas luchaban en uno de los enfrentamientos más decisivos de la independencia chilena. Pero cuando el combate alcanzó su instante más crítico y el destino aún no estaba decidido, ocurrió algo imposible de explicar. Entonces, entre el humo de la batalla y la luz dorada sobre los cerros, algunos soldados patriotas juraron haber visto emerger de la tierra una figura colosal. Brazos elevados hacia el cielo y una forma semejante a una espada sostenida sobre el valle, inmóvil, gigantesca y silenciosa. Solo una cosa podía ser: el gigante de Chacabuco, la antigua presencia que durante años había habitado entre las sombras y los cerros de la provincia. Muchos nunca lograron verlo con claridad. Otros pensaron que era el miedo, el cansancio o el caos de la guerra. No descendió al combate, no habló, no luchó como un hombre, pero su presencia inclinó la balanza. Con los años, nadie supo realmente qué ocurrió con aquella presencia después de la batalla. Muchos simplemente negaron su existencia. Se cree que el gigante está dormido desde entonces, pero que solo hay una fuerza capaz de despertarlo: su gente.
1: ¿Qué tal?
2: Espectacular. Claro, el 12 de febrero se dio esta batalla ahí en Chacabuco. De hecho, hay una estatua gigante con una espada ahí, Pato, cuando uno transita por la ruta, y que es el lugar donde se procedió con esta batalla entre realistas, que eran los españoles, y los patriotas, que eran los chilenos, junto a José San Martín y Bernardo O'Higgins. Y por eso, el 12 de febrero del año 1818, en las afueras de Talca, en cumplimiento a un año de aquel gesto heroico que marcó que las fuerzas realistas se retiraran, se firma el decreto de la independencia de Chile. Por lo tanto, el 18 de septiembre no es el día de la independencia, sino que es el 12 de febrero, a raíz de esa batalla histórica que dejó a Chile, entre comillas, en libertad.
1: Bueno, y ahí nuestro amigo y relator de Radio Agricultura, Pepe Ormazábal, que también relata para la Radio Colina 107.3, que estuvieron con nosotros transmitiendo el partido el fin de semana, le puso el gigante de Chacabuco al equipo de Colina, claro, al equipo eléctrico.
2: ¿Y aquí cómo le va a poner a Velázquez?
1: Oye, a propósito del gigante de Chacabuco, el equipo de Colina, el próximo año, 2027, va a tener un colegio, octavo, séptimo, octavo, primero medio. Ya, incluso las matrículas ya están casi copadas ya. Compraron un terreno para hacer un estadio, porque están jugando actualmente en el complejo deportivo de la Municipalidad de Colina, que es un parque que tuvimos el privilegio de conocerlo.
2: Sí, es muy bonito.
1: Y están, reciben mucho dinero de una de las mineras más importantes que hay en Chile, que tiene una minera de explotación de oro ahí justamente en los cerros de ahí de Colina.
2: Perteneciente a la comuna de Colina, por eso le tienen que llegar los ingresos.
1: Ahí mismo.

La última adivinanza del día, la última adivinanza. ¿Por qué la hormiga se pinta los labios en una obra de construcción? ¡Tarán! Porque en la tarde llega el hormigón armado. ¡Ja, ja, ja!

0: El de las palomas yo creo que va encabezando el ranking.
1: ¿De las palomas?
0: Sí, ese va encabezando el ranking. Ese
2: yo durmió en mi casa anoche, que tiene olor a chingue.
1: Mil preguntas, buen tema, ¿sabes? Líderes de Chile, mil preguntas sonando acá en la Radio Éxitos. ¿Qué pasó acá?
3: Patricio, me consulta en ese caso en el próximo partido de Velázquez, ¿lo estaría relatando el gruñón del gol?
1: No, Néstor Ramírez, ¿va a relatar usted?
0: Sí, sí.
1: ¿Sabes qué? Dale descanso, viejo, no lo podemos forzar mucho y tampoco, claro. Y tampoco nos lo podemos mostrar exhibir, mucho tampoco, claro. no lo podemos mostrar mucho, pues viejito, ¿ah? Hay que darle descanso, hay que darle descanso al gruñón del gol. Algo me dijo el paracetamol del gol. No, bramador del gol. No, ¿ah? Bramador.
0: Bramador del gol.
1: Bramador del gol.
3: Patricio, me consulta en ese caso en el próximo partido de Velázquez, ¿lo estaría relatando el gruñón del gol?
1: ¿Y aquí va a subir acá? Ojo al pueblo indio. ¿Qué vas ahí? ¿Qué pasó, Checho? No entiendo. Mándeme un audio, porfa, que nos vamos.
0: Claro, estamos por despedirnos.
1: Ojo, pueblo indio, mándeme un audio ahí. Veo. ¿A quién veo ahí? Veo a Miguel Ostolaza, que está ahí. Miguel Ostolaza, ¿qué pasa? ¿Qué pasó, Checho? Mándeme un audio, porque ya los vamos, viejito, ya los vamos, sí. Los vamos. ¿Aló? ¿Aló? Buenas tardes.
4: Otro día.
1: ¿Cómo? No le entiendo nada.
4: No ha llegado la luz todavía.
1: No ha llegado la luz ya. Ya lista.
4: No, están arreglando, creo.
1: Ya, vale.
4: Sí.
1: Yanita.
4: Ya.
1: Gracias. Ahí llamó la Anita, ¿eh?
5: Buena, Patito Piña. Hay un cable atravesado ahí en Pueblo de Indio.
1: Ya, ahí está.
0: Bien.
5: Un cable atravesado, caído.
1: Ya, pelado.
5: A de altura pueden quedar enganchado un auto, una camioneta, algo.
1: Ya, precaución con eso, precaución, porque hay mucha humedad, está lloviendo, el piso está húmedo, así que precaución ahí. De hecho, veo a Miguel Ostolaza, que tiene su puesto en el mercado municipal, que vive justamente por ahí. Está con un palito, con una señalética, indicando ahí que tengan cuidado los conductores, ¿ya? Así que atención, un cable cruzado en el camino, me dice ahí, ¿ya?
0: Claro.
1: Precaución, los conductores, sí. Pueblo de Indio, a ver si la CGE, para que se presente en el lugar, ¿ya? Atención, cable en el camino de corriente, ahí camino a Pueblo de Indio, así que precaución. Ya, nos vamos.
0: Nos vamos.
1: Ya viene, ¿quién lee la noticia hoy día?
0: Hoy lee Augusto, César Augusto.
1: César, ¿quién es?
0: El que leía en Canal 13, uno moreno, ¿se recuerda?
1: César Augusto, ahí me copillo.
0: Augusto. Ese era, búsquelo, Google.
1: Primo del Vargas, ¿no? Ese
0: sí, mismo. Sí, el mismo, Augusto.
5: Con la muleta, señor. Con la muleta está levantando el cable ahí.
1: De veras que anda con una muleta, con la. Buena, Mauricio Garay, te vamos a dar credencial de la popular, viejo.
5: Con la muleta, señor. Con la muleta está levantando el cable ahí.
6: Oye, Patumilla, Ernesto Ramírez, hay un cable corrido ahí. Tiene que haber pasado el Carlos Cristian por ahí, uno que se le corren los cables cada rato.

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1: Se termina el programa de hoy. El Pato Piña ya le está pasando el pañito a los equipos para dejar todo listo. Nosotros volvemos en un próximo encuentro de tu matinal preferido, La Mañana Popular. Solo por tu Radio Éxito. 42 años junto a ti. Que tengan una buena tarde.

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1: Hola, ¿qué tal? ¿Cómo están? Buenas tardes. Bienvenidos a la edición central de noticias en la Radio Éxito de San Vicente con 13 grados de temperatura. No va a pasar más allá de esta temperatura que tenemos. Por la tarde incluso irá descendiendo. Las lluvias se mantendrán en el transcurso de la tarde para tener una baja a eso de las 19 horas 7 de la tarde. Mientras tanto que el viento de 8 kilómetros por hora, 89% de humedad, la calidad del aire es buena de 27. Esa es la información en cuanto al clima. Las 3 horas con 6 minutos comenzamos a revisar de inmediato en esta jornada lluviosa de primavera las noticias preparadas por nuestro departamento de prensa y equipo de producción a cargo de Mauricio Andrés Urquizar Obaid. Región de O'Higgins fuertemente afectada por reajuste en presupuesto 2027, serían casi 19 mil millones menos. A casi un 20% llegaría la rebaja contemplada en el presupuesto de la región de O'Higgins para el próximo año, según informó el gobernador regional Pablo Silva Amaya tras la reunión que sostuvieron con el ministro de Hacienda Jorge Quirós. La reducción que habría sido oficializada en la reunión se genera en una reducción transversal del presupuesto de en todas las regiones del país por un monto cercano a los 240 mil millones de pesos, según señalan desde la gobernación. En esta línea es que la región estaría dentro de las más afectadas con un cerca de un 20% menos, que se traduce en 18.838 millones de pesos. Tras conocer la información, el gobernador Pablo Silva Amaya señaló que nosotros actuamos inmediatamente en proyectos para generar empleo en cada una de las comunas de la región de O'Higgins y con esta rebaja tenemos que disminuir eso. Detalló que hay una disminución, pero en el caso de O'Higgins casi llega a un 20% y lo consideramos inaudito. Las regiones están siendo dejadas de lado por el Estado. Ha sido una reunión dura, intensa, donde hemos insistido una vez más que los gobiernos regionales requieren agilidad, suficiencia y autonomía en materia presupuestaria. Hemos señalado con toda propiedad que este presupuesto no nos satisface en lo absoluto, manifestó. 3:07, revisión de informaciones en la central de noticias de Radio Éxitos. Presunto asalto termina con un sujeto muerto en parcela de Requinua. Durante la jornada de hoy martes, sujetos habrían ingresado a una parcela ubicada en la comuna de Requinua, presuntamente con la intención de sustraer diversas especies. Según información preliminar, los individuos habrían sido sorprendidos por el propietario del lugar, quien habría sido intimidado. Ante esta situación, el dueño de la parcela habría hecho uso del arma de fuego legalmente inscrita, efectuando disparos que habrían provocado la muerte de uno de los sujetos en el lugar. Por el momento se está a la espera de la confirmación y mayores antecedentes por parte de las autoridades respecto de lo ocurrido, por lo que la información se encuentra en desarrollo.
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1: Corte de Apelaciones rechaza recurso de protección por el acceso al Estero Roma y mantiene cierre del camino. En un nuevo capítulo de la controversia territorial en la comuna de San Fernando, la segunda sala de la Corte de Apelaciones de Rancagua resolvió rechazar el recurso de protección interpuesto por la Agrupación Social Cultural Roma Libre en contra del particular Miguel Ángel Núñez Stein. El fallo pronunciado el 1 de octubre del año en curso por el ministro Ricardo Pairicán García, la fiscal judicial Andrea Alfaro de la Fuente y el abogado integrante Sergio Gana Rojas ratificó la legalidad del cierre del sendero que conduce al Estero Roma. La acción constitucional fue deducida por la agrupación vecinal a raíz de la instalación de portones, candados y barreras físicas en el histórico camino de acceso. Según expuso la recurrente, los habitantes del sector han hecho un uso ancestral, consuetudinario y pacífico de dicha vía por más de 70 años, constituyendo un eje de identidad cultural y de vida comunitaria. La organización denunció que el bloqueo por parte del privado configuraba un acto de bajo tutela arbitrario e ilegal que vulneraba garantías fundamentales como la igualdad ante la ley y el libre tránsito. Para fundamentar su reclamo, la agrupación invocó la resolución exenta número 845 dictada en noviembre del 2025 por la Delegación Presidencial Regional de O'Higgins tras instrucciones del Ministerio de Bienes Nacionales, la cual determinó la vía de acceso peatonal y vehicular al estero y prohibió expresamente su obstaculización. Al informar en el proceso, Miguel Ángel Núñez Estay solicitó el rechazo del recurso sosteniendo que la huella controvertida se emplaza dentro de un mueble privado. Para respaldar su posición, citó pronunciamientos de la Dirección de Vialidad del 2016, un fallo del Segundo Juzgado Civil de Rancagua del 2022 y especialmente una sentencia anterior de la Corte de Apelaciones de Rancagua del 28 de septiembre del año 2023, que reconoció la naturaleza privada del camino y declaró ilícito su cierre mediante portón, o lícito en este caso, y también candado frente a terceros ajenos a las propiedades del sector. Asimismo, la defensa argumentó que la resolución exenta número 845 contenía vicios legales al no haberse citado a los propietarios a la audiencia previa exigida por el artículo 13 del decreto ley número 1939, razón por la cual se habría presentado solicitudes de invalidación administrativa. El elemento decisivo para la resolución de la Corte radicó en los antecedentes remitidos por las autoridades administrativas. El tribunal constató que mediante la resolución exenta número 400 del 10 de junio del año 2016, la propia Delegación Presidencial Regional de O'Higgins invalidó la resolución exenta número 845 y ordenó retrotraer el procedimiento administrativo al Estado de citar válidamente a la audiencia legal a los involucrados. Con este antecedente, los magistrados establecieron que subsiste el statu quo fijado en la sentencia del 2023, rol 2782-2023, el cual reconoce el carácter privado de la ruta. En consecuencia, la Corte concluyó que la agrupación recurrente carece de un derecho indubitado que pueda ser resguardado mediante el recurso de protección, el cual constituye una medida de cautela urgente reservada para situaciones sin contradicción sobre la titularidad del derecho amagado.
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1: La Municipalidad de Coltauco dona terreno de 2,48 hectáreas para proyectos de viviendas sociales San Luis. La Municipalidad de Coltauco concretó la donación de un terreno de aproximadamente 2.48 hectáreas ubicado en la localidad de San Luis al Comité Habitacional Peumallén, que lo destinará a la construcción de viviendas sociales. El lunes 28 de septiembre, en una ceremonia encabezada por el alcalde Félix Sánchez Vergara junto a concejales de la comuna, se entregaron oficialmente a la directiva del comité los documentos del conservador de bienes raíces. Estos documentos acreditan la inscripción de la donación del terreno denominado Retazo A. La donación fue posible gracias a dos acuerdos del Honorable Consejo Municipal, en la que en sesión ordinaria del 3 de octubre del año 2023, el Consejo acordó por unanimidad destinar el terreno a la construcción de viviendas sociales. Luego, el 19 de marzo del 2026, aprobó el contrato de donación a favor del comité, lo cual permitió concretar los trámites administrativos y jurídicos de la entrega. La inscripción de la donación es un hito clave para el proyecto, ya que da certeza jurídica sobre el terreno. Con ello, el comité puede avanzar en las etapas que establece el Ministerio de Vivienda y Urbanismo para el ingreso y desarrollo de su proyecto habitacional. El alcalde Félix Sánchez Vergara explicó el sentido de esta decisión. Donar este terreno municipal siempre tuvo como objetivo buscar el camino más rápido para concretar este proyecto, porque sabemos que un proyecto habitacional lleva tiempo. Quiero destacar la labor de los concejales y el trabajo conjunto que lo hizo posible. Nadie dudó en donar este espacio porque lo que aquí se construirá es mucho más que algo físico. Será parte de la vida de cada una de esas personas. Hoy, las familias tienen lo más importante para acercarse a su sueño de la casa propia. El presidente, o en este caso la presidenta del comité, Ingrid Venegas, valoró este avance. Estoy muy contenta porque el terreno fue lo que más nos costó. Ahora vamos avanzando a pasos agigantados y ya estamos viendo avances concretos como el estudio de suelos que se realizó hace unas semanas. Cassandra López, socia del comité, también destacó lo que ha significado la donación. Ha sido muy bueno. hemos ido avanzando lento pero seguro. Tuvimos la suerte de que el municipio nos donara el terreno y eso se agradece, porque si no habríamos tenido que esperar mucho, como les pasa a otras familias. Después de la ceremonia, las familias participaron en una reunión informativa sobre derechos y deberes dirigida por la entidad patrocinante ARCI. Así el comité sigue avanzando para hacer realidad el sueño de la casa propia.
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1: Las 13 horas con 15 minutos, las 11 y 15 minutos en Chile Insular Occidental. Gondwana y Kiki Neira serán parte del Surf Festival 2027 en Pichilemu. La organización del Surf Festival confirmó al cierre del cartel para su edición 2027 con la incorporación de Gondwana y Kiki Neira, quienes volverán a presentarse juntos tras el exitoso reencuentro que marcó uno de los hitos musicales recientes de la escena nacional. El festival se realizará en Pichilemu el 13 de febrero del próximo año y tendrá como principal figura al músico y cineasta Jack Johnson, acompañado por una amplia programación que incluye a Los Cafres, Movimiento Original, Amigo de Artistas, Bruno Borlón y la Funky Fantástica Orquesta KS Matanza Live. La participación de Gondwana y Kiki Neira genera especial expectación entre los seguidores del reggae chileno, considerando que el proyecto de reunión denominado Volvamos a ese sentimiento original marca el regreso a los escenarios de los clásicos de los discos Gondwana, Alabanza y Made in Jamaica. Según informó la producción, Surf Festival será la primera fecha anunciada en Chile tras las recientes presentaciones de la agrupación en el Estadio Bicentenario y en el Auditorio Nacional de la Ciudad de México. El encuentro musical también reforzará su vínculo con la cultura del surf y el cuidado del entorno natural. Durante dos décadas, Surf Festival se ha consolidado como uno de los eventos más representativos del borde costero de la región de O'Higgins, promoviendo la conexión con la naturaleza, la protección del litoral y la vida ligada al mar. Otro de los atractivos de esta edición será la presencia de Donovan Frankenreiter, con un reconocido músico y surfista estadounidense, quien llegará a Pichilemu en su gira Ask Me Anything Tour, mientras que Hendrix Frankenreiter, hijo del artista californiano, también será parte del encuentro con una propuesta vinculada a la nueva generación de músicos asociados a la cultura del surf. Las entradas se encuentran disponibles a través del sistema Ticket Plus. Las 13 horas con 17 minutos, sigue lloviendo sobre la microárea de la región de Libertador Bernardo O'Higgins. Tenemos acá San Vicente, Coltauco, Pichidegua, Las Cabras, Peumo y por supuesto las comunas vecinas de esta gran parte de la región del Libertador Bernardo O'Higgins. En lo nacional, otro dolor de cabeza para el gobierno, cae su carta para el TC tras estrepitosa presentación en Senado. El gobierno liderado por José Antonio Kast determinó retirar la postulación del abogado Daniel Montalva como ministro suplente del Tribunal Constitucional. Según confirmaron las altas fuentes del Palacio a la unidad de investigaciones de Bío, el Ejecutivo ya tomó la decisión de quitar el nombre de Montalva de su propuesta, pero aún debe concretarse formalmente. Daniel Montalva Armanet, Master of Laws de la Universidad de Duke, Estados Unidos, y ex asesor legislativo de Libertad y Desarrollo, Think Tank, ligado a la UDI, había sido propuesto para el cargo del ministro suplente del TC junto a la doctora de Derecho Constitucional Leslie Sánchez. Si bien el nombre de Sánchez concitaba los respaldos necesarios, en el caso de Montalva se habían planteado reparos tanto por su falta de especialización en Derecho Constitucional como por una posible inhabilidad al ser decano de la Facultad de Derecho de la Universidad de las Américas, UDLA. Después de la primera prueba de la Comisión o en la Comisión de la Constitución del Senado, hace un par de semanas el gobierno sabía que si llevaba su propuesta a la votación de la sala no obtendría los 2/3 necesarios. Según reconocen distintas voces, la presentación de Montalva el pasado 22 de septiembre fue desastrosa, tanto desde el punto de vista de los parlamentarios como el gobierno. Sus propuestas respecto a su experiencia como asesor legislativo no convencieron a los senadores de que tuviera las competencias necesarias para llegar al máximo órgano en materia constitucional. Además, durante la misma sesión, Montalva recordó su participación como representante de la Cámara Nacional de Comercio ante el TC por la reforma al Servicio Nacional del Consumidor, SERNAC. Esta intervención dio pie a que el tribunal le quitara facultades sancionatorias y normativas al organismo. Como se dijo en ese minuto, se le quitaron los dientes al SERNAC.
2: lo del CERNAC le afectó mucho, sobre todo con los sectores de izquierda, comenta un senador. Tras la exposición en la comisión, su opción quedó en mal pie. Incluso al interior del Ejecutivo se plantearon reparos con respecto de si era realmente el candidato idóneo, a pesar de que el gobierno insistía en que Montalva no estaba inhabilitado por su puesto en la UTLA. Este lunes el ministro de Justicia, Fernando Rabat, ya había adelantado a un medio de comunicación nacional que estaba analizando retirar el decreto de propuesta. Está pendiente de adoptar una resolución respecto de uno de los nombramientos en particular, explicó Rabat. La Secretaría General de la Presidencia está aún esperando definir el nombre de un nuevo postulante, por lo que el retiro no se ha concretado formalmente.
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2: Ministra de Educación afirma que Yo Elijo Mi PC tuvo impacto nulo en el aprendizaje de los niños. En medio de las críticas transversales por el fin Yo Elijo Mi PC, la ministra de Educación María Paz Arzola entregó una de las defensas más categóricas que ha hecho hasta ahora el gobierno de su decisión. Aseguró que las evaluaciones disponibles muestran que el programa tuvo un impacto nulo en los objetivos que declaró buscar. La secretaria de Estado abordó la polémica del ciclo Conoce a tu ministro, donde explicó por qué el Ejecutivo resolvió dejar sin financiamiento el presupuesto 2027, una política que lleva 17 años entregando computadores a estudiantes. La decisión ha generado cuestionamientos incluso dentro del oficialismo y abrió uno de los primeros focos de disputa durante la discusión presupuestaria. En 2026 las becas TIC contaron con cerca de 34.800 millones y beneficiaron a 96.100 estudiantes. Para el 2027, el proyecto del gobierno no contempla recursos para continuar con la entrega. La ministra de Educación, María Paz Arzola, fue más lejos hoy en la polémica por la eliminación del emblemático programa al explicar que el criterio detrás de el recorte habló de un incumplimiento de los objetivos de la iniciativa. Hay otro tipo de evaluaciones que son las evaluaciones de impacto, que muestran una vez que al niño, en este caso, le llega el computador, cómo está impactando en estos objetivos que declara el programa. En este caso, la mejora de aprendizajes, las trayectorias, señaló. Y luego vino su definición más dura. Esas evaluaciones lo que muestran es que este programa ha tenido un impacto nulo en estos objetivos, se declara. Arzola dijo, es una distinción entre los problemas de ejecución del programa y algo que a juicio del gobierno es más profundo. Si la entrega efectiva de computadores consigue o no los resultados para los cuales fue diseñada. Si es que hay un programa que se está implementando de forma

0: forma deficiente, que por ejemplo, en este caso, para ponerlo en términos muy simples, los computadores no estaban llegando a los niños, bueno, ese es un programa que se puede mejorar en la forma de implementarlo en su ejecución, explicó. Sin embargo, sostuvo que el problema detectado no se limitaría a cómo se entregaban los equipos. Sobre la base de esa evidencia es que se toma la definición de reorientar esos recursos para iniciativas que sí contribuyan con los aprendizajes, entendiendo que estamos en un marco de estrechez fiscal, manifestó. La hora de noticias, las 13 horas con 23 minutos en Chile continental. Embajador de Israel está imputado por nombramientos judiciales derivados del caso Audio. La fiscal regional de Valparaíso, Claudia Peribansich, confirmó que el embajador de Chile en Israel, Gabriel Saliansnik, figura en calidad de imputado en la investigación derivada del denominado caso Audio que indaga eventuales irregularidades en nombramientos judiciales. Sin embargo, la persecutora precisó que la arista que involucra al diplomático aún no ha sido formalizada ante un tribunal, por lo que no existe hasta ahora una imputación formal en su contra en una audiencia judicial. La situación procesal de Saliansnik cobra relevancia luego de los nuevos antecedentes entregados por el abogado Luis Hermosilla ante el Ministerio Público. En su declaración, el pasado 27 de agosto, el principal imputado del caso Audio aseguró que Saliansnik y el abogado Samuel Donoso integraban junto a él un grupo que conversaba sobre candidatos para ocupar distintos cargos en el Poder Judicial. Con Gabriel Saliansnik y Samuel Donoso conversamos sobre quiénes eran los candidatos idóneos para asumir ciertos cargos judiciales, declaró Hermosilla ante Peribansich y la fiscal Paola Castiglione. El abogado también sostuvo que Saliansnik tenía una red de contactos con tribunales incluso mayor que la suya. Gabriel Saliansnik tenía más acceso que yo a algunos ministros de la Corte de Apelaciones, incluso Suprema, afirmó Hermosilla. Asimismo, ante el interrogatorio, la fiscalía abordó un mensaje de Saliansnik y le envió a Hermosilla en noviembre de 2022, en el cual le solicitaba ayuda para que se confirmara la precisión o la prisión preventiva de un exdirectivo vinculado a una causa financiera. Hermosilla señaló que el entonces abogado le habría pedido que hablara con algún ministro de la Corte de Apelaciones de Santiago. No obstante, afirmó que no recuerda si finalmente realizó esa gestión. Los antecedentes forman parte de la investigación que lleva adelante la Fiscalía Regional de Valparaíso por eventuales delitos relacionados con la forma en que se promovieron o gestionaron nombramientos de jueces. La precisión de Peribansich resulta relevante debido a que tener la calidad de imputado no equivale a estar formalizado. En este caso, Saliansnik se encuentra incorporado como imputado en la investigación que desarrolla el Ministerio Público, pero la Fiscalía todavía no ha comunicado ante el tribunal una imputación formal de cargos en su contra.
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0: 13 horas con 25 minutos en Chile continental, 11 horas 25 minutos en Chile insular occidental. Se mantiene la temperatura de 13 grados, cielos con lluvia sobre San Vicente de Tahuatahua. Mundaca llama a alcaldes a pelear juntos contra recorte presupuestario que golpeará a Valparaíso. El gobernador de Valparaíso, Rodrigo Mundaca, hizo un llamado a los alcaldes, alcaldesas y parlamentarios de la región a unirse para enfrentar la reducción presupuestaria que contempla el proyecto de ley presupuesto 2027 para los gobiernos regionales. En entrevista con la radio Bio Bio, Mundaca sostuvo que pese al eventual recorte, el gobierno regional mantendrá su compromiso con los municipios y las iniciativas que se están presentando para sus respectivos territorios. Quiero decirle a todos los alcaldes y las alcaldesas de la región que nuestro compromiso comunitario es un compromiso inalterable, afirmó el gobernador. En ese sentido, explicó que los municipios presentan iniciativas relacionadas con pavimentación, sistemas de televigilancia e infraestructura comunitaria, entre otras materias, por lo que una reducción de los recursos disponibles terminaría impactando directamente en este tipo de proyectos. Mundaca aseguró que, de concretarse el ajuste, el gobierno regional deberá priorizar el uso de sus recursos. Cuando tengamos que aplicar tijera, porque estamos obligados, señaló aludiendo a la necesidad de ajustar el gasto ante la disminución presupuestaria. Por ello, llamó a las autoridades locales a actuar coordinadamente para defender los recursos de la región. necesitamos pelear juntos y hay que hacer lo que haya que hacer porque yo creo que esta cuestión es fundamental, sostuvo. El gobernador extendió además el llamado a los parlamentarios de la región, a quienes pidió respaldar las gestiones para evitar que la reducción presupuestaria termine afectando las inversiones de las comunas. Que nos ayude a luchar, que nos ayuden a pelear, enfatizó Mundaca durante la entrevista. El llamado se da en medio de la discusión del proyecto de la Ley de Presupuesto 2027, donde el gobernador ha cuestionado una reducción cercana al 16% para el gobierno regional de Valparaíso. Según explicó, esto representa una merma de 17.729 millones de pesos respecto de los recursos considerados previamente. Mundaca sostuvo que el escenario es especialmente complejo porque parte de los ingresos propios del gobierno regional tampoco estarían llegando como estaba previsto. Entre ellos mencionó los recursos provenientes de casinos, patentes y mineras. El gobernador también criticó el mecanismo planteado por Hacienda para entregar recursos adicionales según el nivel de ejecución presupuestaria, argumentando que parte de los retrasos en la ejecución depende de ministerios, servicios públicos y a los que el GORE transfiera recursos. La discusión continuará esta semana en el Congreso, donde Mundaca expondrá la situación del gobierno regional de Valparaíso en su calidad de presidente de la Asociación de Gobernadores y Gobernadoras Regionales de Chile, AGOREChi.

A casi 3 meses de rescate en el cajón del Maipo reaparece auto del chino tras el derretimiento de la nieve. Cerca de 3 meses de la desaparición y posterior hallazgo de las 3 personas que permanecieron perdidas durante 6 días en el cajón del Maipo, fue publicado en redes sociales un video en las termas Valles de Colina donde reaparece el auto del chino tras el derretimiento de nieve. Se consultó a la Fiscalía Oriente sobre si realizarán pericias al vehículo y si se está a la espera de la respuesta al cierre de esta edición. Es importante recalcar que el video fue difundido alrededor de las 17 horas del 5 de octubre en el marco del inicio de las lluvias en la región metropolitana tras el ingreso de un sistema frontal, precipitaciones que se extenderán al menos hasta este jueves, por lo que el auto podría quedar oculto nuevamente. El pasado 16 de julio, las educadoras Martina Núñez, 22 años, y Magdalena Retamal, 31 años, desaparecieron en la comuna de Peñalolén tras acudir a las inmediaciones de una discoteca en la zona junto a Manuel Orellana, alias El Chino, aunque sin ingresar al recinto. 6 días más tarde, la PDI confirmó el hallazgo de las 3 personas. En esa oportunidad, desde la Brigada de Ubicación de Personas BRIUP Metropolitana de la Policía Civil y la Fiscalía Local de La Florida detallaron el operativo de rescate, además de estar pendientes las diligencias respecto del automóvil de Orellana una vez que se desprendiera la nieve, el cual mantenía en cargo por robo desde 2 días antes de la desaparición. Incluso, el sujeto tenía más de 20 causas penales anteriores, entre ellas por hurto, conducción en estado de ebriedad, violencia intrafamiliar y por haber sido sorprendido con un celular y un chip ocultos en el centro penitenciario Colina 1. Vale mencionar que un día después de que encontraron al chino y a las educadoras, Felipe Armijo, director de Seguridad Pública de la Municipalidad de San José de Maipo, detalló que el rescate fácilmente superó los 100 millones de pesos. Ahí están las 13 horas con 30 minutos, las informaciones de esta jornada a través de la Radio Éxitos de San Vicente 106.1 y www.radioexitos.cl. La temperatura del momento se mantiene, atención, en 13 grados. Ya, la humedad relativa del aire es de un 90%. El viento de 8 kilómetros por hora. La calidad del aire se mantiene en 44 puntos. Ahí está entonces la información del clima. Por la atención dispensada, que tengan ustedes muy buenas tardes. Sigan en sintonía a través de la Radio Éxito de San Vicente, siempre acá. Hay algo más que entregar. Chao, buenas tardes.

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Seguimos trabajando en ampliar estas noticias. Nos volvemos a encontrar en las entregas de la hora. 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
2: Es la 1:00 p.m, 54 minutos.
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0: ¿cómo están? Muy buenas tardes. Saludos, saludos para todos ustedes que están en sintonía de la Radio Éxito. 42 años junto a ti. Comenzamos a ponerle bueno. Día lluvioso, cuidado, no se va a pegar con los audífonos. Día lluvioso y llueve, aunque usted no lo crea, agua. Oye, por Dios santo, que dan ganas de comer una sopa y pilla, una sopa y para pasar. Ay, ay, ay. Saludamos al tiro. A ella. Susy Mijares, ¿cómo está? Muy buenas tardes.
1: Muy, muy buenas tardes, Luis Hernández. ¿Cómo estás? ¿Cómo está toda mi gente linda? Por supuesto, tarde de lluvia. Está cayendo agüita, se siente el fresquito, el calor a tierra, el olor ese rico a tierra mojada.
0: A tierra mojada.
1: A tierra mojada. A tierra mojada. Y está rico el día. Conciencia que sí, está como para dormir. Empiernadito, empiernadito.
0: Si tuviera plata, yo me quedaría acostado. Lamentablemente
1: estamos cagados de plata.
0: No, yo haría lo mismo. Por Dios santo, quien tuviera plata para hacer eso. Saluditos, saluditos, ya están llegando por acá. Saluditos, oiga, para nuestro amigo Los Mayos Arriba. Ah, hoy no trabajamos. Bueno,
1: mucha gente no trabaja el día de hoy. No, cuando
0: la
1: llueve,
0: sobre todo el campo, porque el campo mucha gente que no trabaja el día que llueve, ¿ah? Por el campo. Así que ahí nuestros amigos de Los Mayos Arriba le mandamos saluditos, un abrazo
1: grande. Los Mayos Arriba, mi gente bella, besitos y abrazos, por supuesto, claro que sí.
2: Por si acaso se acaba el tiempo.
0: ¡Ay, está buena la música, caña! Me dan ganas de pantar unos bailes, oye.
1: No, venimos acompañarlos a todos en una tarde lluviosa.
0: Sí, pues ahí mándenlos WhatsApp, mándenlos audio, oiga. ¿Qué están haciendo? Si están en la casita, están trabajando ahí, los mandan saluditos, oiga.
1: Vamos a complacernos a todos con sus temas, los mejores temas, pues. Hay que poner unos temas para hoy así, esos temas que nos activan o los temas que nos provocan ahí a la cama.
0: Aquí nuestro amigo de los Mayos Arriba, gordito, me dijo, estoy tapado hasta la oreja, me pone aquí, escuchando, ¿ah? ¿Ah? Saludito ahí a nuestro amigo, saludito a Don Tito, ¿ah? Saludito a Don Tito, el chofer del furgón, ahí le mandamos saludito, un abrazo grande ahí. A Don Tito.
1: ¿Qué pasó? ¿Qué lees? Cuéntame.
0: No, es que aquí... A punto de un cocimiento me manda Maestro Tilín aquí. ¡Mira!
1: ¡Ay! ¡Yo quiero cocimiento!
0: ¡Buena, buena! Oye.
1: No, pero hoy vamos a hacer que sea una sopita de esas con papa y huevo. Una sopita de pollo. Papita, huevito y listo. Pollito y listo, sí. Sencillita.
0: ¡Qué apretado! ¡Ja!
1: Sí, esas también son buenas.
0: No, yo cuando estaba chico me dan hacían una sopa con pate pollo, socio. Ay, ay, ay. Que diga alguien para acá quien no ha comido pate pollo, gallo, buena, buena.
1: Y llena de vitamina. ¿Ah? Llena de vitamina.
0: No, por Dios santo, que ahí yo me transformé en un pozo. Ya, ¿qué hice por acá?
3: Llegó el guatón. Un saludo a Danilo y un saludo al Polito que están trabajando conmigo aquí en bodega. Como está lloviendo, estamos bajo el techo trabajando, gordito Rinza. Un saludo para ellos, Danilo y Polito.
0: Saludos para Danilo y Polito ahí que están bajo techo ahí, trabajando en la bodega ahí. Nuestro amigo Miguelato, le mandamos saludos.
1: Miguelato le tocó trabajar hoy, día de lluvia.
0: No, pero están ahí bajito de hecho, ahí en la bodega, así que ahí le mandamos saluditos al Polo, al Polito, ¿cuál no se llama el otro?
1: No sé.
0: Tiene más Alzheimer que yo, usted no hago. ¿Qué dice?
3: Un saludo a Danilo y un saludo al Polito que están trabajando conmigo aquí en bodega, porque como está lloviendo, estamos bajo el techo trabajando, gordito Rinza, un saludo para ellos, Danilo y Polito.
1: Danilo y Polito.
0: Oye, ahí saludito para Danilo Polito, ¿ah? También saludar a Danilo Meneses, que estuve anoche ahí, estuvimos por ahí en el Zara, ¿ah? Estuvimos ahí con Danilo Meneses, oiga, su familia, su mamita, sus hermanos, así que le mandó saludos, un abrazo grande, allá en Hidalgo siempre nos escuchan.
1: Ay,
0: así que
1: bello,
0: saludito para ellos. Y Danilo Meneses, que trabaja aquí cerquita, bien en Callejones, también le mandamos saludos, un abrazo grande. a toda esa familia, la familia Menezes, allá en Idahue, familia Menezes, a Don Checho, que estaba medio complicadito, salud también, así que le mandamos saludito, un abrazo grande, grande, grande a la familia Menezes allá en Idahue. ¿Tienes saludito por ahí o no?
1: No tengo todavía saluditos, no hay saluditos todavía, pero ya nos van a empezar a escribir todos allí. Bueno, por supuesto que sí. Hoy un día de lluvia, un día tranquilo, un día de estar así acobijado. Bueno, los que pueden y los que no trabajando, pero...
0: Los que pueden y tienen plata, sí, vos.
1: Los que están en el trabajo, como nosotros, que no tenemos plata. Hay que cumplir nomás, pues, cumplir nomás.
0: ¿Y no queda otro? ¿Ah? Oye, Erika Contreras dice, buenas tardes, escuchando desde mi casa, Miguel Bustamante dice, en este día lluvioso, saludos y bendiciones para ustedes. Corrían colocar una canción de Ignacio Ormazábal, ¿Qué culpa tengo yo?
1: ¿Qué culpa tengo yo?
0: Oye, el tema nuevo de Ignacio Ormazábal, ¿ah? Lo vamos a buscar al tiro. ¿Qué culpa tengo yo que quiera usted ese tema?
1: Ay, ay, ay. Bueno, recordarles a todos que nos pueden hacer llamadas por el 44-4631-743. Por el 22-7976-914. Y al WhatsApp más 569-9592-9919. Y conectate también por nuestra app. Descárguela para que no se quede.
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0: Exactamente. Oye, y también, ¿cómo se llama? El 106.1, ¿ah?
1: Hay una llamada. ¡Aló, aló! ¡Aló, aló! ¡Ay, ay, ay!
0: ¡Aló!
4: ¡Buenas tardes!
0: ¡Ay!
4: ¡Buenas tardes!
0: ¡Oye, oye, buenas oye, tardes, viejo! ¡Mira para abajo, viejo! ¡No te va a caer agua a la boca!
4: No, si tengo escondido y tengo el audífono y tengo una web para hacer un video, pero no puedo. Estaba tratando de hacerle un video como plantar las plantitas.
0: Esta agüita le hace bien a las plantitas, para allá.
1: Le gusta.
4: Tengo agua de manguera y de lluvia, así que la voy a agregar con la de lluvia para que salga más bonita.
0: Oye, claro, y cachaste lo que le mandó a decir ayer el Miguelato, que le mandáis una bolsita que está, le estaba quedando poco. ¿Cómo se llama cuando?
1: Tilo.
0: No, le estaba quedando, ¿no? Poco.
1: Tilo.
0: Sustento,
4: ¿cómo se llama? Cambiarlo por no mandar las cosas directas a las palabras. Tiene que ser osa o tipo de cifra, ¿no? Ya no está estudiando ya. Hay que inventarlo el nombre.
0: A ver, no.
1: Dilo para calmarlo.
0: No te entendí ni una cuestión.
1: Hay que calmar Miguelato.
4: Entonces,
0: sí, es que. ¿A dónde la está mezclando con orégano? Usted como que se relaja más el Miguelato.
4: ¿Dónde está más difícil para acá después?
0: ¿Ah?
4: Que se llegue para su lado después.
1: Yo creo que tú eres que no escuchas.
0: No, es que va a tener que sacarle el mano libre porque por eso no le entiendo ni una cuestión de que
4: habla. Está bien para aburrirme, oiga.
0: Sí,
4: estoy solo acá.
0: ¿Está solo? Oiga.
4: Sí. Ah, ya la zafona no llega, ya. ¿Quieres saber más?
0: Hágase uno bueno del producto que vende usted y ahí relajadito lo fuma.
4: No, yo tengo para negocio, no vaya, no le hago nada.
0: Ah, para negocio no. Sí.
4: Ya, ya. Ya, ya, ya. Con la música, chao, que también
0: cuida. Ya, ya, chao, no. Ahí está Iván Silva, le mandamos saludito, un abrazo grande, Iván Silva. Por acá más WhatsApp. Oye, han llegado WhatsApp. ¿Qué dice por acá,
5: Hola, chiquillos, ¿cómo están? Buenas tardes. Acá saludándolos de la panadería La Rosana. Para que le avisarle a todos nuestros clientes que estamos en terreno, estamos acá en Cristóbulo Colombo, después los vamos a La Toscana, a Tahuatahua, para que la gente no salga a comprar pancito, no se moje, y va a llegar el pancito calentito a su casa.
0: Mentira, porque a mi casa no me ha ido a dejar pan.
1: Da el número de teléfono para que la gente los contacte y puedan llevar el pancito hasta sus casitas.
0: No. No le pienso dar el número de teléfono. ¿Ah? No, oiga, el número de teléfono del repartidor. Oye, repartidor, ¿puedo dar tu número de teléfono, no?
1: Sí, porque es el repartidor del amor, si puede.
0: ¿Sí? No, y si lo empiezan a llamar la seguidora.
1: No importa, se le contesta a todas.
0: Oye, panadero, repartidor del amor. Repartidor de pan, nomás, no alcanzáis para. Oye, ¿puedo dar tu número de teléfono si alguien quiere pancitos, andáis por esos lados, no? Es que tiene que actualizarme, si no, no puedo.
1: Ah, ya.
0: Porque después, te imagináis, empiezan a anotar número de teléfono y empiezan a llamar las miradoras y toda la cuestión. Y para que lo echen para afuera hoy día de la casa, está lloviendo, así que no.
1: Vamos a tener la consideración.
0: Va a estar helado. Así que ahí, oye, me mandáis un mensaje si queréis que te dé el número de teléfono para que la gente te llame.
1: ¡Ay, nos vamos! Ignacio Ormazábal, ¿qué más?
0: ¿Cómo se llama?
1: Nuevo tema.
0: ¿Sí, cómo se llama?
1: Me porto como quiera, ¿cómo que dice?
0: ¿Qué culpa tengo yo? Me porto como quiera. Oigan, le pone atención a nada.

0: continuamos, continuamos acá en la Radio Éxito. 42 años junto a ti, ¿eh? Oiga, anda más, parece que va para el espacio usted, oiga, con el,
1: algo así.
0: Como Sergio Astronauta anda saliendo y Dios.
1: ¿A ti no te parece que ese tema de Ignacio va como dedicado a...
0: ¿A quién? ¿A quién?
1: A, ¿sabes quién?
0: No sé.
1: A su amor.
0: No sé, ahí no me meto.
1: A Lali, yo no, a Lali, mami, que Lali tiene algo que ver con ese tema. Aló, aló, buenas tardes.
2: Buenas tardes, Susi.
1: Buenas tardes, Rey.
2: Buenas tardes, don Luis.
0: Buenas tardes, Aladino.
2: Pues aquí da gusto escucharlos cuando amanecen así alegres.
0: No, sí, oye, ¿sabes cómo amanecimos hoy día?
2: Acostado.
0: Exactamente.
1: Ya te conoce.
0: Acostadito.
2: Qué bueno,
0: viejo. Tempranito en la mañana, viejo, ahí ande, fui a buscar a...
2: Y dar las gracias por escucharlos aquí a esta hora.
0: No, y dar las gracias a Dios que este es un día nuevo de vida también, pues, ¿ah? Otro día.
2: Sí,
0: de vida,
2: pues. Bueno,
1: qué lindo, ay, Luis, sí. Hernández.
2: Con esta lluvia.
0: La lluvia, sí, dicen viejo, que vida.
2: Un viejo de allá de Romedar, que era puro oro lo que les caía a ellos, a los agricultores. Sí,
0: pero de repente el oro deja la embarrada nomás.
2: No, hay avales que les hace daño.
0: Sí, es bueno para algunas cosas y malo para otras, pero si no hay agua...
1: Estamos mal. Mal.
2: Tomamos vino.
0: Es que yo por mí ojalá no hubiera agua para tomar puro whisky vino nomás. ¡Ja, ja!
2: Oye, gordito.
0: Dígame.
2: Quiero agradecerle a un amigo que me llamó en la mañana.
0: Ya.
2: Que fue como una inyección.
0: Ya.
2: Pero yo no sé por qué llamó tan temprano. O sea, José, sí.
0: ¿Y no lo retaste?
2: Es que me alegró en la mañana, mi viejo.
0: Ah, entonces quédate callado, nomás y salúdalo.
2: Don Willo Roja.
1: Ese viejo, que vale oro ese viejo.
0: Ese no
2: duerme
0: y no es
2: el... Oye, me llamó ese viejito tempranito, porque
0: bueno.
2: Así que conversamos un ratito ahí.
0: ¿A qué hora lo llamó?
2: A las 8:30, parece.
0: Bueno, mañana a las 6:15 llámalo.
2: ¿Ah? Y anoche me llamó el Miguelato.
0: ¿A qué hora?
2: Y ese me llamó como a las 7:30.
1: Ah, es Miguel Alto nocturno.
2: 8:30 de la tarde.
0: Como las 12 Dios lo llamaba. Ahí lo retáis.
2: Y también conversábamos de lo humano y lo divino.
0: Es que el Miguel Alto es místico.
1: Sí, pues.
2: Así que... Sí. Ahora hay que llamarlo. ¿Cuánto se llamó el...?
0: No, si supo que tuvo encuentros cercanos con un extraterrestre. Me dijo a mí, Guatón, que tuvo un encuentro cercano con un extraterrestre, me dijo que era extraterrestre. Y yo pensaba que los extraterrestres eran verdes y este era negro, me dijo.
1: Ay, qué malo.
2: ¿Y medio chico?
0: No sabía
2: un
0: que
2: los extraterrestres eran negros. Para el maestro Tolo.
1: Para el maestro Tolo, maestro Tolo.
2: Para el maestro Gil.
1: Para el maestro Gil.
2: Para el maestro que se acordó, Luis, que estaba haciendo un cocimiento.
0: Tilín, iban a hacer un cocimiento, digo. A punto de hacer un cocimiento.
2: Puta, los viejos lindos, mi hermano.
0: No, si macho tenía nada bonito, feo.
1: Eso es malo, amor.
2: Oiga, búsqueme el corral de piedra. De don Antonio Aguilán.
1: Para nuestra sesión ranchera.
2: Está especial para la lluvia de hoy día la canción esa.
1: Ahí está.
0: Ranchero de Río Maule.
2: No.
0: ¡Ay! ¡Ay! ¡Ay! ¡Ay! ¡Ay! ¡Ay! Nomás.
2: No lo apreté, Susi.
0: No, es que esta mujer pega los apretones muy fuertes. Y yo le digo, no me apreté mucho, que puede salir un suspiro.
2: Oye, un saludo para ti, Sonia, allá en Romeral, para la Punta del Viento.
1: Yo también me uno a ese saludo. Un abrazo grande
2: para
1: Sonia Castro.
2: Para toda esa gente de allá de Romeral, para Luchito Pardo ahí.
1: También para Luchito.
0: El domingo va a estar por allá, vamos a estar por allá ahí el domingo, ¿eh? En la cancha, en la multicancha del Manzano Zúñiga. ¿Eh?
1: Ahí ya. Vamos a estar con ellos ahí.
2: Voy a hacer el empeño de ir a dejarte las muestras de Quito, pues se las llevé para allá a la señora Sonia.
0: ¿Muestras de Quito? Bueno, ¿de orina?
1: La ojota.
0: Ah, muestra de ojota, yo pensaba muestra de orina, ¿para qué?
2: También que íbamos.
0: Íbamos tan bien, oye, pero sí.
2: Oye, chiquillo. Ah. Les voy a cortar porque no hay esas cosas que... Íbamos el viejito de allá se enoja porque converso mucho con ustedes. Bueno.
0: El teléfono lo paga usted, ¿no?
2: Voy a amarrarte, viejo.
0: Mira.
2: Por los PDI.
0: Espérate, mira. No sé, yo ya se los mandé ya.
3: Mira. Escapadores.
0: Miguel Ato, pero si el mismo cual que me encontró que ha tenido un encuentro cercano con un OSNI, ah.
1: ¿Y era? ¿Cuál? ¿Qué color?
0: Era, dijo, yo pensaba que los OSNI eran... verde, por último que fuera azul, pero este era negro, dijo.
2: Se contó con un haitiano en el callejón
0: no
2: de la casa.
0: No quería decir, yo no he dicho ni una cuestión, yo no he dicho nada. Yo lo único que dije era un extraterrestre.
2: Dale saludo al gaucho Alegría.
0: Ya, el gaucho Alegría ahí tiene que estar el hombre.
2: Fúmate uno bueno, viejo. De eso que te hace un Iván Silva.
1: No,
2: con bota de caballo.
0: Con orégano.
1: Tilo.
2: Ya, chiquillo.
0: Ya lo vemos.
1: Se fue.
0: Y ahora todo. ¿Qué pasó, Iván Silva?
4: Rey de los Jotas, y un ratito nomás. Es mucho hablar. A la nada del programa de la Mimi.
0: ¡Aló!
5: ¿Cómo estamos, padre?
0: ¡Ah!
1: ¡Ay, mi paidino!
5: ¿Eh? ¡Hola, Mojica! ¿Cómo está?
1: Bien, mi paidino. ¿Te ha mojado? ¿Cómo está? Ah, no. No, porque he tenido la boca cerrada, por si acaso.
0: ¡No! ¿Y qué se anda con una parca? Oiga, parece que astronauta.
5: Anda más en campaña que un circo.
0: Yo creo que si se cae da bote porque tiene puro así como aire.
5: Bueno, si algo hay que quejarse, pues después, ay, que hay calor, ¿ah? ¿Qué están lloviendo? No hay como chucha, dale gusto.
0: No, pero hay algunos que les da miedo el agua.
1: Yo no me quejo, Pairito.
5: Oye, no mandáis el panadero para acá, estoy esperando el panadero.

0: No, pero es que nos llega para allá todavía.
1: Ah, ya. Entonces lo espero hasta mañana, Yuval.
0: No, y no me respondió. ¿Acaso doy el número de teléfono, el panadero, el repartidor de
1: sí, amor? Porque no lo dio nada para haberlo llamado, para haberle comprado la mitad de un pan.
0: No, tío.
1: Era para que no perdiera el viaje. Yo le compro pan a un cabro que viene, se llama Vicente.
0: Ya.
1: Porque como sabe pan de San Vicente, por eso le compro a él.
0: ¿No has pensado, no has pensado hablar con el Bombo Fica para que te meta en la rutina, oye?
1: Oiga, compañero.
0: Dígame.
1: ¿Tienes en la canción El Carretonero?
2: El Carretonero.
1: El Carretonero, sí. Agarra. Pues que no se moje, pobre viejo, ahí manejando el coche.
2: Ahí está, ahí está.
0: Bueno, él es el I-12 y sale lloviendo. ¿Por qué lo quiere, oiga?
1: No sé por quién lo cate.
0: Lo tengo el grupo Sombra.
1: ¿Por el mejor quién lo cate?
0: No sé, pues.
1: Ya, esa está buena.
2: Está buena, esa está buena.
0: ¿Esa?
1: Sí. Sí.
0: Y lo tengo por Hugo Macaya.
2: yo también opino, está buena.
1: Por cualquiera no va, pero el hecho es que la tuvo que para escuchar.
0: Mira, ¡ay! ¡Ay! ¡Me gustó! ¡Hasta más movida, gallo! ¡Ya!
1: ¡Ya, listo, nuevo pues, compañero! Que esté muy bien. Un saludo al viejito de los Silos.
0: ¡Ya!
1: A un Iván para allá.
0: Sí, le voy a decir que, que me salga hierba porque estoy más resfriado que quizás que oye. Porque...
1: Ya, y a un Willo también que venga a las taguas a ver las perversas allí.
0: ¡Ya, chao, por favor!
1: Esos son, son los zapatos con música. ¡Chao!
0: Ay, Dios mío, ¿cómo pueden hablar de esas cosas, digo yo?
2: ¿Cómo tanto? ¿Cómo tanto?
0: ¿Tenemos algo por ahí? ¿O vamos a la música?
2: Vamos a la música.
0: Ya aquí está Alanis Lagos. Oiga, Alanis Lagos con el grupo Disparo, ¿ah? Usted se parece

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1: Son las 2 de la tarde, 29 minutos.
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1: 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Oye, que estoy refiriendo.
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1: Oye, esto me pasó por ¿cómo se llama? Por molestar a Pato Piña, ahora estoy resfriado yo. Oye, por Dios santo, en andar resfriado. Ya, ¿qué dice por acá? Vamos viendo.
2: Ya, chiquillos, en estos momentos estamos llegando a la Villa Tahuatahua, próximamente yendo hacia la Toscana con el pancito calentito a sus casas para que no se muevan. Después terminamos Manuel Rodríguez. Y a las 5 de la tarde próximamente estaremos en Pueblo de Indio. Hasta las 7 más o menos con el pancito calentito para toda nuestra clientela. Y no puedo dar el número porque...
0: ¿Porque le pego? Paquemos.
2: Es bravo, paquemos. Me siento recuperándome de un moretón en la espalda que me tiró a la mitad un repollo el otro día. Así que paquemos. No come ñají, pues no tiene necesidad. Es bravo. Así que nada que hacer.
1: Oye, si ven un paradero hasta ahora por ahí, pesquen los piñascajos, por favor. Oiga, ahí va ya, llegando ahí a la Villa Tahuatahua, va llegando ya el panadero ahí, el repartidor, por supuesto, de nuestro amigo de panadería Roxana. Así que ahí, buenísimo. Ya, a ver.
0: A ver. Usted le mensaje por allá, yo tengo uno por aquí que me acaba de llegar.
1: Oye, aquí me está, el Rupe me manda una foto de, ahí está. El tista con pantufla, dice. Saludo al tista y a pantufla, dice. Aquí una foto, y esta foto. Porfa, tío, dice. Oiga, pero ¿y quiénes son estas breas que te... ¿Y quiénes son estas breas? A ver, deje ver bien, Oye, saludo a tista y pantufla, oye, que están ahí. Son ellos los que están ahí sentados, ahí me... Es que sale media distorsionada la foto, pues, oye, Rupe.
0: Rupe, mi sobrino bello, Rupe.
1: Dice por acá, hola, buenas tardes. Mañana estaremos en la feria regional. En la feria regional Más Empleo, dice, de Sende. En el municipio de San Vicente de Tahuatahua, dice. ¿Ve?
0: Buenísimo. ¿Ve? Para eso, que nos den un poquito de información para igual, sí, pasarla, pues.
1: Sí, pues, ahí lo pega la Isa nomás. y nosotros aquí estamos avisando, no tengan ningún problema.
0: Por aquí nos envía un abrazo grande Carmen, un abrazo para mi amiga Carmen. Voy a pasar por allá, ya viene la temporada buena de tomar tetita, de comer el heladito, la barquillita. Bueno, hoy no es un día para eso, hoy es un día de calor, pero ya se está organizando para postres y dulces. Así que allí le mando un abrazo grande, está aquí cerquita de nosotros, de la radio. Y dice, la lluvia es linda, pero con ustedes se pone mejor.
1: Y rica.
0: Un abrazo grande para ti, mi amor.
1: Oiga, así que pasamos nuevo el dato. Dice, hola, buenas tardes. Mañana estaremos en la Feria Regional Más Empleo del Sense. ¿Ah? Y el municipio de San Vicente. ¿Ah? El Sense y el municipio de San Vicente, dice acá. Es posible que podamos pasar a visitar el estudio a eso de las 9:30 de la, o 10 de AM.
0: En la mañana, entonces.
1: ¡Vengan nomás con el problema!
0: No te, hay que decirle al Patito, claro, Patito y Ernesto.
1: Comuníquense con Patito ahí, oiga, yo creo que no habría problema, así que, pero ahí vengan para acá y le preguntan ahí, yo creo que sí, no creo que habría problema.
0: No, así, claro que no.
1: Yo así que
0: tenemos toda la disponibilidad.
1: Ahora, si quiere, venga para acá, tírate las cuatro aquí, yo no tengo ningún problema.
0: Porque yo creo que es una información que quieren darle a las personas, ¿sí?, que están desempleadas, es súper importante.
1: Sí, muy importante. Si tiene pega para mí también. Venga, pariente, así que si quiere ahí nuestro amigo Juvenal, dice acá. Venga, si quiere, si anda por aquí en Castillo, si quiere para acá, aprovecha el día y mañana ahí conversa con los chiquillos también. Yo creo que no va a tener, nunca van a tener problemas los chiquillos en la mañana.
0: Por aquí nos escriben desde el Tambo, los estamos escuchando con una taza de té calentita. Gracias por la alegría a mi querida Gloria, Gloria Torres, un abrazo grande para ti, mi reina. Desde el Tambo presente, por supuesto que sí, en el programa Póngale Bueno.
1: Saludos para el tango.
0: ¡Tambo!
1: Ah, tambo.
0: ¿Quiere bailar tango?
1: Yo.
0: ¿Usted baila tango?
1: Yo soy liano para el tango, yo levanto una, de pierna así, una cruzada así para allá. Ahora, me la paso la pierna por el cogote, después vuelve por de los brazos. Ay, ay, ay. Me parezco al monito Dolorugo ahí dando... Y ahí nos vamos a la música, el tiro no va, oiga. Fuiste de Gilda. Y lo escuchas acá en el 106.1.

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1: Son las 2 de la tarde, 55 minutos.
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0: Seguimos en el 106.1 Radio Éxito. Hasta las 4 de la tarde nos acompañamos con la mejor música tropical, ranchera, ranchera tropical y tropical ranchera. No, la que quieras.
1: De todo.
0: Sí, de ahí se viene
1: el espacio ranchero.
0: Sí, después de este tema que vamos a tomar de Amar Azul, que nos pidieron, oiga, se viene estos dos temitas rancheros que nos pidieron, oiga, El Carretonero y El Corral de Piedra, ¿ya? Así que aquí lo vamos a bajar al tiro, lo más puestecito, oiga, para nuestra sección ranchera.
1: Aló, buenas tardes. Aló. Aló.
0: Aló.
1: Aló.
0: ¡Yuhu!
1: Nadie.
0: Aló.
1: No hay nadie.
0: ¿Alguien por allí?
1: Alguien está escribiendo, por favor.
0: ¿Cómo que? Aló. Llama de nuevo. No sé por qué me tinca que era Willow Roja.
1: ¿Por qué?
0: Porque siempre le pasa lo mismo, no le funciona el teléfono.
1: No creo. ¿Ah? No sé lo que ella hacía.
0: No, ay, pero si yo tengo una bola de cristal y la otra bola la tengo de cristal también.
1: Fernando, ¿qué haces tú cuando llueve? Come algo rico, escucho música.
0: Me mojo cuando llueve. Sí.
1: No, pero tú hoy te enfermaste.
0: No, oiga, estoy pero resfriadísimo. Necesito remedio para resfriado.
1: Ay.
0: Oiga, por acá dice.
1: Vimos.
0: ¿Por qué? ¿Y usted qué hace cuando llueve? También se moja, dígame.
1: Aparte de mojarme, a mí me gusta escuchar una musiquita así como la que estamos tocando en estos momentos nosotros, así, estar en una buena sintonía. Ah,
0: romántica.
1: Ah, y así en camita, así, bueno.
0: Si tuviera plata, lo que hago acostado.
1: Voy a aprovechar de mandar un saludo a mi bello suegro, a mis ojitos azules, hermosos, que tanto yo lo amo. ¿Ya? ¿Aló?
2: ¿Cómo estamos?
1: ¿Ya que está por allá?
0: Chico Richard, eres tú que me estás llamando recién.
2: Oye, puta, que llueve, hombre.
0: Y a la antigua, gallo, a la antigua, de arriba abajo.
2: Y así agarra la weá, que no llueve. Que llueve a mí, hermano. Que le llegue el agua al cogote, los viejos.
0: Al cogote nomás, porque a ti te llega el cogote y te paga la boca, así corta
2: no,
0: el circuito.
2: No, yo me ahogo, no te
0: así corta el circuito.
2: ¿Ah? Oye.
0: ¿Qué?
2: Mándale un feliz cumpleaños a un Pato Medina.
0: Patito Medina, ahí le mandamos saludos, ahí que está de cumpleaños.
1: ¡Feliz cumpleaños!
0: ¿De dónde es, oiga?
2: De allí de Tunca, hombre, ¿a dónde va el Pato Piña?
1: ¡Ah! ¡Mi amigo el Pato Piña! ¡Ay, ay, ay!
0: Pero ahí va él, ¿por qué para no voy nada? Yo voy a
2: ver. Oye, puta, que estaba bueno el asado el domingo, hombre.
1: ¡Ah! Estuvimos nosotros.
2: Ahí estuvimos compartiendo con el hombre ahí.
1: Gracias, ¡ay, qué rico!
0: Gracias por invitarlo.
2: Oye, Toño.
0: ¿Qué?
2: Pónete el puño de tierra, ¿no? Y que está blandita la tierra ahora.
0: Sí, está llegando a aplastarla.
2: Por Antonio Guinal, pónete el puño de tierra, que está blandita ahora.
0: Ya, ahí le vamos a tocar el puño de tierra, pariente.
1: Y de hecho está pedida, ¿cierto?
2: Que
1: está
2: pedida. Y el rey de la Ojota que nos lo reten tanto, oye. Se cambió para la otra radio ahora, oye, donde la Vini.
1: Se fue.
2: Se fue para la otra radio, ya están llamando ahora.
0: ¿Y cómo se ha ido entonces?
1: Pero eso es en la mañana, porque oye, en la tarde está en sintonía de la radio.
0: Oye, lo callamos al tiro que está escuchando la otra radio, el chico de Ruiz.
2: No, si no, oye, los viejos gritan,
0: Ya, vos, compadre.
2: Ay, que estoy bien, cuídate, hombre.
0: Un abrazo,
2: no te
0: viejo.
2: A jugar más rato.
1: Chao, dale, chao.
0: Este chico Rilla dijo que le llega el agua al cogote. Con dos gotas le llega al cogote, y que chiquitito ahí que le llega el. Ya, dice por acá, dice, hola, buenas tardes, ¿cómo están ustedes? Con mi mamá los escuchamos todos los días, dice. Es muy bueno el programa, oiga, gordito Rinzo, el pan cuadrado le colocaron el nombre Roxana, sí, vos. El pan cuadrado, toda la coliza, Ya, va con el nombre.
1: Va impreso.
0: Va impreso de panadería Roxana. Ah, sí. Con un, ahí. Yo le dije que hiciera eso. Soy una fiel auditora de la radio, ¿eh? Así que saludito ahí para Elba, ¿eh?
1: Saludos para Elba.
0: Un abrazo grande para ella.
1: Y saludos en el sector El Cardal. ¿Ya? La lluvia nos da vida. Sigan así. La señora Rubí nos está escribiendo. Aquí fieles a la sintonía. No hay lluvia que nos quite la sonrisa. Ah, no, el señor José Ramírez nos está escribiendo. Ah, del sector El Cardal.
0: José Ramírez, le mandamos saluditos, un abrazo grande a él, ¿eh? Ahí, saluditos para él. Ya, y nos vamos a la música al tiro porque tenemos hartos temas que colocar para no quedar leyendo.
1: ¡Ay, ay, ay!
0: El coro bueno de este, el coro bueno de este, Amor Azul. Yo tomo.

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1: 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Ay, ay, ay, gallo, ay, ay, gallo, ya estamos de vuelta, ya estamos de vuelta acá en la Radio Éxitos. Oiga, saludito para nuestra colega, amiga Marcelita Sandoval, ¿eh? Le mandamos saludito a ella.
2: Hermosa mi Marcela.
1: A su mamá, a su hermana, a su hijo, a su
2: madre. Maravillosa su familia, ¿cierto?
1: A toda su familia.
2: Maravillosa, maravillosa su familia.
1: Sí, sobre todo cuando lo invitan para la casa de ellos a comer, más maravillosas son las
2: cosas. ¿Quería comer otra vez?
1: ¿Ah?
2: ¿Quería comer otra vez, Marcela?
1: No te digo que íbamos a hacer cocimiento.
2: Ah, ya. Pegaba hoy un cocimiento.
1: Y le dije yo, ¿qué pongo? Las ganas, me dijo. Así.
2: Y las ganas tú siempre las tienes.
1: Yo siempre tengo ganas, así que no te preocupes por eso. Marcela, por eso nos vamos a quedar asada. ¿Qué dices,
3: Un abracito, Susi, un abracito, Susi, un abrazo al gordito Rinzo, oye.
1: Oye, se le escuchó cortado. Ahora sí,
3: Un abracito, Susi, un abracito, Susi, un abracito al gordito Rinzo, oye, realmente espectacular. Póngale bueno, como todos los días, haciéndonos reír, haciéndonos gozar, con buena música. Besitos, besitos.
1: Saludos para Marcelita Sandoval, le mandamos saluditos, gran amiga.
2: La reina de la cueca, ay, ay, ay.
1: Exactamente.
2: La, ¿cómo se llama el programa? La chilenera, ¿no?
1: ¿Ah?
2: ¿Cómo se llama el programa de Marcela?
1: El programa de Marcela, la ranchera que canta...
2: ¡Mentira! ¡Mentira! Se llama La Chilenera, algo así, ¿no? Escribe, pues. Marcela, escríbenos.
1: Pero ¿por qué no se, cómo no se acordás del programa de su
2: Pero amiga a ver, dígamelo usted si se acuerda.
1: No,
2: usted.
1: Porque usted no se acuerda.
2: Mentira, tú no te acuerdas. ¿Para cómo se llama? Dime para ver.
1: Oiga, oiga. Ah,
2: pero dime, pues, para ver. Dime.
1: Mira, yo se lo voy a decir después que.
2: No, Marcela mentira, me mentira. No, yo te voy a decir cómo se llama. Yo te voy a decir cómo se llama el programa, la hora, el día.
1: No, si usted no sabe, oiga, no
2: ¿Cómo
1: sabe.
2: ¿Cómo va a decir que
3: la no capital chilenera?
1: Esa, la capital chilenera. Yo le dije, si yo sabía que era Santiago la cuestión, pero no era.
2: La capital chilenera, música tradicional de Chile. Ay, ay, ay, Marcela Sandoval, la dama de la cueca.
3: La capital chilenera, sucia amada. Oye, los quiero mucho. El cocimiento va sí o sí, por favor, sí o sí, pronto, ahora que está tan bueno el tiempo con esta lluvia maravillosa.
1: Sí, no, lo voy a hacer en enero cuando haga unos 48 grados de calor. Oye,
2: los domingos nos engalana el programa, bueno, la radio con su
1: yo
2: programa,
1: sabía que era
2: la capital yo chilenera.
1: Yo sabía que era Santiago, pero no me acordaba.
2: Ajá. Lo bueno es que ya saben que nosotros la escuchamos todos los domingos, estamos ahí conectados. Yo todos los domingos me hago presente.
1: Mentira, usted está durmiendo esa hora.
2: No seas mentirosa.
1: Está durmiendo. Está durmiendo usted esa hora.
2: Bueno, Marcela sabe que no porque yo la llamo, le escribo y la llamo.
1: No, si son WhatsApp que dejas el día antes tirado usted. No.
2: Maravilloso su programa, claro que sí, ¿no?
1: ¿Qué dice aquí?
4: Oiga, gordito, el otro día me salió la Susi, viene tal gordito, y la señora, la que está hablando, Regina, y la Marcelita, y otra persona más, en TikTok me salieron. Los saludé a los dos, pero no están ni ahí con la Susi, no contesta.
1: No, es que justo llamaste el día que nos estamos saludando.
2: No, sí, vamos a saludarlos a todos. De hecho, yo todos los días... destaco todo lo que nos escriben por medio de las redes sociales, porque para nosotros es importante que ellos estén allí conectados al 100% con nosotros, todos los que nos escuchan, toda la gente que nos da like, toda la gente que nos comparte, porque hay muchas publicaciones compartidas en las redes sociales.
1: Sí, pero este viejo no le ponga nada, porque ve que lo decís, que a lo mejor somos cómplices con el orégano que está vendiendo. No, así que capaz que lo piensen hacer pedido a nosotros. Así que...
2: Yo nunca voy a olvidar cuando nos dijo, dejen de jugarse con eso.
1: Andá el helicóptero dando vueltas. De...
4: ¡Gordito! ¡Me estoy indignando! ¡Me da medio con el orégano! ¡Ahí veo nomás yo! ¡Veo!
2: ¡Tan lindo, Iván! ¡Tan lindo!
1: ¿Quién, Iván?
2: Sí. Es lindo, ¿no?
1: Ay, por Dios santo. Oye, saludos para los amigos que están escuchando ahí en Callejones. Ah, saludito. Dice por ahí, hola viejo, saludito. Dice, te estamos escuchando aquí en Callejones, meta lluvia, dice. ¿Ah? Así que saludito ahí a Callejones ahí que nos están escuchando. ¿Ah? Saludito a los amigos ahí que nos manden el nombre. Hable usted, ¿no? Hable, diga algo. Oye, casa de saco, no tú te pollo aquí, Jesús. Ah, no, una galleta la cosa. Escúchanos, señor, te rogamos. Y nos vamos a la sección ranchera. Esta hora de la tarde. Aquí está Antonio Aguilar. Oiga, este temita lo vamos a matar dos pájaros de un tiro. Ah, para nuestro amigo Chico Richard, oiga. Y para nuestro amigo el rey de los Jotas.

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1: Son las 3 de la tarde, 28 minutos.
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1: Seguimos acá en la radio Éxito, 42 años junto a ti. Por acá me están llegando WhatsApp, dice. Buena, gordito Rinzo, dice. ¿Cómo está?
2: A ver. Rica, mi amor.
1: Ya. Oiga, ahí está. Oiga, ¿cómo se llama? Dice por acá. Hola, gordito Rinzo y tía Susi. Me alegra mucho la tarde.

0: caballero que llamó recién. Le juego lo que él quiera. Una apuesta. De que no he llamado a la emisora que él dice, ni a la niña tampoco. Así que no ande hociconeando.
1: No le haga oiga, si, que, oiga, es lo mismo que yo dijera. ¿Acaso era verdad que a ustedes le pasaron una cuchara allá en las termas con agua caliente? ¿Cachai?
0: ¿También? No, pero por último,
1: eso también es verdad, es verdad, eso sí que es verdad.
2: Mentira, así que, sí, sabe cómo es esto.
0: Amigo mío, con mucho respeto le digo, no hable weá que no son. Ya, y si quiere, llamamos para allá. ¿Oye? Llamamos a la niña, no, a ver acaso no, yo he llamado
1: no,
0: en estos
1: días. No se siente, no se siente.
0: No.
2: Usted es nuestro auditor allí, nuestro auditor consentido ahí.
1: Usted, oiga, tranquilo.
0: Pero tenés que estar calmado nomás, viejo.
1: Tenés que conservar la calma, hombre, conserva la calma.
0: Dejo mato piña. Estate calmado, calmado.
1: Estate
0: no, pero no hablen, weá, que no puedo.
1: No, tranquilo nomás, tranquilo.
0: Ese mira, viejo chico risa nos ha animado a la
1: mía. Mira, mientras me llamé a mí, no tengo ningún problema, llama a quien queráis.
0: Sí, no.
1: Ya, viejo.
0: Gracias, perrito, que estén bien, cuídense.
2: ¿Le disfrutaste el tema?
0: Sí, está bonito.
1: No lo escuchó, anda en el baño, lo caché al tiro.
0: El corral de piedra tiene que ver con la lluvia, porque. De que está esperando la mona ahí en el corral.
1: Sí, sí, pues ahí yo creo que sí. ¡Ya, chao! Ahí está el rey de los Jotas, oiga.
2: ¿Y por qué le cortaste, Luis Hernández?
1: Pues si él que le corta el tiro.
2: Ay,
1: oye, usted siempre me echa la culpa a mí. Yo siendo una persona seria. Marcelita Sandoval. Aquí está.
3: Y Gordito Rinzo. Susy y Gordito Rinzo lo hacen pero maravilloso, de verdad que lo pasamos muy bien. Chiquillos, aprovechar de contarles que hoy día se va a realizar el tercer encuentro nacional de cueca, Hace Much Le Baila a Chile, que es para funcionarios municipales. Entonces va a ser una muestra muy linda hoy día a las 7 de la tarde en la Escuela Carmen Gallegos, donde está el gimnasio de la Escuela Carmen Gallegos, ahí se va a desarrollar. Así que están todas y todos invitados porque va a estar muy, pero muy bonito para que ustedes vayan también y nos acompañen con esta linda, linda fiesta que está, cierto, a cargo de AC Much para los funcionarios municipales. Es un campeonato de cueca muy bonito, así que todos invitados.
2: ¡Qué lindo, qué lindo!
1: Me di 5.000 ocho me di por la hijo.
2: ¿Tú sabes que Marcela baila
1: ¿qué?
2: Cueca chilena?
1: Pero ¿a dónde? No sabes ni bailar ni cumbia aquí.
2: Yo Marcela, yo estoy después de bailar con Luis, porque dice que él y que las baila todas. Yo no le creo.
1: No le creo. Oiga, a mí pónganme el tema que quiere, lo bailo. Yo le bailo los románticos, los tangos, lo que me quiera.
2: No creo.
1: Hasta el rollo, man.
2: No creo.
1: Sí, Marcela no sabe bailar cueca, baila pura cumbia nomás. Oiga, Marcelita, pega una llamada acá, oiga, para que haga la invitación al vivo, oiga. Pega una llamadita para acá, a la radio, luego no se sabe los números. Oiga, Marcelita, pega una llamada para acá, para que hablemos ahí, para que invite a la gente, por supuesto. Ah, invita a la gente para acá, ah, no hay problema, invita a la gente para acá. Ya, por acá, tengo. Ahora, si no tiene plata para llamar, Marcelita, presta Luca nomás ahí, presta Luca ahí. Oye, Marcela, presta Luca ahí, no hay problema.
2: Deja de meterte con Marcela, Luis Hernández. Mira cómo goza. ¿Qué pasó? ¿A quién tienes por allá?
1: Se me está corriendo solo esta cuestión aquí.
2: ¿Qué pasó? ¿Tiene?
1: Oye, ¿quién está metido en la cuestión allá?
2: Ese debe ser Mr. Happy.
1: No, sí. Marcela, llama para acá. Luego se le acabaron los minutos. Marcela, se te acabaron los minutos, Marcela. 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
1: Buenísimo.
2: Buena. 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
2: Aló, buenas tardes.
3: Hola, Susi, hola.
2: Ay, mi Marcelita hermosa, un aplauso para esta reina.
3: Oye, Gordito Rizo estaba pidiendo que esta Luca, pero eso me demoré tanto.
0: Se escucha mal, tú.
3: Se decía que estaba pidiendo presta Luca, no podía hablar, no tenía ni una luquita.
0: No, pero si yo te mandé para allá 2 lucas para que recargaras.
3: Por eso no pude hablar.
0: ¿Cómo estás, Marcelita?
3: Oye, contenta, chiquillos, con ustedes, que realmente nos alegran la vida. Nos alegra la tarde día a día con esta lluvia, pero lluvia además de risa, pues lo pasamos muy, pero muy bien escuchándolo.
0: Oiga, aquí, espera, es que una mina me mandó, una mina buena que tengo por ahí, me mandó un mensaje, ¿qué dice?
4: Yo le voy a enseñar a bailar cueca a la Susi, y Susi va a tener que bailar con su gordito Rizo, eso es.
2: Ay.
0: Ah, no, yo pensé que era una mina que... ¡Ay, Marcelita! Invitación, la invitación que está haciendo para el día de hoy, si no me equivoco.
3: Exacto, hoy día comienza una linda muestra de ACEMUC, que es la para funcionarios municipales. Este es un campeonato de cueca,
0: ¿ya?,
3: para los funcionarios municipales, y va a comenzar hoy día. Dura 3 días, pero hoy día es una muestra. Va a ser muy bonito porque va a estar la Academia Gres, van a estar muchos invitados. Van a ir las autoridades, son las 20 horas, así que todos invitados para que ustedes también vayan, participen y pasemos una tarde muy bonita ahí en la Escuela Carmen Gallegos.
2: Maravilloso. ¿Va a bailar, Marcelita?
3: No, solamente voy a mimar, no voy a bailar.
0: No le creo que baile.
2: Sí, baila, no, sí, la reina de la cueca. Es la reina de la cueca, Marcela.
3: Bueno, algo bailo.
0: ¿Y cómo yo soy el rey de los combinados y no tomo?
3: Ah, eso sí, pues eso está muy bien. Oye, chiquillo, pero aparte lo del cocimiento, eso tiene que ir sí o sí, ¿ah?
2: Ah, sí. Luis Hernando está, pero esperando pero que él le diga.
0: No, no lo olvides.
3: Pero él dijo que él le iba a preparar, Susi. Él dijo que él le iba a preparar.
2: No, lo prepara bueno. Lo prepara bueno.
0: Oiga. No se le ocurra hacerlo por ahí en febrero cuando haga calor. Oiga.
3: No, pero eso te decía que hay que aprovechar estos días que están tan lindos de lluvia. Yo creo que de esta semana no pasa el cocimiento.
0: ¿De esta semana?
2: ¡Ay, qué rico!
3: Obvio.
0: Escúchalo, señor, te rogamos.
3: Gracias, gordito Rinzi. Gracias, Susi, por mandar estos saludos y por también poder difundir lo que se va a desarrollar en esta semana, que va a estar muy bonito en San Vicente. Así que así todos es, invitados.
0: Así que todos invitados. A partir de las 20 horas, ahí en la Escuela Carmen Gallego. ¿A dónde?
2: En la Escuela Carmen Gallego. Se fue.
0: Marcela.
2: Marcela, ¿dónde estoy?
0: ¿Te le fue la cobertura, Marcela? ¡Se le acabaron las lucas! ¡Oye, si te mandé 2 lucas, le pudiste 500, te cayó
2: a
0: tiro!
2: A las 8 en el Colegio Carmen Gallego, así.
0: ¡Marcela! Ya ni silbo ya. ¡Oye, se la acabó! ¡Ahora sí que se te acabó la plata de verdad, Marcela! ¡Ay, por Dios santo! 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
2: Y ya nosotros estamos ya casi que en la despedida del programa ya.
0: ¿Quién le dijo eso?
2: Yo. Yo. Ya está, despídete Luis Hernández, despídete Luis Hernández.
0: Él quiere por ir para la casa, ya usted termine esa casa. Yo pensaba que me iba a llamar de nuevo la Marcela para hablar, ya que se le haya acabado, ahora sí que se le ha acabado la plata.
2: Ahora sí es verdad que ya está listo por ahí. Vamos, voy a saludar quien está en contacto ahorita, mi amiga Bari. Un abrazo.
0: ¿Cómo se llama?
2: Bari.
0: ¿Quién le puso el nombre?
2: Ella fue la que organizó todo el evento que se hizo hermoso de la feria. Escuchando. Intercultural, está cocinando en este momento. Un abrazo para ella y para toda la gente, que todos esos empleados de El CESFAN. Un abrazo grande para todos ellos.
0: Oye, así es, muy bonito lo que hicieron, esta feria intercultural junto a la Municipalidad de San Vicente. Ahí estuvo también organizando nuestra amiga, ¿cómo se llama ella?
2: Bari.
0: Esa, la amiga, el nombre es medio raro. Oye, raro el nombre, no había escuchado nunca ese nombre de verdad, hablando en serio.
2: Daniela Espinosa también está en contacto, desde aquí me está diciendo, amiguita, escuchándote, por supuesto, ya antes de irme a trabajar, desearles a los dos un que tengan una linda tarde de lluvia, por aquí también está lloviendo bastante.
0: ¿A dónde él?
2: No sé dónde está ubicado.
0: Ah, pero está lloviendo.
2: Está lloviendo hacia allá donde está, no sé dónde está.
0: En Chile, ¿o?
2: Yo creo que ella está ubicada cerca de acá, debe ser como por San Fernando. ¿Cómo se pasó antes de llegar a San Fernando? Yo una vez fui a su casa, yo creo.
0: Bueno, o sea, usted va a pegar en la pera, vaya, y no acuerdo dónde anda pegando en la pera.
2: Puede también a saludar a Sergio Ratamal, que nos dice
0: ¿cuánto
2: también.
0: ¿Cuánto se llama?
2: Sergio Ratamal.
0: Retamal.
2: Esa.
0: Ratamal.
2: Sergio Retamal. ¿Quién es el dueño de la óptica que nos dice que nos da mucho, nos da las gracias, por supuesto, del día domingo?
0: ¿Y la publicidad?
2: Que la óptica Nice, que le fue súper bien con la presentación. Fueron muchas personas para allá a verse allí.
0: Oye, y voy a ir yo para allá porque para irle a decirle que yo escucho el Póngale Bueno.
2: Ahí va, ahí ya le llegó bastante. Para que me salgan ahí gratis. Ahí le llegaron diciéndole.
0: Para que me salgan gratis los lentes y la... Así yo le hago promoción. Ahí está, vamos a hacer canje, voy a buscar los lentes, gallo, y le hago promoción.
2: Saludamos también a Marcela, que es la novia de José Daniel, que me está escribiendo,
0: ya, pero,
2: que nos está escuchando.
0: Pero ella tiene plata en el teléfono.
2: Sí.
0: La otra Marcela no, pues pobre.
2: Un abrazo grande para ella. Bueno, un abrazo grande para todos y, bueno, por supuesto que sí. Gracias por tantos mensajes.
0: No,
2: y que espero que no me quede nadie por fuera.
0: No, y
2: que
0: me quedan mensajes que tenía que mandar.
2: Ah, sí, ya pues.
0: Va viendo.
1: Oiga. Ah. Yo creo que los Jota aquí. ¿Eh? Porque se entrega con cualquiera.
0: Ahí está, ahora sí.
1: Oiga. Diga la regla J que no mienta porque él se entrega con cualquiera.
2: Ay, lo mal hincha el rey de los J.
1: Oiga, gordito, el rey de los J no escuchó el tema porque estaba llamando para los radio.
2: Quieren pura hacer rabiar el rey de los
1: J. Oiga, Jota, gordito,
2: no pesquí.
1: El rey de los J no escuchó el tema porque estaba llamando para los radio.
2: No pesquí, rey.
5: Chao, gordito, y chao, Susi.
2: Chao, Iván.
5: Nos vamos para la casa y nos van a mojar, porque si sigue así, capaz que se mojen.
2: Un abrazo grande, Iván.
5: Saludos a todos los viejos, Miguelato, todos los que escuchamos la radio artista, Radio LJ, que estén todos bien, cuídense.
2: Besitos y abrazos para Iván Silva allí. ¿Qué más tiene por allí el mensaje?
0: Déjenme. Entonces, es que toda esa cuestión me está aquí vibrando también, toda esa cuestión. Dice por acá, buena gordito, me maté de la risa, porque no puedo decir cagué, porque me maté de la risa con ustedes hoy día.
2: Igual lo dije.
0: Me maté de la risa, dice, con ustedes. El día de hoy, saludos para ustedes, como siempre, sus fieles auditores, los mayos arriba, y saludos para Don Tito, dice por acá. Así que, ahí está. Ahí, saludos para ella.
2: Un abrazo grande para ellos, por supuesto que sí.
0: Llego en este tema, nos vamos. ¿Ah?
2: Nos despedimos, por supuesto, agradeciendo un día más de vida junto a ustedes, disfrutando de este programa que se hace con todo el corazón. Póngale bueno, por supuesto que sí, de lunes a viernes es su cita imperdible de 2 a 4 de la tarde en su programa Póngale Bueno. Vamos a recibir la última llamada. Aló, aló, buenas tardes.
6: ¿Qué dicen los palomitos? ¿Cómo están?
0: ¡Llámate temprano, viejo!
6: Para desearle suerte, para
2: te queremos, inmenso.
6: Para desearle suerte, que les vaya bien.
0: Muchas gracias, mi amigo.
2: Te queremos muchísimo, mi rey.
6: Y un saludo para ambas familias, tanto para la suya como la de la ciudad azul.
0: Igual para usted, amigo mío.
2: Te queremos mucho, don Willo. Besito y abrazo.
6: Igual.
0: Saludos a la MUA.
6: Estamos tan bien por la chica.
0: Chao, amigo mío.
6: Amigos somos.
0: Cuídense, amigo. Chao, chao.
6: Ya. Chao, chao.
0: Que le dé chapalele, que le dé chapalele. ¡Ya! ¡Nos vamos!
2: ¡Nos vamos! ¡Hasta mañana! A las 2 de la tarde nos esperamos nuevamente aquí con la sintonía al 100% por tu radio Éxitos. 42 años junto a ti.
0: ¡Chao, chao!

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5: Son las 4 de la tarde, un minuto.
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1: Son las 4 de la tarde, 31 minutos.
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1: Son las 12 más y

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2: Son las 4 de la tarde, 59 minutos.
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1: Son las 5 de la tarde, 25 minutos.
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1: Son las 5 de la tarde, 53 minutos.
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por acá, contento de que estamos junto a ustedes con otro programa más, otro día más que vamos a compartir la buena onda, la entretención, la música. Tenemos todo listo y preparado para que ustedes, junto a la 106.1, sigamos acercándonos y a disfrutar estos 42 años junto a ti. 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

seguir con la buena onda que tenemos hasta ahora, muchachos. Usted llámenos para que podamos compartir su mensaje, su saludo. Y seguimos con la buena música que tenemos acá en la 106.1. 42 años junto a ti.

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Chiquillo, guste saludarle. Don Naco por acá, contento de que estamos junto a ustedes con otro programa más, otro día más que vamos a compartir la buena onda, la entretención, la música. Tenemos todo listo y preparado para que ustedes, junto a la 106.1, sigamos acercándonos y a disfrutar estos 42 años junto a ti. Seguimos en Radio Éxitos, la popular.

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2: Son las 6 de la tarde, 29 minutos.
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1: Ya, pariente, seguimos con la música. A esta hora, buena onda, entretención que le tenemos aquí en Radio Éxitos.

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2: Son las 6 de la tarde, 58 minutos.
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2: Son las 7 de la tarde, 27 minutos.
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1: 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A esta hora, buena onda. Entretención que le tenemos aquí en Radio Éxito.

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0: gracias a Dios, compadre.
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2: Son las 7 de la tarde, 57 minutos.
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2: Buena onda que tenemos hasta ahora, muchachos. Usted llámenos para que podamos compartir su mensaje, su saludo, y seguimos con la buena música que tenemos acá en la 106.1. 42 años junto a ti.

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2: Son las 8 de la noche, 27 minutos.
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Sería todo por hoy. El Tatanaco baja la cortina, cierra las puertas, le pone candado. El bazar de tu Radio Éxitos termina el horario de atención. Nos vemos en un nuevo episodio cargado de música y mucha entretención. Marcelo Yáñez se despide y les dice, esto fue el bazar de tu Radio Éxitos.

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2: Son las 8 de la noche, 58 minutos.
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